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7:52. 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

Las 9 y 54 minutos. 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

0: Las 10 y 57 minutos.
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1: Las 11:34.
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0: esperando.
1: Las 11 y 47 minutos.
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12:58. 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
1: Las 2 y 51 minutos.
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3: Las 4:02.

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1: Oiga, sí, señores, eso no puede faltar, sino eso está presente en todo lado, ¿ah?
2: ¿Eh? ¡Ay, pero cómo así!
1: Sí, mijitica, la maldita corrupción, eso que, ay, Dios santo, que nos acaba todo. Bueno, mi gente, hola, ¿qué tal? Buenos días.
3: Buenos días. Buenos días.
4: Buenos días.
1: Buenos días a sus personas, buenos días a todos nuestros amigos madrugadores. A ver, ¿qué pasó? Ay, aquí, ¿qué pasó? Sí... Ay, no suena por... ¿Aquí qué pasa? Bueno, pues, 4, 4, 4, y por este lado, a ver, ajá, así. Cuatro de la madrugada, 6 minutos. ¿Hay algo por ahí sonando o no? Sí, por ahí escucho algo. ¿Un aplauso? Oiga, sí, hoy amaneció raro esto aquí, pero bueno. Ay, Dios santo, mi gente linda. Son las 4 de la madrugada, 6 minutos. Son las 4 de la madrugada, 6 minutos. Bienvenidos una vez más a compartir un nuevo día, un nuevo despertar, una nueva oportunidad que nos brinda Dios. Así que gracias a Dios por este nuevo día. Gracias Dios porque nos permite estar aquí nuevamente compartiendo con ustedes un nuevo amanecer.

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0: Eso nació.
1: Volvemos ahí con los aplausos. Gracias a Dios por este nuevo día. Gracias a Dios por este nuevo despertar. 4:08 p.m.
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1: Bueno, sí, señores, llegó la hora de tomarnos un delicioso café colombiano. Ese café que reconforta, chupa y aprieta y da fuerza en la pandereta. Hola, mijita. ¿Cómo me le va? ¿Cómo amanece, morenaza?
2: Hola, amigos de HJWK. Buenos días.
1: Buenos días, Cornelio. Pulecio. ¡Ale, chino!
3: ¡Ole! ¿Qué hubo? ¿Qué más? ¡Hable más duro que no lo oigo! Sí, ¿qué más?
1: Y todo listo, mis amigos, para iniciar este nuevo día, este nuevo Despertar Labriego.
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1: En este inicio de semana, sí, hoy es martes. Martes, sí, no se les vaya a hacer raro. Hoy es martes, hoy no es lunes, hoy es martes. Martes, dicen por ahí, ni te casen ni te embarques, pero de la mejor.
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1: No te separes, son las 4:09 p.m. Bienvenidos a Despertar Labriego. Sí, a ver, sonido.
6: Hola, sí.

0: La emisora familiar. Sí, señores, 4 de la madrugada, 12 minutos.
1: ¡Toma el tinto, muchacho!
0: Ok, mi gente, recuerden 320-327-5767 para sus comunicaciones en esta bonita mañana. Sí, bonita mañana de martes. Una nueva semana, una nueva oportunidad. Sí, dándole gracias a Dios porque nos permite estar compartiendo aquí una vez más. Nos permite estar, como se dice por acá, ¿no? Con los huesos de punta, mijitico. 4:12 minutos, son las 4 de la madrugada, 12 minutos aquí en Despertar Labriego. Sí, señores, Morenaza.
2: Hola, amigos de HJWK, buenos días.
0: Bueno, Morenaza, estoy aquí intentando cuadrar el tema de la... Sí, para tener comunicaciones con ustedes. Recuerden, 320-327-5767 para sus mensajes en esta mañana. En este amanecer de martes.

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1: Ajá, sí señores, amanece, es un nuevo día, es una nueva oportunidad, es una nueva ilusión que nos entrega Papito Dios y pues hay que aprovecharla al máximo en este nuevo día. 4 de la madrugada, 15 minutos, aquí en Despertar Labriego, a esta hora un abrazo especial.
2: ¡A tomar tinto, muchachos!
1: Bueno, qué bueno, nos tomamos un tinto a esta hora con nuestra amiga desde el municipio de La Plata, Huila. ¿Qué más, doña Gloria? Buenos días. Doña Gloria, su persona, ¿cómo se topa? Por ahí no es. A ver. No, sí, ahí está bien. Doña Gloria, ¿me escucha o no? Vuelve y marque, doña Gloria, por favor. Sí, hagámosle la marcadita otra vez. De pronto ahí está con algún problemita el celular, pero vuelve y marca, doña Gloria, y con mucho gusto, ni más faltaba. A esta hora de la madrugada, ¿sí ven? Trata como todo como raro hoy, bendito Dios. 4:16 minutos, son las 4 de la madrugada, 16 minutos. Sí, doña Gloria, le encargo ahí que vuelve y pegue la marcadita para pues poderla escuchar, escuchar sus mensajes. Ahí está, no, esta no es doña Gloria. Porque vea, el celular está sonando ahí. Permítame tantico, el que está marcando, ya estaremos hablando con ustedes. Bueno, mientras doña Gloria se comunica, les cuento que ya tenemos las 4 de la madrugada, 17 minutos. Aquí en Despertar Labriego, un abrazo especial y los buenos días para doña Blanca Martínez, oiga, desde Garagoa, dice por acá, buenos días, feliz martes para su merced y para todos los oyentes, dice yo por acá en Garagoa, recostadita en la cama. Estaba estos días pasados con mi hijito allí en la vereda y Dios no lo bendiga. Ah, bueno, estuvo disfrutando de la compañía de su hijo. De esa por aquí, una canción, La Elisa, en homenaje a nuestro gran amigo don Martínez Popular Correcaminos. Listo, ni más faltaba, doña Blanca. Con mucho gusto, 4 de la madrugada, 17 minutos. Nos llamó doña Gloria, pues entonces vamos con Pantera. Creo que es Pantera, ¿sí o no?
3: Sí, señor.
1: Ah, ¿qué más, Pantera? Buenos días.
3: Buenos días, don William. Amaneció como rara emisora, hermano.
1: ¿Por qué?
3: Porque amanece sonando como pajarito, como pepe. Y como que se descuadró eso usted. No, pero ya salió al aire, don William.
1: Ah, sí. ¿Quién sabe?
3: Bueno, William, ¿cómo amaneció? ¿Cómo le fue en este puente, William?
1: Ah, pues bien, excelente.
3: ¿Mucha gallina?
1: No.
3: No dejo nada, ¿no?
1: No.
3: No dejo nada de gallina, pues, ¿dónde estuvo, William? Bueno, William, un saludito muy especial, primeramente, vale, gracias al Señor por este nuevo día. Gracias, papito lindo, por otra oportunidad que nos da. Un saludito también muy especial a la señora Gloria, a la señora Blanquita, a la señora Yolanda, a la señora, a la señora Selmira Gazón, y a Polito, y a Camellito, y que se reporte Camellito.
1: Ajá.
3: Bueno, William, muchas gracias, y me hace el favor si me complace con el disco, dos pasajes.
1: Ah, bueno, listo. Listo, mi amigo Panterito, un abrazo, feliz día para usted, bienvenido a Despertar Labriego. Son las 4 de la madrugada, 19 minutos, son las 4 de la madrugada, 19 minutos. A esta hora escuchas Despertar Labriego en este bonito amanecer de martes 18.
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0: ¿Cómo así?
1: Las 4:23.

0: Sí, señores, y también la mía.
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0: 4 de la madrugada, 23 minutos, 4:23.
2: A tomar el tinto, muchachos.
0: Bueno, vamos a ver si hasta ahora nos tomamos un tinto con doña Gloria Vargas. Buenos días.
3: Hola, bien, buenos días.
0: Ahora sí la escucho. Buenos días, su persona. Bienvenida a Despertar Labriego.
3: Gracias, don William. Acá felices, contentos con el clima, con Dios y con el clima.
0: Oiga, sí, le ha llovido a su persona por allá, ¿no?
3: Sí, gracias a Dios, don William. Ha llovido en La Plata, alrededores.
0: Qué gracias, bueno, qué bueno.
3: Sí, señor. ¿Y por allá en Leiva qué? ¿No ha caído?
0: No, nada. Pues agua como tal, no. Pues el fin de semana hacía unas lluvinitas por ahí, unos espantapanteras. Es que cayó por ahí, pero no fue más.
3: De razón que está tan guardadito, panterita, porque sí. Es que le cayó el... Sí. El espantaflojo o sí. La pendeja, como dice.
0: Ahí le decía, pero mire, hubo unas llovinitas ahí, pues hasta chéveres, pero un fin de semana en cuestión de temperatura muy agradable, doña Gloria, aquí en Neiva. Se pudo dormir.
3: Por lo menos, ¿no?
0: Sí, no, para que el clima estuvo bueno, esas espantapanteras estuvieron buenos.
3: Bueno, panterita, a rezar para que llueva más. Saludos cordial, don William, para todo el combo madrugador, para doña Marta, Rosero, doña Blanquita, allá en Garagoa, a Panterita, que se aliste a sacar sombrilla porque dicen que va a llover.
0: ¿Sí?
3: Va a llover. Pues los científicos dicen que no, que se va a ver, pero mi Dios no ha dicho la última palabra. Y unos amigos que yo tengo me dijeron que va a llover y va a llover duro. Póngale a ver. Y esos no mienten porque vi que hasta los pobres hermanos damnificados les ha caído unos chaparrones.
0: Sí, no, y yo a los amigos campesinos les creo porque ellos saben, el tema del clima lo conocen mejor ellas que cualquier otro.
3: Sí, señor.
0: Eso sí es verdad. En todo caso,
3: pues la experiencia habla y la humanidad escucha de un día.
0: Correcto.
3: Sí, saludo a doña Selmira. Selmira Garzón, doña Rodríguez, allá está, escuchan doña Elfina, ole, doña Luz Marina nomás, ¿no?
0: Oiga, quién sabe, sin nada, no.
3: No se reporta.
0: Ni el teléfono contestan, quién sabe qué le habrá pasado.
3: Pues sí, como delicadita, de pronto saludo a la gerente, a mi Isabel Castillo, a doña Marquita Rosero, un abrazo para ella. Y para todo el combo madrugador, a don Jorge Salas, con sus anotes diarios. Y a don Héctor allá, que él siempre está multiplicando la sintonía, ¿no?
0: Sí, señora.
3: En todo caso, y a nuestros hermanos, a nuestros compatriotas en otros lares, en otros lugares, trabajando por un futuro mejor, escuchando nuestra querida emisora HJWK. Bueno, William, que tenga un maravilloso día. Si me deja escuchar el campesino embejucado, yo no me pongo brava.
0: ¿Usted no se embejuca?
3: yo ya estoy bejuca, no me puedo enojar.
0: Bueno, con mucho gusto.
4: Por favor.

0: ¿Qué?
1: Willy.
0: ¿Qué?
1: ¿Me regalas la hora?
0: Claro, morenaza, mijita, te regalo la hora. Son las 4 de la madrugada, 30 minutos. 4:30.

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1: 4:32. 4:32. Llegó la hora de un sorbito de noticias. Llegó la hora aquí de, pues, iniciar el día, iniciar la madrugada bien informados con Despertar Labriego. Bien, les contamos a esta hora que el presidente de la República, Abelardo de la Espriella, confirmó en su más reciente alocución que la cifra de personas fallecidas a la fecha asciende a 289. El mandatario expresó que los datos han sido consolidados por la Unidad Nacional de la Gestión de Riesgo, la UNGRD.

El balance final por las afectaciones por el terremoto en el departamento del Huila dejó un total de 31 municipios, 89 instituciones educativas y 336 casas averiadas, indicó la Oficina para la Gestión del Riesgo de Desastres. Asimismo, resultaron afectados 17 puentes, 14 puestos de salud, 14 centros comunitarios y 19 vías. 4:34 minutos, 4 de la madrugada, 34 minutos, más de 30 toneladas de donaciones y ayudas humanitarias para los damnificados del terremoto fueron recolectadas por la gobernación durante este fin de semana. El Chocó ha recibido hasta el momento 5 toneladas y las restantes serán repartidas en Pereira, Cali, Manizales, Armenia y los afectados en el departamento de El Huila. Cuatro de la madrugada, 34 minutos, positivo balance de seguridad durante este puente festivo de fiestas, donde no se presentaron alteraciones de orden público en el Huila, indicó el Departamento de Policía Huila. A su vez, se realizaron 20 capturas en flagrancia, 179 gramos de estupefacientes incautados y un siniestro vial con víctima mortal entre Altamira y Timana. A propósito también de este fin de semana, pues el gremio del turismo reportó un balance positivo de las festividades realizadas en Neiva y municipios del norte de Huila durante el puente festivo. Además, algunos turistas extranjeros que se encontraban en el eje cafetero tras el terremoto cambiaron su itinerario y eligieron hospedarse en el Huila. Mucha atención porque hay alerta en el municipio de Isnos debido a los casos de autoeliminación por parte de menores de edad. Esto pues encendió las alarmas por la salud mental de la población infantil. Durante este fin de semana se presentaron 2 casos en el casco urbano y la zona rural. Les contamos también esta hora que por encima del 400% se mantiene el grado de hacinamiento en el centro de reclusión provisional de la estación de policía de Garzón en El Huila. De acuerdo con la personería municipal, hay alarma en el lugar debido a la propagación de enfermedades respiratorias. Para apoyar a los pescadores de Betania afectados por la sequía y los fuertes vientos, la alcaldía de Yaguará y Enel entregaron durante 4 meses un salario mínimo a 40 familias seleccionadas por sorteo. Además, el municipio prepara un plan con bomberos y la gobernación para prevenir incendios forestales ante la ola de calor. La S. Carmen Emilia avanza en la formulación de un proyecto de adecuaciones menores para los centros de salud de San Jorge, Peña Blanca, San Francisco y Huasirco. La inversión de 1.250 millones de pesos busca mejorar la infraestructura física y las condiciones de atención. Hasta aquí, este Sorbito de Noticias.

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1: Bueno, pues llegó la hora de saludar a nuestros oyentes en el mundo a través de www.hjwkhuila.com. Y ni más faltaba el abrazo, como siempre, para nuestro gran amigo don Iván Ramírez. Mijitico, buenos días.
2: Hola, William y oyentes, muy buenos días con Iván. Aquí reportando sintonía desde Alicante, deseándoles un feliz y bendecido martes. Que martes ni te cases, ni te embarques, ni de nuestra emisora HJWK te apartes. Pues nada, deseándoles un feliz inicio de semana, que allí fue festivo ayer, que bueno. Aquí con un calor, estamos esperando que ya termine el verano, que va hasta el 21 de septiembre. Ajá. Pero esperemos que empiece a bajar. Qué alegría que allí está lloviendo.
1: Sí, sí.
2: Un saludito a doña Blanquita, la cantante, que la estamos extrañando, que nos vuelva a cantar. Un saludito a doña Gloria Vargas, que ahí la escuché, ya siempre ahí activa. A la Casica, a don Jorge el Poeta, a don Héctor Novoa, al señor de allá del Ecuador. Un saludito a Pantera, al Camello, al Siete Mujeres, allá al señor de Usiracos, en fin, sí. a todos, un feliz y bendecido inicio de semana, que no dejemos de reír, que siempre creemos momentos bonitos para volver a reír cuando los recordemos, y que no dejemos de disfrutar la vida. Venga, William, un abrazo.
1: Venga,
2: un saludo también a mi amiga Luz Patricia Pérez en Ibagué, fiel oyente de la emisora. Cuando hablo, ella me envía el saludo que me ha escuchado.
1: Ah, qué
2: pues
1: bueno.
2: Nada, un abrazo, William, y feliz y bendecido martes. Venga, hasta luego.
1: Venga, tío, un abrazo. Ni más faltaba, que bueno, ahí en Ibagué que los escuchan. Ah, qué chévere. Son las 4 de la madrugada, 43 minutos, 4:43 desde España. Nos vamos para Ecuador.
3: Buenos días, don Willy. Buenos días a todos los oyentes de HJWK y su programación Despertar Labriego. Les saluda atentamente su amigo desde la ciudad del Puyo, en la República del Ecuador, Ángel Mesías Naranjo. A todos ustedes los que nos escuchan, gracias por acompañarnos, gracias por sintonizarnos mañana tras mañana. A la señora Blanquita Martínez, un atento, un cordial saludo. A don Jorge Salas, igual, un afectuoso saludo desde acá, desde el vecino país de Ecuador. Gracias a todos por sintonizarnos y gracias por acompañarnos. Gracias, don Will. Felicidades. Un buen día.
1: Bueno, buen día también para usted, mi amigo. Muchísimas gracias por comunicarse. Y seguimos desde Ecuador. Bueno, vamos entonces para Alemania. El abrazo especial está ahora. Buenos días, dice a todos ustedes allá. Y al combo madrugador en Despertar Labriego. Dios los bendiga, que Dios los tenga un bonito amanecer. Gracias por la transmisión. Un abrazo desde Alemania, doña Blanca. Bienvenida aquí a Despertar Labriego y nuestro cariño para usted. Gusto en tenerla por acá nuevamente, doña Blanca, desde Alemania. Y nuestro abrazo a esta hora.
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1: Y a tomar tinto para don ¿qué se me hizo por acá? A esta hora, don Juan Carlos. Don Juan Carlos.
4: A tomar tinto, muchacho.
1: Londres, ¿sí o no? Un saludo especial para él, para don Juan Carlos Arias, desde Londres, allí en Inglaterra. Gracias por estar compartiendo con nosotros este nuevo día, este nuevo despertar.
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1: 4:48 minutos, sí señores, 4 de la madrugada, 48 minutos, amanece, es un nuevo día, es un nuevo despertar, es una nueva oportunidad, ¿o no, don Jorge Salas? Buenos días.
2: Muy buenos días, don William. Recibe Willy nuestro saludo en esta madrugada de este martes 18 de agosto del año 2026. Buenos días, combo madrugador de HJWK. Buenos días, señora Luz Marina Díaz. Buenos días, campesinas y campesinos en sus campos. Buen día, paisanos, compatriotas y amigos en otros países. En París, Francia, enviamos un saludo a nuestro compañero y amigo Don Rey. Dios está en todas partes, de él tú no te apartes. Recordemos que Neiva fue fundada en tres ocasiones. Un día como hoy, 18 de agosto de 1550, es la segunda vez por el capitán Juan Alonso. En esa oportunidad se llamó San Juan de Neiva, donde hoy es Villavieja. Estas tierras eran gobernadas por los indígenas totoyoes. La población vivía en chozas de paja, enfrentando condiciones difíciles. En el año 1569, el caserío fue atacado y destruido por los indígenas pijaos. Se cree que Neiva recibe este nombre por un cacique que se llamaba así. Según aquellas indígenas, significa tierra de abundancia. En consecuencia, hoy, 18 de agosto, Villavieja, la puerta de entrada al desierto de la Tatacoa, está cumpliendo años de su fundación. Feliz cumpleaños, Villavieja. Felicidades, villaviejunos y villaviejunas. Saludamos con un cálido abrazo en esta fresca mañana a la señora María Sandoval, a don Mario Pascuas y señora María Antonia Calderón, y en la vereda Gaviotas, a la señora Matilde Olaya. Buenos días, señora Blanquita Moreno en Fortalecillas, y gracias, don William, por este otro despertar labriego de HJWK Neiva y HJWK Pitalito.
1: Muy bien, don Jorge, ni más faltaba, con mucho gusto. Gracias también a Dios porque nos permite estar aquí nuevamente.
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1: Tomándonos un tinto aquí en Despertar Labriego. 4 de la madrugada, 51 minutos, 4:51.

0: las 4 y 54 minutos.
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2: Acompañándola a esta hora.
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2: Son las 4 de la madrugada, 55 minutos. Son las 4 de la madrugada, 55 minutos.
4: Hola, amigos de HJWK. Buenos días.
2: Buenos días a esta hora para la casica de HJWK. Buenos días, doña Delfina.
5: Hola, don Julián. Buenos días. Espero que haya amanecido bien con el poder de la Virgen y haya descansado estos días. Que el Señor me lo bendiga. Don William, pues para saludar a todo el hermoso combo madrugador, los copitos de nieve, las comunidades especiales de base, la Fuerza Amarilla, a todos ellos, y también para saludar a Fernandita, que está haciendo ese programa muy bonito los sábados, los domingos y los sábados, los días festivos, para saludarla a ella, que el Señor nos la bendiga. Y también para mandar un saludo muy especial a don Flavio allá en Pereira, que está bien, gracias a Dios. Don Flavio, don William, a ver si le hace el grande favor y me anota el libro gordo de Petete a un nieto que está cumpliendo años. Él llama Hernando Andrés Sanabria y vive en Fronteras del Milenio. Dios me lo bendiga, don William, que Dios me lo bendiga. Chao.
2: Bueno, chao, un abrazo para usted, cacica, ni más faltaba. Entonces ya lo registramos acá en nuestro libro gordo de Petete. 4:56, 4 de la madrugada, 56 minutos en Despertar Labriego. Un abrazo muy especial para doña María Doris Bustos. Dice por acá el saludo especial en este día. ¿Qué más por aquí a esta hora? Mis amigos del Combo Madrugador que ya han enviado sus mensajes. Doña Doris Cruz, bienvenida a Despertar Labriego. Doña Matilde Olaya dice: para todos los amigos y amigos del Combo Madrugador, bueno y feliz y bendecido día. Doña Nelly Andrade, me alegra escucharla por acá y tenerla. Ay, ay, ay, bendito Dios. Doña Nelly, oh, un orgullo tenerla por acá. ¿Y quién más por aquí a esta hora de la madrugada? Buen día. Buenas, Yuku. Buenas.
6: Hola, muy bien, el amigo. Buenos días. ¿Cómo le va el trabajo? ¿Cómo está el saludo?
2: Ay, se me ha estado
6: bien. ¿Cómo está el saludo?
2: Ay, don Vito.
6: Familia. Buen cumpleaños. Buen cumpleaños. Para Gustavo Vega Valencia. El amigo que está. La plata.
2: Bueno, listo, don Víctor, pero despiértase un poquito, ese agua en la cara y verá que coge ánimos. 4:57, hoy es martes.
7: Con esta canción.
2: ¿Qué pasó?
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2: Ajá.
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0: Eso, sí señores, 5-2 minutos, avanzamos en este amanecer de martes. Son las 5 de la madrugada, 2 minutos.
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0: Sí, señores, 5:06. Son las 5 de la madrugada, 6 minutos aquí en Despertar Labriego de HJWK en este bonito amanecer de martes. 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
1: Hola, amigos de HJWK, buenos días.
0: Bueno, Morenaza, buenos días para todos nuestros amigos madrugadores.
1: ¿Y qué día es hoy?
0: Hoy es martes, mijitica, hoy es martes, martes, como dice el refrán, no martes ni te cases ni te embarques, hoy es martes 18, Morenaza, martes 18 de agosto del 2026. A propósito, recordemos, hoy celebra un año más de fundación, conmemoramos este día el aniversario del municipio de Villavieja.
2: ¡Felicitaciones!
0: Este 18 de agosto. Así que para todos los villaviejos, ¿no? Pues un abrazo muy especial a esta hora de la madrugada, un año más de fundación. Sí, señores, ya les digo para que me ayuden a hacer la cuenta cuántos años que está cumpliendo Villavieja. Sí, ya don Jorge Sala nos lo había dicho. Y bueno, se me fue el dato por aquí, pero hoy un abrazo muy especial para nuestros villaviejunos. O bueno, en Villavieja, si uno están escuchando esta hora, pues nos cuenten cuántos años es que está celebrando Villavieja en este día. En este 18 de agosto, sí, celebrando un año más. El abrazo especial esta hora también, a propósito, en este 18 de agosto, también conmemoramos un día como hoy, hace 37 años, el asesinato del político liberal colombiano y candidato a la presidencia, el señor Luis Carlos Galán. Un día también como hoy, recordamos acontecimientos. Recordamos un día como hoy, en el año de 1936, el poeta y dramaturgo español Federico García Lorca es fusilado durante la Guerra Civil Española. También recordamos el Día Mundial de la Prevención de Incendios Forestales, hoy Día Mundial de la Prevención de Incendios Forestales, y el Día también Internacional de la Arqueología y el Día de nunca rendirse. Fechas que ocurrieron importantes, eventos históricos, pues se los contamos aquí en Despertar Labriego. Sino algunos, ¿no? Porque son muchas y muchos y muchas cosas que sucedieron, ¿no? Pero como lo más relevante son esos. 5:09, mis amigos, son las 5 de la madrugada, 9 minutos. Bienvenidos, hoy es martes, así que a levantarnos y a dejar la pereza. Hoy es martes.
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2: Bueno, morenazo, un abrazo y un besito bien apechichado a esta hora.
3: ¡A tomar tinto, muchachos!
2: Y a tomarnos un tinto con nuestros amigos del combo madrugador de HJ Aleca. A propósito, doña Estela Rueda desde Sesquilé, en Cundinamarca.
4: Buenos días, mi combo madrugador. Dios los bendiga a todos. Qué pena con ustedes, es que estaba muy mala. Señal aquel día de ayer aquí en Sesquilé.
2: Sí.
4: Bendiciones para todos y todas, para todos en Garagoa, Guayatá, Guateque, todo el Valle de Tenso, en el Huila, don William. Un fuerte abrazo a la señora Selmira.
2: Muchas gracias.
4: A doña Martica, a todas las Martas.
2: Ok, sí señora.
4: A Olga Riaño, a todos los caballeros del combo.
2: Muchas gracias a usted, doña Estela, un abrazo especial para usted y también allí para don Lisandro Piñero, si uno su esposo. Le decimos bienvenidos a este nuevo día, a este nuevo despertar. Y a propósito, sí señores, son 18 de agosto, sí, un 18 de agosto de 1550, oiga.
5: ¡Felicitaciones!
2: Se fundó el municipio de Villavieja. Municipio ubicado al norte del departamento del Huila, dice a las orillas del río Magdalena. Y claro, este municipio es famoso por ser la puerta de entrada y albergar la mayor parte del majestuoso desierto de la Tatacoa, un destino clave para el ecoturismo, la fotografía y la observación astronómica. Así que para nuestros amigos de Villavieja,
5: ¡felicitaciones!
2: Hoy, día de su fundación, 18 de agosto de 1550. Bendito Dios. Bueno, un abrazo también a esta hora y los buenos días a esta hora para nuestros oyentes. A ver, por aquí, permítame por acá rápidamente. 1550. Oiga, no, no son sino poquitos, 476 años.
5: ¡Felicitaciones!
2: Así mal contado, ¿sí o no? Mal contaditos. 5:15 minutos, son las 5 de la madrugada, 15 minutos. Un abrazo esta hora para nuestro gran amigo. Por aquí amanecemos muy bien, mi amigo, don Alberto Hernández, allí en la Sierra del Gramal. Buenos días, don Alberto, para usted, doña Sandra.
3: ¡A tomar tinto, muchachos!
2: Y para todos nuestros amigos de la Sierra del Gramal, nuestro cariño, nuestro abrazo y bienvenidos, como siempre.
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2: Ahora sí, doña Selmira.
6: Yo también estoy aquí en total sintonía.
2: Señora.
6: Escuchando a todas las personas que ya han pasado por este medio, saludando. Saludar a Iván. Iván, el señor de Bucilaco es el mismo Panterita. Oye, Iván. Saluditos, Iván. Saluditos para Juan Carlos. Para el señor del Ecuador. Saludos a Gloria. A doña Delfina. Camellito. A toda la Fuerza Amarilla, a doña Estela, a doña Blanquita. Bueno, a toditos, toditos. Aquí en total sintonía para Carmen Julia, para doña Arenita Tobar, a don Jorge Salas. Bueno, se me está olvidando. Quisiera escuchar el disco del Puente Roto, lo llamo yo. Bueno, William, me llaman así contenta.
2: Ah, no, muy qué contenta. Bueno.
6: Gracias a Dios, ya. La gripa que tenía ya me está pasando, ya me pasó. Ya mi esposo también está un poquito mejoradito, gracias a Dios.
2: No, cómo me alegra eso.
6: Bueno, ahí vamos, ¿vale?
2: Vale, vale.
6: Gracias, abrazo, William, y buen día para todos.
2: Bueno, buen día. Y es que sí, amanecer así contentos, alegres, con una sonrisa en la cara.
5: ¡Felicitaciones!
2: Y bueno, como dice usted, amaneció contentosa.

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1: Sí, señores, en este nuevo día.
2: ¿Y qué día es hoy?
1: Hoy es martes morenaza, hoy estamos ya a 18, martes 18 de agosto, sí, del 2026. Un abrazo hoy para todos nuestros oyentes, a ver qué nos dicen. 320-327-5767 a esta hora. Dice: hola Willy, buenos días, gusto escucharlo. Dice el iquireño de siempre, Nicolás Díaz, desde la devastada Santiago de Cali, que se levanta con la berraquera de su gente. Dice: saludos a mi gente de Iquira, a la profe Betty Narváez, a don Pablo Yoko y en Pacarní al veterinario Leonida Chala. Muchas gracias, Novila. Dios lo siga bendiciendo para ser amigo de Nicolás. Y bueno, qué bueno.
3: A tomar tinto, muchacho.
1: Que pues bueno, no le pasó nada a usted, su persona, ¿sí o no? En ese temblor, ¿sí o no? Para usted, mi amigo iquireño, don Nicolás, bienvenido a Despertar Labriego. Aquí está, se encuentra usted muy bien. El abrazo también a esta hora, buenos días, a compartir, dice, para que me haga saludar a las siguientes personas: a Romain Macana Bautista y a Paola Andrea Macana Reyes, padre e hija, que se encuentra de cumpleaños. Con muchísimo gusto, ya la registramos en nuestro libro gordo de Petete. Un abrazo para nuestros amigos que hacen parte de la Fuerza Amarilla de HJWK, don Parmenio Vargas. Bienvenido a este nuevo despertar, a este nuevo amanecer, a este nuevo día. También un saludo desde Sutatausa, Cundinamarca. Dice: yo llevo muchos años escuchándolos y me encanta Despertar Labriego. Lo escucho todos los días. Muchas gracias a nuestros amigos de Sutatausa.
4: ¡Felicitaciones!
1: Oiga, qué bueno tenerlos por acá desde Cundinamarca, compartiendo una vez más Despertar Labriego. No, ni más faltaba. Nuestros amigos, dice, para que me encanta escuchar esto. Me encanta Despertar Labriego. Lo escucho todos los días. Qué bueno. El abrazo también a esta hora, a ver qué nos dicen. Creo que es el mismo, a ver, don, creo que es don Vito.
5: No, good morning.
1: ¿Ya se echó agua?
5: Está malo porque hace mucho frío. ¿Cómo le va, chaval? ¿Cómo está usted? ¿Cómo está la familia?
1: Bien, don Víctor. No, pero no se ha echado agua.
5: Está echado de los codos suaves, tal vez los partes, tal vez lo hacía frío.
1: Oiga, señor, que chavita, y para que le pase. 5:25 minutos, avanzamos en este amanecer de martes.
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7: Y para los poquitos.

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3: Óiganos, sí, señores, con gusto la hora. Avanzamos en este amanecer de martes, 5:30 minutos, son las 5 de la madrugada, 30 minutos.
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0: Ok, sí, señores, 5:34 minutos, sintonízala todo el tiempo. 5:35 minutos, son las 5 de la madrugada, 35 minutos. 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
1: Buenos días.
2: Buenos días.
3: Buenos días.
0: Bueno, mijitica, buenos días a esta hora. El abrazo especial para nuestros amigos. Dice por acá, los escucho desde la vereda La Unión del municipio de Suaza para reportar sintonía y contarle que está lloviendo muchísimo por estos lados y felicitarlo por tan excelente programa. Despertar el abrigo de Achegota Valecaín para saludar a todos los amigos madrugadores, a todos nuestros amigos campesinos. Un saludito a la gente de Praga, Santa Rita y muy especial a la gente de mi querido pueblo Mesitas, y también para la señora Blanca Lili Hernández, feliz día para ella.
4: A tomar tinto, muchachos.
0: Y para nuestros amigos allí en la vereda La Unión del municipio de Suaza, que esta hora está con Despertar Labriego. A ver quién más por aquí a esta hora de la madrugada. Compartimos, ya lo habíamos leído. Sí, bueno, iba aquí doña Gabriela Morales. Buenos días.
5: Hola, don William, muy buenos y santos días por aquí, dándole gracias a Dios por un nuevo día, por todas las bendiciones que nos ha dado, y dándoles un saludo muy especial a todos los fieles oyentes de HJWK y a todos los fieles de Despertar Labriego. También para darle un saludo, pero muy especial a mi amiga Doris Avilés, que se encuentra hoy cumpliendo años en la Comuna 9. Un saludo muy especial de su amiga Gabriela.
0: Ok, listo, doña Gabriela, ni más faltaba. Entonces, para doña Doris Avilés, que no lo sabíamos. Entonces, un abrazo especial hoy día de sus cumpleaños. También dice saludos desde Zuluaga, Huila. Dice, lo escucho todos los días, don Feiner Capera, bienvenido a Despertar Labriego. Más mensajes, buenos días, don Willy, ¿cómo está? Dice, quería pedirle el favor para felicitar de cumpleaños a mis dos hermanos que están de Capillú, para la señora Yolanda Tobar Nieto, en puerta de eso el señor Mauricio Tobar. Listo, con mucho gusto, ya se lo registramos acá en nuestro libro gordo de Pecoco. Y más faltaba, ya vendremos con los cumpleaños. Y bueno, sí, bonito día desde, ya que me dicen por acá, dice, con música campesina que nunca pasa de moda, aquí la seguiré escuchando cada rato y a cada hora. Listo, mis amigos, un abrazo muy especial para usted. Dice, buenos días, bonito día para todos los amigos madrugadores desde el norte de Santander. Por aquí nuestros amigos de los hermanos Gómez 2000. Más mensajes, don Mario Bailón, buenos días, bienvenido a Despertar Labriego. Don Inge Marcharri de Huacirco, buenos días para usted, y dice para toda la familia y como madrugador. Y la profe Norma Silva desde Aipecito, a esta hora también tomándose un...
4: ¡A tomatito, muchachos!
0: Compartiendo este nuevo amanecer, 5:39 minutos.

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0: bullita, la bullita, la bullita. La bullita para todos aquellos que están hoy de Happy You, que están celebrando un año más, que están felices y contentos en este martes 18 de agosto. Muchas bendiciones y felicitaciones en este día, día número 230 del año. Está la semana número 34, con una temperatura de 34 grados que vamos a tener de máxima hoy. A esta hora 23 grados, cielo despejado para la ciudad de Neiva y nubes y sol. Un día con mucha nubosidad variable, unos ratos de sol también para la ciudad de Neiva. Felicitaciones ahora sí. A ver qué nos dice por acá nuestro libro gordo de PTT en el día como hoy. ¿Quién está de Happy You?
1: A ver si me hace el grande favor y me anota el libro gordo de PTT a un nieto que está cumpliendo años. Él llama Hernando Andrés Sanabria y vive en Fronteras del Milenio. Dios me lo bendiga, don William, que Dios me lo bendiga.
0: Chao. Bueno, un abrazo muy especial para su nieto. De cumpleaños, con mucho gusto. Y vamos a levantar las copas para saludar de cumpleaños a Ruimán Macana Bautista y a Paola Andrea Macana Reyes, padre e hija que se encuentran en la ciudad de Neiva. Desearles un buen día y que Dios los bendiga siempre. Muchas gracias. Me los apuntan en el libro gordo de PTT, ni más faltaba pues para ellos. Hoy papá e hija celebrando un año más de vida. Con mucho gusto. Bullita a esta hora, la bullita de cumpleaños. A ver, por acá, a ver si tenemos. ¿Recuerda el nombre de don Víctor?
2: ¿Cómo está? ¿Cómo está? Saludos. ¿Cómo está tu lado? ¿Cómo está? Saludos.
0: ¿Para quién?
2: La familia. Para un cumpleaños.
0: Sí, señor.
2: Un cumpleaños para Gustavo Vega Valencia.
0: Gustavo Vega Valencia, bueno, listo. Y Dios me lo bendiga, don Gustavo Vega Valencia. Hoy en día es su santo. Que celebre en compañía de toda la familia. Que este nuevo año le traiga mucha salud. Feliz cumpleaños hoy también para Yolanda Tobar Nieto en Puertas del Sol y el señor Mauricio Tobar Nieto en el barrio Las Palmas, de parte de su hermana Consuelo Tobar, que le desea mucha bendición y felicitaciones para los hermanitos. Me los bendiga, me los proteja, me los ampare, toma el peligro en este día. Que los cumpla feliz también, muy feliz. Bueno, doña Gabriela nos decía que doña María Doris Bustos sabe cumpleaños. Pues felicitaciones para ella, que Dios este nuevo año le traiga muchas bendiciones y salud. De igual manera, pues también está contenta porque estuvieron de cumpleaños. Dice para felicitar a Dana Isabela Perdomo Andrade, que está de cumpleaños. Estuvo de cumpleaños el día de ayer en el municipio de Rivera. Y para Dana, felicitaciones. Bueno, ¿quién se nos queda por acá de cumpleaños? Buenos días.
3: Buenos días, don William.
0: Buenos días.
3: Para saludar a doña todos los de la emisora. Aquí hay que hablar con Orlando Pulma.
0: Sí, señor.
3: Y para saludar a todos los oyentes de Cachatoleca. Pues no los nombro a todos porque son bastantes. Soy yo que el vecino. A Irma Pulma, que son fieles a escuchar este programa.
0: Alison Orlando, con mucho gusto, un abrazo especial. Gracias por estar en sintonía hasta ahora. Que Dios lo bendiga. Un feliz cumpleaños, muchos abracitos hoy de cumpleaños. Dice para la tía Rosalba Cuenca de Reyes en Bogotá, que vive en el barrio Villa del Río en Bosa, de parte de la sobrina Elizabeth Cuenca. Dice acá en el barrio Loma de la Cruz que la quiere mucho y que los cumpla feliz, muy feliz, a la tía allí en la ciudad de Bogotá. ¡Felicitaciones! Parte de la sobrina, ¿no? Feliz cumpleaños, que Dios la bendiga grandemente. Y más faltaba mil y mil felicitaciones para su tía. Con sabor y picardía, un abrazo.
4: Que los
0: cumpla feliz, muy feliz, toditos todos. Y bueno, que los cumplan también muy feliz en este día todos nuestros amigos de Villa Vieja, que celebran 472 años. Para todos nuestros amigos de Villa Vieja 1, nuestro abrazo especial. Y que los cumplan feliz, muy feliz, hasta el año sin fin. Happy birthday to you. Para todos, mil bendiciones. Y recuerden que los años no nos vuelven viejos, sino personas de experiencia. Levantar la copa y a celebrar en el...

Y te cantamos con alegría, mis amigos. Nos vamos despidiendo ya de esta mañana, de esta madrugada de martes. Antes de irnos por acá, un abrazo especial, dice, para que es saludo de cumpleaños. Un saludo de cumpleaños para el señor Leonardo Roa Ramírez. Cumplió años el día de ayer. Un abrazo especial para él, que le siga bendiciendo Dios y todo el poder y todopoderoso. Le dé mucha salud. 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Muévalo, mijitico, porque ya vienen todas las noticias en el Imparcial. Un abrazo para todos, no se muevan, para que esté bien informado con HJWK. 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Dándole un feliz día para todos nuestros oyentes. Ya vienen las noticias en el Imparcial. A tomar bien.

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1: En el sistema INRAE son las 6:01, son las 6:01 en Colombia.
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1: El presidente de la República, Abelardo de la Espriella, confirmó en su primera alocución que la cifra de personas fallecidas a la fecha asciende a 289. El mandatario expresó que los datos han sido consolidados por la Unidad Nacional para la Gestión del Riesgo de Desastres.
3: De acuerdo con el reporte, una tercera parte del país resultó afectada por el terremoto del pasado 10 de agosto. En total, 26.945 viviendas quedaron destruidas y más de 127.557 resultaron averiadas, evidenciando la prioridad de alojamiento, reparación y recuperación de sus bienes.
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1: El presidente de la República informó que la reconstrucción de las zonas afectadas por el terremoto costará al menos 30 billones de pesos, es decir, unos 9.500 millones de dólares. La cifra se desprende de una estimación preliminar realizada por una firma privada experta en infraestructura.
3: La cantante colombiana Shakira arribó la mañana de este lunes en Quibdó, Chocó, para entregar ayudas y participar en la reconstrucción del departamento. La colombiana llegó con Howard Buffett, filántropo estadounidense, con quienes anunciaron la construcción de 10 colegios y la recuperación de la Universidad Tecnológica.
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1: El balance final de afectaciones por el terremoto en el departamento del Huila dejó un total de 31 municipios, 89 instituciones educativas y 336 casas averiadas, indicó la Oficina para la Gestión del Riesgo de Desastres. Asimismo, resultaron afectados 17 puentes, 14 puestos de salud, 14 centros comunitarios y 19 vías.
3: Fueran 336 familias damnificadas en el departamento, dejando un total de 1.680 personas afectadas por el sismo del 10 de agosto. Por otro lado, la oficina destacó que hay alerta roja por incendios forestales en Aype, Baraya, Campo Alegre, Obo, Neiva, Rivera, Tello, Teruel, Villavieja y Yaguará.
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1: Más de 30 toneladas de donaciones y ayudas humanitarias para los damnificados del terremoto fueron recolectadas por la gobernación durante este fin de semana. El Chocó ha recibido hasta el momento 5 toneladas y las restantes serán repartidas en Pereira, Cali, Manizales, Armenia y los afectados en el departamento del Huila.
3: El concejal Juan Sebastián Prieto propuso utilizar el mecanismo de obras por impuestos para apoyar la reconstrucción de las estructuras afectadas por el reciente sismo en Neiva y el Huila. La iniciativa busca que empresas privadas destinen parte de sus impuestos de renta a obras de reconstrucción.
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1: El sismo del 10 de agosto también golpeó la movilidad. La terminal de Pitalito reporta menor salida de pasajeros durante el puente festivo, mientras aumentó la llegada de viajeros, especialmente estudiantes que retornaron al municipio ante la emergencia en el occidente del país.
3: El Servicio Geológico Colombiano informó que el volcán Pura se mantiene en la alerta naranja debido a cambios importantes en su actividad. Según el reporte, continúan los movimientos de fluido dentro del volcán, con sismos localizados principalmente bajo el cráter y a menos de 2 kilómetros de profundidad.
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1: Positivo balance de seguridad durante este puente festivo de fiestas, donde no se presentaron alteraciones de orden público en el Huila, indicó el Departamento de Policía. A su vez, se realizaron 20 capturas en flagrancia, 179 gramos de estupefacientes incautados y un siniestro vial con víctima mortal entre Altamira y Timaná.
3: Más de 100.000 vehículos se movilizaron por las vías del Huila durante el puente festivo, en medio de las diferentes festividades realizadas en los municipios del departamento. Durante los operativos de control, las autoridades impusieron 192 comparendos por diferentes infracciones de tránsito.
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1: El gremio de turismo reportó un balance positivo de las festividades realizadas en Neiva y municipios del norte del departamento durante el puente festivo. Además, algunos turistas extranjeros que se encontraban en el eje cafetero tras el terremoto cambiaron su itinerario y eligieron hospedarse en el Huila.
3: En Yaguará, Carla Daniela Ordóñez Bravos del municipio de San Agustín se coronó como la nueva reina departamental del turismo 2026-2027. En Campo Alegre, María Camila Lugo Cárdenas, representante del municipio de Aype, fue elegida como reina departamental del arroz.
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1: Tras tres casos de autoeliminación encienden las alarmas en Isnos. Dos menores murieron en menos de una semana y un nuevo hecho fue reportado en las últimas horas. Autoridades activaron rutas de atención y seguimiento ante la creciente preocupación por la salud mental de niños, adolescentes y familias del municipio.
3: Tras 11 días de la posesión del presidente Abelardo de las Priella, diputados del Huila criticaron que aún no ha llegado la fuerza de despliegue rápido FUDRA, prometido durante el empalme regional. A su vez, solicitaron al gobierno nacional respuesta inmediata ante los recientes hechos de orden público.
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1: Por encima del 400% se mantiene el grado de hacinamiento en el centro de reclusión provisional de la estación de policía de Garzón Huila. De acuerdo con la personería municipal, hay alarma en el lugar debido a la propagación de enfermedades respiratorias.
3: Estables permanecen los niveles de agua en las hidroeléctricas del departamento del Huila, indicó la operadora Enel. Para la represa de Betania, el nivel se ubica en 76,81% y la represa del Quimbo en 75,12%, por lo que se mantienen en ambos embalses la alerta blanca sin recomendaciones.
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1: Para apoyar a los pescadores de Betania afectados por la sequía y los fuertes vientos, la alcaldía de Yaguará y Enel entregarán durante 4 meses un salario mínimo a 40 familias seleccionadas por sorteo. Además, el municipio prepara un plan con bomberos y la gobernación para prevenir incendios forestales ante la ola de calor.
3: La policía encontró 4 bloques de marihuana dentro de un vehículo abandonado en la carrera 35 con calle 1H de Neiva. 2 hombres que estaban en el automotor huyeron hacia una zona boscosa y la droga y el vehículo fueron dejados a disposición de la fiscalía para adelantar la investigación correspondiente.
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1: El Gaula de la policía capturó a 2 personas por extorsión agravada en el barrio Eduardo Santos. Según las autoridades, exigían 1,600,000 pesos a una víctima para devolverle una motocicleta hurtada. El vehículo fue recuperado y los capturados quedaron en prisión por decisión de un juez.
3: A 11,775 ascendió el número de hectáreas devastadas por los incendios forestales en el Tolima en lo corrido de agosto. Según el reporte de los organismos de gestión del riesgo, hay 10 incendios forestales que permanecen activos en 9 poblaciones de este departamento.
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1: La S. Carmen Emilia Ospina avanza en la formulación de un proyecto de adecuaciones menores para los centros de salud de San Jorge, Peñas Blancas, San Francisco y Guacirco. La inversión de 1,250 millones de pesos busca mejorar la infraestructura física y las condiciones de atención.
3: 25 jóvenes de las comunas 6, 8, 9 y 10 de Neiva culminaron su ciclo de formación en el programa Jóvenes en Paz y Amor por Neiva. La iniciativa fue puesta en marcha después de la situación de violencia registrada durante los meses de julio y agosto, donde asesinaron jóvenes.
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1: 3 funcionarios adscritos a la DIJÍN de la policía fueron secuestrados en las últimas horas entre Cúcuta y Ocaña, norte de Santander. Se trata del mayor Freddy Alexis Rusi González y los patrulleros Erika Tatiana Monroy y Edinson Yesid Medina tras la viña.
3: Y en deportes, la programación de los eventos deportivos en Colombia por la emergencia nacional sigue generando cambios en el calendario. Uno de los encuentros afectados fue el compromiso entre Deportes Tolima e Independiente del Valle por la Copa Libertadores, que finalmente se disputará este martes.
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4: Esta es la hora en Colombia, son las 6 de la mañana, 11 minutos, 6, 11 minutos, un feliz día, feliz martes. Les damos la bienvenida a esta primera emisión del Sistema Informativo INRAI, El Imparcial. Les habla Javier Leitón Álvarez. Hoy ya es 18 de agosto de este 2026, martes 18 de agosto. La capital del departamento del Huila ya registra una temperatura sobre los 25 grados Celsius, firmamento que poco a poco se va despejando. Ayer tuvimos una temperatura sobre los 32 grados Celsius en la capital con día nublado y el día domingo sorpresivamente tuvimos lluvias en gran parte del país. Esas lluvias que para nada, desde luego, caen bien para quienes siguen damnificados por el terremoto del 10 de agosto. Personas que tuvieron que estar bajo la lluvia, que aún continúan desde luego con esta tragedia que todavía tendrá que durar varios días, varios meses, varios años en nuestro país. Para hoy se espera una temperatura sobre los 35 grados. El reporte de este mapa digital muestra que para esta semana en la ciudad de Neiva la temperatura va a mantenerse, por lo menos para hoy, sobre 35 grados, mañana 37, jueves 37, viernes 36, sábado 37, lo que ha llevado a mantener también las emergencias por los incendios de cobertura vegetal y forestal, sobre todo el departamento del Tolima, que tiene 10 municipios en emergencia. Ayer conocíamos unas imágenes, el domingo mejor, de la gobernadora del departamento del Huila, feliz porque caía agua sobre su territorio, lo que podía de alguna manera mitigar los problemas de incendios forestales. Bienvenidos, les decimos a todos nuestros oyentes a través de HJWK, Cristalina Estéreo, a través de nuestras plataformas y canales digitales. Mucha información que está en medio, desde luego, del terremoto. El presidente de la República, que realizó su primera alocución, siguen los datos, siguen las cifras, la reconstrucción de estos departamentos y, desde luego, la solidaridad, lo más importante de todos los colombianos, desde más humilde hasta el empresario con mayor prestigio económico en este país. Bienvenidos, 6:13 minutos. Aquí están las noticias con la credibilidad que usted se merece.
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4: El presidente de la República, Abelardo de la Espriella, ayer a las 7 de la noche, a través de los canales de televisión de todo el país y también de las emisoras, pues presentó su primera locución. Allí entregó de nuevo un balance lamentable de las personas que han fallecido en este terremoto. La cifra oficial entregada por el gobierno es de 289 personas fallecidas y un importante número de personas también heridas.
5: Con corte al último informe de la Unidad Nacional para la Gestión del Riesgo de Desastres, la tragedia se extiende a 450 municipios en 15 departamentos. Esto significa que una tercera parte de la patria se vio afectada por el terremoto. Hasta este momento se reportan 289 compatriotas fallecidos, 4.187 heridos y 143 desaparecidos. Más de 120.328 familias han sido registradas como afectadas.
4: Una tercera parte del país, es el balance, se ha visto afectada, damnificada por este terremoto. Por eso el número de viviendas que han sido destruidas supera las 26.000. Estas las destruidas, porque también hay un número amplio, grande, de viviendas que han resultado afectadas.
5: Hay 26.945 viviendas destruidas y más de 127.557 viviendas averiadas. También se reportan daños en 285 centros de salud y en más de 2.838 establecimientos educativos. Centenares de vías, puentes e instalaciones indispensables para la vida cotidiana de los colombianos se vieron impactados por la fuerza de la naturaleza.
4: Impacto que pegó durísimo en el Valle del Cauca y en el departamento de Risaralda. Estos dos departamentos lamentablemente dejaron el mayor número de personas fallecidas. Para el caso del Valle del Cauca, el número ya llega a 163 personas fallecidas por el terremoto.
5: Los departamentos del Valle del Cauca y Risaralda concentran las consecuencias humanas más dolorosas. En el Valle del Cauca se reportan 163 fallecidos, 2.672 heridos y 80 desaparecidos. En Risaralda, 104 compatriotas perdieron la vida lamentablemente. 565 resultaron heridos y 61 compatriotas permanecen lamentablemente desaparecidos.
4: Es el presidente de la República, Abelardo de la Espriella, quien dijo además que se van a mantener los rescates en algunas zonas donde todavía existen, por supuesto, allí esos colapsos, esos escombros, pero hay que seguir rescatando los cuerpos. Por eso ha dicho que se mantienen los grupos que han llegado de los Estados Unidos, de Israel y de Ecuador.
5: He dado la orden desde el primer minuto posterior al devastador evento de que mientras exista una posibilidad de encontrar con vida a un solo compatriota, los equipos de búsqueda y rescate sigan en el terreno. Desde el mismo instante de la tragedia, activé los mecanismos internacionales bajo los protocolos establecidos. Hoy contamos con 138 rescatistas extranjeros, 24 estadounidenses, 32 ecuatorianos y 82 israelíes, integrados de manera ordenada a nuestra operación nacional.
4: Habló también sobre el Plan Milagro, de cómo el gobierno nacional está trabajando desde el primer día para poder ayudar a todos estos colombianos que han resultado afectados, pero dijo que no deja de lado las emergencias que se vienen presentando también por los incendios de cobertura vegetal, forestales. Reiteramos, para el caso de nuestro país, el departamento del Tolima, hoy uno de los más afectados.
5: Mi gobierno asumirá esta responsabilidad con austeridad y transparencia. Aquí no se va a perder un solo peso. Vamos a hacerlo de manera decidida, a pesar de la grave situación fiscal que estoy recibiendo. En los últimos 2 años, uno de cada 3 pesos del recaudo se destinó a la deuda. La situación fiscal económica que yo recibo es absolutamente terrible y es fruto de la irresponsabilidad del gobierno que, gracias a Dios, ya abandonó el poder.
4: Y eso es lo que dice el gobierno del presidente Abelardo de la Espriella, que al menos esta emergencia le va a costar al país unos 30 billones de pesos de recuperación. Es decir, estamos hablando de unos 9.500 millones de dólares. Dinero, reiteramos, que dice el gobierno nacional, también se va a enfocar para la emergencia de los incendios forestales.
5: Entre todos reconstruimos a Colombia y las ayudas deben llegar a todos los afectados. Mientras atendemos esta emergencia, he mantenido el refuerzo a la contención de los incendios forestales en el Tolima. No vamos a desproteger a ninguna reunión. Estamos en todos los frentes. Primero fue salvar vidas. Ahora debemos atender a quienes lo perdieron todo y comenzar la reconstrucción. He encomendado al ministro de Vivienda, Jaime Andrés Beltrán, el Plan Milagro de Reconstrucción. Es un plan que une al gobierno nacional, a los constructores, al sector financiero, a las aseguradoras, a los gobernadores y alcaldes de todo el territorio nacional.
4: Con este pronunciamiento, el presidente de la República ratificó también a su ministro de Vivienda, Jaime Andrés Beltrán, que el fin de semana estuvo en el ojo del huracán, porque decidió irse un par de días a la playa con su familia. Él ya salió a responder, a decir que necesitaba esos días, necesitaba estar con su esposa, necesitaba estar con sus hijos. Y pues bueno, con este espaldarazo, lo que hace el presidente de la República, Abelardo de la Espriella, es respaldar al ministro de Vivienda, que dice tendrá la responsabilidad entonces de la reconstrucción también de nuestro país. Chocó, Valle del Cauca, Risaralda, Quindío y Caldas, los departamentos afectados por este terremoto. Más adelante vamos a estar hablando también de la bondad, de la solidaridad de los huilenses en las ayudas, las toneladas también que se han logrado recoger en el departamento del Huila para enviar a estos departamentos. 6 de la mañana, 21 minutos. hablamos de una preocupación, porque mientras en esta zona del país se está sufriendo por el terremoto, se sufre porque muchas personas continúan desaparecidas, en el sur del departamento del Huila la gente se está quitando la vida. Las enfermedades mentales están al orden del día y la preocupación es que son municipios tan pequeñitos, tan chiquitos, que dice uno, ¿qué es lo que está pasando? Saludamos a Fernanda Cortés en HJW Capitalito. Fernanda, con los buenos días, y la noticia lamentable nace precisamente en el municipio de Isnos. Buenos días.
3: Muy buenos días, Javier, es un gusto poderlo saludar a usted, la mesa de trabajo y todos los oyentes que a esta hora están conectados con nosotros. Les contamos que Pitalito tiene a esta hora una temperatura de 17 grados Celsius, tenemos un cielo parcialmente despejado y se pronostica un día bastante soleado para hoy. Y como usted ya lo mencionaba, vamos a hablar de salud mental y de una situación bastante preocupante, y es que la preocupación crece en el municipio de Isnos tras el fallecimiento de dos menores de 12 y 16 años en menos de una semana, en hechos que son investigados por las autoridades y que preliminarmente estarían relacionados con presuntos casos de suicidio. El caso más reciente corresponde a Iker Yeser Muñoz Díaz, de 12 años, quien falleció en zona rural del municipio. Días antes se había reportado la muerte de Hamilton Arbey Armero Pinta, de 16 años. Las autoridades adelantan las respectivas investigaciones para establecer con precisión las circunstancias de ambos hechos. Ante esta situación, el alcalde del municipio de Isnos, José Alfredo Muñoz Muñoz, expresó su preocupación y explicó que han iniciado un proceso de seguimiento y diálogo con las familias para tratar de identificar posibles factores que permitan comprender lo ocurrido. Escuchemos las declaraciones que fueron entregadas por el mandatario a través de los micrófonos del sistema INRAE.
6: Buenos días, saludarlos a todos y qué gusto poder estar de nuevo con ustedes. Bueno, sí, comentarle que en el municipio de Isnos estamos muy preocupados y hoy como administración municipal por lo que viene aconteciendo, ya dos casos de menores los cuales se han autoeliminado, pues de una manera que digamos nos tiene muy preocupados por las razones, las causas y el conocer el por qué lo hicieron, de tomar esta pues fatal decisión, ¿no? Tengo que decirlo que como administración, pues lo que hemos hecho es como organizar una ruta en investigación con lo que tiene que ver las entidades como es la S. San José, la Secretaría de Salud, en su programa PIN y obviamente pues Comisaría de Familia, que estamos preocupados por qué ha sucedido.
3: De acuerdo con el mandatario, hasta el momento no se han establecido circunstancias claras que permitan explicar las decisiones tomadas por los menores. Señaló que según la información recopilada durante los primeros seguimientos, se trata de jóvenes con buen desempeño académico y con un muy buen comportamiento.
6: Sí, señora, desde el momento que suceden los casos que nos enteramos, pues de parte de la Secretaría de Salud y su programa PIR, lo que se ha hecho es conocer de primera mano pues la situación con las familias y pues precisamente el día de ayer estuvimos hablando con la familia de la última víctima que tenemos en nuestro municipio. Hemos hablado, pero no tenemos como explicaciones de por qué las decisiones, porque la verdad de parte de los padres nos mencionan que pues tenía un buen rendimiento académico, tenía un buen comportamiento en la casa, tenía, digamos, unos gestos y unas posiciones muy grandes. Entonces, la verdad que no se entiende por qué se tomó esa fatal decisión.
3: Frente a ese panorama, el municipio anunció una articulación entre instituciones educativas, padres de familia, autoridades y entidades de salud. Eso con el propósito de fortalecer la atención en salud mental, destacar oportunidades posibles, señales de alerta y brindar acompañamiento a niños, adolescentes y a sus familias.
6: Claro, nosotros y como administración municipal hemos acordado que el día de mañana, si Dios lo permite, se pueda tener ese encuentro como una mesa técnica, una mesa de trabajo con el rector y los docentes de la institución a los cuales pertenecían ellos, pero también el programa PID, el programa de Secretaría de Salud y poder articular con la gerente de la S. San José, pues porque acá en el municipio de Isnos se está llevando a cabo un programa que tiene que ver mucho con estos temas de
3: salud mental,
6: la comunidad, de valorar la vida, exactamente. Y por eso pues vamos a reunirnos y sacar las mejores conclusiones para determinar qué es lo que está pasando en nuestro municipio.
3: Finalmente, el alcalde hizo un llamado a la comunidad a fortalecer la comunicación en los hogares, escuchar a los niños y adolescentes, buscar acompañamiento profesional ante cualquier cambio de comportamiento o situación que genere preocupación.
6: No, yo le agradezco a ustedes como Sistema Entrada a todo el departamento de Huila y gracias por permitirnos comunicarnos a estos medios. Sabemos que es muy amplia la sintonía, pero desde acá le estamos diciendo que estamos preocupados e invitamos a los padres de familia, a los jóvenes, a los niños, a que valoren la vida y que piensen que todo problema tiene salida y más en esa edad en la que ellos tienen. Muchas gracias.
3: Desafortunadamente, cuando el municipio apenas comienza a asimilar estos dos casos, en las últimas horas se conoció un nuevo hecho que incrementa la preocupación en Isnos. De manera preliminar, las autoridades reportaron un presunto caso de suicidio ocurrido este lunes en la vereda Alto Janín, donde perdió la vida Breiner Steven Maquillo Burbano. Las autoridades competentes adelantan las verificaciones para establecer con precisión las circunstancias de este fallecimiento. Por ahora, la información disponible es preliminar y será la investigación la que determine lo ocurrido. La seguidilla de estos casos vuelve a poner sobre la mesa la necesidad de fortalecer las acciones de prevención, escucha y atención en salud mental, especialmente entre niños y adolescentes. La comunidad permanece consternada y las autoridades buscan evitar que estos que hechos similares se vuelvan a repetir. Javier, y es que son 3 suicidios en menos de 2 semanas, una situación realmente preocupante.
4: Realmente preocupante. Aquí hay que activar todas las alarmas y empezar a revisar qué está pasando con los habitantes, con estos jóvenes, con estos adolescentes en el municipio de Isnos. 6:27 minutos, terminó un puente festivo, el segundo del mes de agosto. Para quienes están preguntando, no hay más días festivos en este mes. Y la policía en el departamento del Huila pues ha resaltado que ha sido positivo el balance de las fiestas que se presentaron, además en los departamentos o en los municipios, perdón, de Campo Alegre, Yaguaray y Rivera, que tendrían el mayor número de personas. El coronel Mauricio Andrés Carrillo Álvarez es el comandante del departamento del Policía Huila y entrega un balance positivo, reiteramos, de las fiestas vividas y del puente festivo en general en el Huila.
7: Bueno, es un balance relativamente positivo. Realmente este fin de semana pudimos de una u otra manera acompañar a nuestros huilenses y a nuestros visitantes en las 4 más importantes fiestas que tuvimos: en Campo Alegre con la fiesta del arroz, en Yaguará con la fiesta del turismo, asimismo las fiestas de Altamira y Nátaga. En los corredores viales pues tuvimos un accidente cerca al Pericongo, donde una persona perdió la vida y otra quedó herida, está siendo atendida en el municipio de Pitalito. En términos generales, pues tuvimos la recuperación de 311 millones de pesos el fin de semana, sobre el viernes, en Suaza, donde 3 personas fuera de la costa atracaron una comercializadora de café, pero pudimos hacer un plan candado y con ese plan candado dimos estas 3 capturas y recuperamos todo el dinero en tiempo récord. Eso es en general, digamos, lo que tenemos este fin de semana. No se presentaron situaciones de orden público que destacar en el departamento, una relativa tranquilidad, y eso pues ha sido positivo para todos.
4: El comandante de la policía Huila entonces confirmó que fueron también 20 capturas en flagrancia. La recuperación, lo decía ya hace algunos segundos, de una suma importante, millonaria de dinero que se le había quitado, le habían robado a un cafetero, y la incautación además de 170

0: Los uniformados. Al revisar el vehículo, los policías encontraron un costal con 4 bloques de marihuana envueltos en cinta plástica negra. El vehículo y la sustancia fueron dejados a disposición de la fiscalía, que adelantará la investigación para establecer la procedencia de la droga y la responsabilidad de los involucrados. Pasó el flash de noticias.
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0: Son las 6 de la mañana, 40 minutos.
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0: 6 de la mañana, 42 minutos, 6:42 minutos, ¿cómo amanece la capital luego de este fin de semana? Pero antes queremos enviar un saludo muy especial a nuestra compañera de trabajo, Lizeth Karina Díaz, quien este fin de semana lamentablemente perdió a uno de sus abuelos, a su abuela Aleida Sánchez Rodríguez. Hoy precisamente por eso no nos acompaña, pero desde esta casa radial, todos los compañeros y las directivas del Sistema INRAI, le enviamos un abrazo de solidaridad, reiteramos a nuestra compañera periodista Lizeth Karina Díaz, que este fin de semana perdió a su abuela Aleida Sánchez Rodríguez. Paz en su tumba. 6:43 minutos, ¿cómo amanece la capital? Ali Guzmán, señor, buenos días, ¿dónde se encuentra a esta hora y qué novedades tenemos?
6: Hola Javier, muy buenos días a esa hora de la mañana y como bien lo reitero nuevamente también paz y descanso para la familia de nuestra compañera por la pérdida. Los abuelos que son innegables en nuestra vida y que siempre están ahí presentes para nosotros. A esa hora queremos contarles cómo amanece Neiva con 25 grados Celsius de temperatura y probabilidades de lluvia durante toda la semana. Por lo menos hoy hay un 35% que se puede ir disipando a medida de que va transcurriendo o van transcurriendo las horas. Se prevén lluvias sobre las 2 y 5 de la tarde para el día de hoy y el resto de la semana, con algunas lluvias aisladas en el departamento también del Huila. Tendremos una máxima de temperatura para el día de hoy de 33 grados Celsius. Hasta el momento, tráfico en completa normalidad en la ciudad de Neiva, la gente saliendo hacia sus lugares de trabajo, dejando a los chicos en el colegio, pero queremos contarles que estos hechos son sucesos también durante el fin de semana aquí en la ciudad de Neiva, y es que 11 capturas, 3 adolescentes aprehendidos, armas y drogas incautadas dejó el operativo de la policía durante el fin de semana en Neiva, en el marco de los planes Cazador y Plan Semáforo. La policía entregó el balance de seguridad y convivencia, cuyos detalles vamos a conocer a continuación. Escuchemos.
7: Registramos la captura de 11 personas y la aprehensión de 3 adolescentes por diferentes delitos. Además, incautamos 5 armas de fuego, 15 armas cortopunzantes y sacamos de las calles más de 360 dosis de estupefacientes. A través de la línea 123 recibimos más de 3.500 llamadas, entre ellas riñas, violencia intrafamiliar, alteraciones de orden público, lo que permitió una respuesta oportuna y rápida de todas nuestras patrullas. Impusimos más de 30 comparendos por comportamientos contrarios a la convivencia, principalmente por el porte de armas traumáticas y consumo y venta de sustancias psicoactivas. Reiteramos que estos planes buscan fortalecer la seguridad y la

0: prevención del delito e invitamos a la ciudadanía a denunciar cualquier hecho que afecte su tranquilidad.
1: Ahí escuchábamos al coronel Alex Andrés Muñoz Ausecha, comandante de la Policía Metropolitana de Neiva, y también un crimen ese fin de semana que prendió las alarmas en el barrio El Jardín, en el oriente de Neiva, donde fue asesinado Juan Carlos Ortega Cardona, de 34 años de edad. Según información conocida, la víctima registraba antecedentes judiciales. Las autoridades están investigando las circunstancias del homicidio y buscan establecer quiénes estarían detrás de este crimen este pasado fin de semana. Queremos contarles, en cuanto a materia de movilidad, en Neiva este fin de semana se registraron 17 accidentes con 5 personas lesionadas y 2 fallecidos, entre ellos Carlos González Gamboa y John Kennedy Guzmán Barrios, quienes murieron posteriormente en centros asistenciales. La movilidad impuso 133 comparendos e inmovilizaron 24 motocicletas y 2 vehículos durante el operativo en lo transcurrido este fin de semana. ¿Cómo estuvimos en materia de emergencias? Pues la gestión del riesgo y bomberos de Neiva atendieron entre 13 y 15 emergencias durante el puente festivo, principalmente incendios forestales y quemas de basuras en distintos sectores de la ciudad. Nuevamente, el llamado especialmente para aquellas personas que pueden prender fuego en cualquier lugar pensando que esto no se va a propagar, para que tengan todas las precauciones y se puedan comunicar inmediatamente. Apenas vean alguna anomalía o algún delito relacionado con eso de quemas, de una vez a bomberos. Las autoridades reiteraron el llamado a evitar fogatas, arrojar colillas y especialmente durante esta temporada seca, el tema de los asados y las parrillas. Escuchemos a esa hora a la delegada, a la jefe de la Oficina de Gestión de Riesgo, Jenny Panza.
2: Oficina de Gestión de Riesgo del municipio de Neiva y el Cuerpo Oficial de Bomberos atendieron aproximadamente entre 13 y 15 emergencias en diferentes sectores de la ciudad, dentro de los cuales estuvieron 5 incendios forestales en Bellavista, en la zona industrial, en La Trinidad, en Villa Lucía, en el seno industrial, en el barrio Camilo Torre y Villa del Sol. Asimismo, pues fueron atendidas emergencias por quema de basureros, como son en el centro, en Bellavista, en María Paula, en el Sinaí, en Santa Lucía Plaza, en Pozo Azul y aquí en Luna Verde. Una fuga de gas en El Progreso, en el barrio El Progreso y en Santa Inés. Y también una falsa alarma en el Tizón por una cuerda de energía.
1: Se hace énfasis también, ahí escuchábamos a la jefe de la Oficina de Gestión de Riesgo, Jennifer Ortiz Panza, quien dice que muchas o en muchas de las ocasiones se está llamando también al 123 y son falsos los llamados de emergencia. También, entre otras noticias, nos vamos hacia la avenida Circunvalar, donde están denunciando sobre la calle 15 una problemática que completa 6 meses sin solución. Escombros, polvo y deterioro de la vía estarían afectando a residentes y a talleres de ese sector. Los habitantes están pidiendo intervención de las autoridades para controlar el polvo y mejorar las condiciones de este corredor vial. Escuchemos.
3: Ya llevamos 6 meses y todavía no solucionan nada sobre la avenida Circunvalar, bajando por la 15, antes de la estación de gasolina Primas, que como cogieron a echar escombros, todos los escombros los echan ahí. Entonces, con estos vientos que estamos en agosto, pasan los carros y nosotros que estamos viendo por este lado, que somos como 3 familias nomás, más los talleres que trabajan del día.
1: Queremos recordarles a ustedes, si desean comunicarse con nosotros y poner la denuncia en conocimiento, los micrófonos del sistema en RAI están abiertos para conocer de qué se trata su inconformidad o la denuncia en su comunidad, en el barrio, a través del 312-585-2903 o al 320-327-5767. Sistema Informativo en RAI, que informa la vida y la realidad de nuestra ciudad. Muy buenos días.
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8: 6:52, vamos al centro del departamento del Huila, fin de semana con puente festivo y lamentablemente no han de faltar las riñas, los problemas, los robos. Juan Fajardo nos entrega un balance. Señor, buenos días.
16: Hola Javier, buenos días. El pasado puente festivo se presentaron varios hechos de inseguridad en el centro del Huila. Un ciudadano acudió a las autoridades y redes sociales para informar que le robaron su camioneta Suzuki Gran Vitara de color blanco, identificada con placa OSB072. Según el afectado, el hecho de inseguridad se presentó en la zona rural del municipio de Gigante. Delincuentes que se movilizaban en motos y portando armas de fuego en la noche del pasado domingo hurtaron una motocicleta marca Suzuki, línea GN125, placa PQG08D. Este caso de inseguridad se presentó en inmediaciones del viaducto El Balseadero, sobre la vía Agrado Garzón. Hay preocupación entre motociclistas y conductores que transitan por este corredor vial debido a que la mitad del viaducto nuevamente se encuentra sin alumbrado público, por lo que la comunidad hace un llamado a extremar las medidas de seguridad, especialmente en horas de la noche. En la madrugada de ayer fue reportado el hurto de una motocicleta en el sector Las Mercedes, jurisdicción del centro poblado San Antonio del Pescado, en zona rural del municipio de Garzón. De acuerdo con el propietario, el vehículo fue sustraído de su vivienda. Se trata de una motocicleta boxer de color negro con calcomanías rojas de placa SIB86H. De otra parte, habitantes del sector rural del municipio de Suaza lograron interceptar a un hombre que presuntamente estuvo involucrado en un millonario hurto ocurrido en la vereda Campo Hermoso Alto. Al individuo le encontraron en su poder 11 millones de pesos, por lo cual permaneció retenido mientras llegaron las autoridades policivas. A un hospital de tercer nivel en Neiva fue remitido John Alexander Marín, quien sufrió un fuerte accidente a la altura del corregimiento San Gerardo, sobre la vía que comunica el casco urbano de Garzón con el centro poblado Zuluaga. Marín, quien se movilizaba en una motocicleta, presentó una lesión cerebral traumática. Para terminar, les contamos que el pasado fin de semana, desde Garzón razón fueron enviadas varias toneladas de ayudas humanitarias a los departamentos más afectados con el fuerte sismo del pasado 10 de agosto. Las donaciones hechas por los garzoneños fueron recolectadas por intermedio de la administración municipal, organizaciones sociales, empresas privadas, la pastoral social y ciudadanos oriundos de Cali que residen en la capital diocesana. Juan Fajardo Cerquera con las noticias desde el centro del Huila para el sistema INRAI, Radio Positiva de Colombia.
17: Gracias, Juan. Sí, los huilenses siguen siendo indiscutiblemente solidarios. Seguiremos siendo solidarios con nuestros hermanos de los otros departamentos. Volvemos a Pitalito. Allí la terminal de transportes ha demostrado que los jóvenes huilenses que estaban estudiando en departamentos como el Valle, como Risaralda, es increíble. Lamentablemente se han tenido que devolver. No hay clases. Recordemos que las universidades, muchas colapsaron también y otras facultades han dicho, paramos y esperemos a ver qué sucede. Por eso en la terminal de transporte, en lugar de tener salida, están llegando los jóvenes de nuevo al municipio. Fernanda Cortés.
18: Así es, Javier, es por la emergencia provocada por el fuerte sismo que sacudió el occidente del país, también tuvo repercusiones en la movilidad desde Pitalito. Desde este puente festivo, la terminal de transporte reportó una disminución considerable en el número de pasajeros que salieron del municipio, especialmente hacia algunas de las zonas afectadas por la emergencia. El jefe operativo de la terminal de transporte de Pitalito, Alfonso Tejada, entregó el balance y explicó que el temor y las condiciones generadas tras el movimiento telúrico llevaron a varios viajeros a cancelar o aplazar sus desplazamientos.
19: Sobre el puente recién finalizado de la Asunción de la Santísima Virgen, hay que decir que las condiciones de movilidad como se esperaban respecto del flujo vehicular y movilización de viajeros, venía a ser el mejor como quiera que venimos de un reciente jornada ocasional de mitad de año y lógicamente como era de esperar, no se iban a generar mayores picos en los volúmenes de pasajeros. De igual manera que la condición trágica del terremoto del pasado lunes, pues, lógicamente generó también condiciones que no permitieron que las personas se movilizaran. Se desincentivó totalmente en la ciudadanía la opción de viajes.
18: Mientras disminuyó la salida de pasajeros, la terminal registró un comportamiento diferente en el ingreso de viajeros. Según el balance, aumentó la llegada de personas a Pitalito procedentes de algunas de las zonas afectadas, entre ellos la población estudiantil que decidió regresar al municipio ante la situación generada por la emergencia.
19: Especialmente a las regiones y zonas afectadas, como son los departamentos del Valle, del Eje Cafetero, con los cuales existe una interacción y una comunicación bien importante. Y lo que sucedió fue más bien un fenómeno a la inversa. Se recepcionaron pasajeros que estaban en aquellas ciudades afectadas, como Cali, Armenia, Pereira, Manizales, que buscaron retornar a su lugar de origen, especialmente población estudiantil. Condiciones viales, pese a ese tema, pues tan solo generaron afectación en el inicio de la condición trágica que generó el cierre de algunas vías.
18: En materia vial también se presentaron algunas novedades relacionadas con cierres y restricciones en corredores afectados por la emergencia. Sin embargo, el funcionario destacó que las principales vías de conexión de Pitalito y el departamento permanecieron transitables sin situaciones que impidieran de manera general el desplazamiento de los vehículos.
19: Por fortuna, en el sur del departamento del Huila, en el mismo departamento, no se generó ninguna situación de afectación mayor que imposibilitara el tránsito vehicular. Así las cosas, pues hemos tenido un fin de semana con puentes, sin sobresaltos, sin mayores condiciones en la movilidad vehicular y en el desplazamiento de personas.
18: De esa manera, el puente festivo transcurrió con relativa normalidad en la terminal de transportes de Pitalito. La principal novedad estuvo relacionada con el impacto indirecto de la emergencia sísmica que modificó el comportamiento habitual de los viajeros y volvió a evidenciar cómo una situación de esta magnitud puede repercutir también sobre el transporte y la movilidad regional. Son las 6:59 a.m.
17: Y es que son muchos los jóvenes que han regresado de todos estos departamentos. Recordemos, por ejemplo, que en el Valle del Cauca hay muy buenas universidades, en Risaralda, en el departamento del Quindío, en Manizales, todas estas universidades, muchos huilenses viajan allí y han tenido que devolverse. 6:59 minutos, vamos al departamento del Caquetá. Escuchen esta historia, tres hermanitos, una maravilla la familia, capturados porque hacían parte de una red criminal dedicada al sicariato. Se podrán ustedes imaginar la maravilla de familia, tres hermanos capturados. Robin Mota nos cuenta.
20: Muy buenos días, compañeros y oyentes del Imparcial. Les contamos que fueron capturados tres hermanos, entre ellos una mujer, integrantes de una red criminal dedicada al sicariato. Los operativos judiciales de captura se adelantaron en Florencia y el municipio del Paujil, al norte del Caquetá. Uno de ellos hacía parte de los más buscados en el Huila. Sobre el tema habla el coronel César Pinzón, comandante de la policía en Caquetá.
21: Allí fueron capturadas tres personas por los delitos, entre ellos de homicidio, por supuesto, tráfico y porte ilegal de armas de fuego. En los lugares se encontraron elementos materiales probatorios, entre ellos teléfonos celulares, algunas municiones, proveedores. Las personas son hermanos, las tres personas son hermanos, fueron puestos a disposición de autoridades judiciales en las últimas horas. Entre ellos hay un sujeto con el alias de Kenner. Kenner estaría vinculado con un cartel de los más buscados en el departamento del Huila en el año 2023. Kenner tiene algunas anotaciones, seis precisamente, por los delitos de homicidio agravado, por porte ilegal de armas de fuego, por hurto calificado, por lesiones personales y por porte y tráfico de estupefacientes.
20: Y mucha atención porque Florencia tendrá días sin carro y sin motocicleta. Mañana miércoles 19 de agosto de 7 de la mañana a 7 de la noche se va a restringir la movilidad del transporte particular. El servicio público será el único autorizado para transitar. Finalmente les contamos que la Cámara de Comercio de Florencia para el Caquetá realizará la versión número 18 de su campaña de responsabilidad social Sonrisas de Vida. La jornada está prevista para realizarse los días 17, 18 y 19 de septiembre en el Hospital María Inmaculada. Carlos Prada, presidente ejecutivo de la entidad, explicó que las inscripciones para niñas, niños y adolescentes con paladar hendido, labio leporino y secuelas por quemaduras se recibirán hasta este 31 de agosto. La campaña se realiza cada año en la ciudad de Florencia. Por ahora es la información más importante desde el Caquetá. Para el Sistema Informativo Inray, el Imparcial informa, Robin Mota.
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17: El terremoto de hace 8 días ha modificado la planeación de los partidos y de los encuentros internacionales, pero hoy el Deportes Tolima tiene encuentro internacional. Se mueven los calendarios, regresa el fútbol poco a poco de acuerdo con lo que se necesita por parte de la Conmebol. Steven López nos cuenta a esta hora.
22: Así es, compañeros, inicia el sueño continental desde los octavos de final para el conjunto Pijao. Con esta información les doy los buenos días a todos ustedes, a nuestros oyentes que están conectados a esta hora de la mañana al Sistema Informativo Inrayel Imparcial, porque es que hoy el Deportes Tolima recibe en el Estadio Manuel Murillo Toro el Mamut a Independiente del Valle. Este duelo válido por el partido de ida de la Conmebol Libertadores. Recordemos que todo se tenía previsto para que se jugara hace una semana, pero por todos los acontecimientos en nuestro país, la Conmebol decidió aplazar para el día de hoy este duelo entre Pijaos y Ecuatorianos. Escuchemos lo que dijo Anderson Angulo, defensor del Deportes Tolima, sobre este partido.
23: Tenemos que emparejar esa manera de competir en Copa Libertadores, que sabemos que no es igual a nuestra liga. Y nada, mañana desde que entremos a esa cancha, entrar con esa energía que estamos representando a nuestro país, a nuestra gente, y nada, por esa persona que hoy lo perdieron todo, hermano, y dejar el nombre de Colombia en alto, y ojalá podamos salir de esta situación.
22: Escuchemos ahora a Sebastián Oliveros, director técnico del conjunto Pijao, quien llegó en reemplazo de Lucas González, y cómo afrontar este partido de Conmebol Libertadores y la oportunidad de clasificar a cuartos de final.
24: Es una nueva oportunidad para poder crear historia y poder llegar a unos cuartos de final. Entonces sabemos lo que nos estamos jugando y tenemos que estar fuerte mañana, tanto mental como físicamente, para poder superar esa llave.
22: Cambiamos ahora de torneo porque el otro que tendrá presencia internacional será Independiente Santa Fe, mismo caso del Deportes Tolima, que la Conmebol decidió aplazar su duelo frente a River Plate de Argentina. Este partido tendrá lugar el día de mañana en el Estadio Nemesio Camacho, El Campín. A propósito del conjunto rojiblanco de la capital de Colombia, se pronunció Eduardo Méndez, el presidente del conjunto Cardenal, quien en el marco de toda la situación que ha afectado a Colombia con su equipo, han enviado varias toneladas de ayuda a los más damnificados. Esto fue lo que dijo Eduardo Méndez.
0: Acá estamos en la Casa Santafereña. Aquí han venido toda clase de hinchas de otros equipos. Bienvenidos. Su ayuda es necesaria. Esto no puede parar. Seguiremos acá hasta cuando la ocasión lo amerite. Los esperamos. Muchas gracias por todo lo que han hecho. Estas ciento y pico toneladas son gracias a todos ustedes que han querido colaborar. Suerte, los seguimos esperando. Miércoles en el Campín también hay que colaborar, les informaremos cómo. Suerte, muchachos.
22: Así las cosas, mañana los hinchas del Santa Fe podrán seguir aportando esto en el Estadio Nemesio Camacho del Campín antes de lo que será el partido frente a River Plate por Conmebol Sudamericana. Minutos, más información.
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8: El Gremio de Turismo reportó un balance positivo de las festividades realizadas en Neiva y municipios del norte del Huila durante el puente festivo. Además, algunos turistas extranjeros que se encontraban en el eje cafetero tras el terremoto cambiaron su itinerario y eligieron hospedarse en el Huila.
18: Más de 30 toneladas de donaciones y ayudas humanitarias para los damnificados del terremoto fueron recolectadas por la gobernación durante ese fin de semana. El Chocó ha recibido hasta el momento 5 toneladas y las restantes serán repartidas en Pereira, Cali, Manizales, Armenia y los afectados del departamento del Huila.
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8: El concejal Juan Sebastián Prieto propuso utilizar el mecanismo de obras por impuestos para apoyar la reconstrucción de las estructuras afectadas por el reciente sismo en Neiva y el Huila. La iniciativa busca que empresas privadas destinen parte de su impuesto de renta a obras de reconstrucción.
18: 3 casos de autoeliminación encienden las alarmas en Isnos. 2 menores murieron en menos de una semana y un nuevo hecho fue reportado en las últimas horas. Autoridades activaron ruta de atención y seguimiento ante la creciente preocupación por la salud mental de niños, adolescentes y familias del municipio.
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8: El presidente de la Espriella informó que la reconstrucción de las zonas afectadas por el terremoto costará al menos 30 billones de pesos, es decir, unos 9.500 millones de dólares. La cifra se desprende de una estimación preliminar realizada por una firma privada experta en infraestructura.
18: La cantante colombiana Shakira arribó la mañana de este lunes en Quibdó, Chocó, para entregar ayudas y participar en la reconstrucción del departamento. La colombiana llegó junto a Howard Buffett, filántropo estadounidense, quienes anunciaron la reconstrucción de 10 colegios y la recuperación de la Universidad Tecnológica.
17: La Secretaría de Hacienda en el departamento del Huila sostiene que para el primer semestre del año 2026 se logró cumplir con la meta del recaudo del impuesto vehicular y el impuesto de licores durante las festividades sanpedrinas, superando cifras de periodos anteriores. Diana Patricia Sierra es la Secretaria de Hacienda Departamental.
2: El recaudo, pues ya se terminaron los plazos que teníamos establecidos en el calendario tributario para el pago del impuesto vehicular, que hasta el 31 de julio pues se pagaba sin sanciones e intereses. A partir del 1 de agosto ya su impuesto está generando una sanción e intereses por no el pago oportuno dentro del calendario tributario que teníamos. Pero es de reportar que al cierre de la vigencia de junio 31, pues reportamos que se recaudó lo que estaba proyectado en el presupuesto frente al impuesto vehicular. Incluso estamos por encima de lo proyectado porque pues la gestión y está cambiando la cultura del contribuyente al pago de los impuestos al día para evitar sanciones e impuestos.
18: 25 jóvenes de la comuna 6, 8, 9 y 10 de Neiva culminaron su ciclo de formación en el programa Jóvenes en Paz y Amor por Neiva. El alcalde Germán Casagua resaltó la importancia de este programa.
3: En donde llegamos a las diferentes comunas a ofrecerles oportunidades a muchos jóvenes que no estaban ni trabajando ni estudiando para que tuvieran la posibilidad de tener fuentes de ingreso económicas de manera juiciosa, decente. Por eso los formamos, los capacitamos en articulación con el SENA. Y una vez terminaron su ciclo de formación, procedimos a entregarles sus unidades de emprendimiento para que inmediatamente inicien el ciclo productivo.
17: El Cuerpo de Bomberos Voluntarios del municipio de Rivera emitió una alerta urgente a propietarios y administradores de locales comerciales del municipio para detectar a inescrupulosos que están haciéndose pasar por personal de la institución para sustraer equipos de atención como extintores y herramientas. El capitán Edison Fernández, comandante del Cuerpo de Bomberos.
4: Hemos recibido una serie de llamadas de algunos comerciantes de acá en la localidad donde aducen que han venido visitándolos personas con utilizando algunas prendas similares a las que utiliza el personal de bomberos de la localidad, ofreciendo una serie de servicios y haciendo pues la verificación de unos documentos, específicamente sobre inspecciones técnicas de seguridad. Entonces, pues varios comerciantes se han acercado y han puesto en conocimiento de la estación esta novedad, novedad que también fue compartida a el personal de la policía. Ellos tienen conocimiento sobre el tema en particular y pues algunos de estos comerciantes preocupados con esta situación.
18: Carlos Mota, director de la oficina del Sisbén de Neiva, viene realizando una pedagogía sobre la tabla de clasificación emitida por el DNP para otorgar el puntaje y categorías. Estas nuevas clasificaciones fueron asignadas antes de terminar el gobierno de Gustavo Petro.
5: ¿Por qué sí le cambia la categoría a las personas? Una de esas es por el tema de cruces de base de datos que encontró un registro administrativo. Ahora bien, el gobierno nacional, el DNP, ha sacado una tabla donde mira los ingresos de las personas también. Las personas que se ganan menos de 260 mil pesos van a caer en categoría A. Las personas que tienen ingresos de 260 mil pesos a 460 mil van a caer en categoría B. Las personas que tienen ingresos de 460 mil a 1.300.000 van a caer en categoría C. Las personas que tienen ingresos superiores a 1.300.000 van a caer en categoría D. Cabe resaltar que también van a mirar otras variables, son estudiadas, si las personas tienen propiedades, son otras variables que utiliza planeación.
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8: Son las 7 de la mañana, 12 minutos.
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17: 7:15. Gracias por estar con nosotros. Continuamos en este martes, no se confunda, después del puente festivo y de las actividades que tuvo el departamento del Huila en varias zonas con sus fiestas en varios municipios. Vi a Efraín cabalgando en el municipio de Campo Alegre, luego lo vi comiendo quesillo, finalmente también lo vi bailando sanjuanero en Rivera. Tuvo tiempo para todo, don Efraín.
14: Hola Javier, buenos días y a todos los oyentes en el martes. Sí, disfrutamos un puente festivo en familia, que ese era el plan indiscutiblemente después de una jornada laboral, para recargar actividad ya en este inicio, en una semana que esperamos sea muy productiva.
17: Tengo entendido que Nátaga también tenía fiesta, ¿cierto?
14: Sí, el corregimiento del Caguán también tuvo actividad. Esa sí fue más religiosa.
17: Mucho más religiosa. Total. Ahí sí no asistió, ¿no? 7:16. A esta hora nos acompaña el alcalde del municipio de Palermo, Kleyber Oviedo Farfán. Alcalde, buenos días y bienvenido al Sistema Inray.
15: Muy buenos días para usted, Javier, y para todos los oyentes del Sistema Inray.
17: ¿Un fin de semana tranquilo en el municipio de Palermo?
15: Bueno, afortunadamente. Es que hemos tenido ya muchos sucesos de orden público que nos ha tocado ir a nosotros pues frentear ese tema.
17: Bueno, lo primero, el municipio de Palermo se ha convertido en un corredor lamentablemente de delincuentes que conecta con los otros municipios, es decir, se convierte Palermo en esa conexión también, tal cual como ocurre con el Huila a nivel nacional, como para hacer una comparación.
15: Bueno, hay que decir que Palermo es un municipio estratégico del noroccidente. Por ende, pues ya lo hemos dicho, empezamos a crear el puente Santander y terminamos en el Tolima. Es punto obligado para el municipio de Santa María, para el municipio de Teruel, para la zona rural de Neiva, sobre todo en el corregimiento de San Luis y parte también del Tolima.
17: Betania pertenece también a Palermo.
15: Betania también pertenece a Palermo.
17: Y hay una distancia, porque estuvimos en Yaguara este fin de semana, y hay una distancia muy amplia entre Betania y el casco urbano.
15: Por supuesto, por eso es que nadie conoce Palermo y sí, lo difícil que es gobernarla. Más de 8 centros poblados, tenemos más de 56 veredas, 95 juntas de acción comunal, somos representamos el 6% del territorio del departamento del Huila.
17: Bueno, alcalde, tuvo usted hace una semana y algo un capítulo lamentable con una invasión de unos terrenos en donde mucho se ha dicho y se ha desinformado lamentablemente allí. Finalmente, ¿qué acontece? ¿Qué sucede con ese terreno?
15: Bueno, yo primero empiezo por lamentar los hechos que han venido pasando allí, porque es que yo creo que también hay mucha gente hoy, que ya se acerca casi el debate electoral nuevo, con unas necesidades grandes de querer generar caos, de generar discordias, y allí lo que para mí pasó es que hubo una desinformación muy grande cuando no se tiene claridad de información, sobre todo jurídica. Primero porque muchos creyeron que mandando a la gente a invadir los bienes de uso público podrían quedarse con ellos, cuando los bienes de uso público en Colombia, en el marco constitucional, tiene una protección especial en el 63 de la Constitución, que dice que son inembargables, imprescriptibles, inalienables. Quiere decir que nadie puede tener una escritura de los mismos, como si mañana, que esos bienes son destinados para el disfrute de todas las personas de interés general, tales como las plazas, como las calles, como los parques. Eso quiere decir que en ese capítulo era como mandar a invadir la gente el parque central, sí, y que mañana pudieran hacerse al parque central. Eso es totalmente mentiroso. Por eso yo digo, hay mucha gente que fue irresponsable mandando a gente, inclusive a usarla, a que invadieran ese tipo de predios. Pero nosotros, pues sin embargo, nosotros sí tenemos un proyecto realmente también, una estrategia de vivienda para la gente, pero para la gente que es, no para aquel que es tierrero, que va y se coge 5 o 6 lotes y luego los vende, no para gente que no es del municipio tampoco, porque aprovecharon que decían, no, aquí hay invasiones, entonces llega gente de todos lados creyendo que sea la oportunidad, la fuerza. No, nosotros estamos obligados a actuar en el marco legal y constitucional. Yo fui personero 12 años de los distintos municipios y nosotros sí queremos generar una alternativa. De hecho, han desinformado mucho a la gente. Yo desde el primer año tengo comprado un predio que por cuestiones de proyectos, de madurar las cosas en este municipio, en este estado colombiano, es bastante complejo.
17: Sí.
15: Y así nos ha pasado con muchos proyectos. Por ejemplo, la vía Neiva Palermo, hace 2 años entregamos a la gobernación, que el titular de la vía, 2.300 millones para que empiecen. Bueno, aún estamos, ya no, cada vez nos anuncian que es que la interventoría, que fue que bueno, por lo menos ya está jurídicamente ese tema contratado, pero queremos verlo materialmente. Así nos ocurre con el tema de vivienda, donde hemos comprado un predio de 8 hectáreas para hacerlo con un proyecto deportivo y queremos ampliar esa oportunidad, porque queremos es comprar otro predio, pasar el componente deportivo para ese nuevo predio y dedicar las 8 hectáreas que tienen vocación de vivienda para poderle darle más oportunidades a la gente, pero realmente que sea legal en el marco constitucional. Y además que en Palermo tenemos que comenzar a construir otra mentalidad diferente, porque como era un municipio que antes tenía regalías en exceso, administraron un municipio con 20 mil personas con excedente regalías de 60 mil cuando yo fui secretario de gobierno, 60 mil para 20 mil. A hoy, a precio de hoy, pues ya no serían 60 mil, serían 180 mil. Antes con 5 millones de pesos te rendía, hoy ya no te rinde con 5 millones. Y administrar un municipio de esa manera, entonces la mentalidad de la gente quedó construida, era que el alcalde bueno es el que me da a mí personalmente, el que me regala, el que todo me lo ponen. Y finalmente esa no debe ser la actitud. ¿Por qué? Porque finalmente cuando a ti te regalan tanto, te dan mucho y no hay una mentalidad, no hay una cultura clara, eso termina viéndose reflejado, es que termina más los recursos en las cantinas, terminan en Bavaria, se enriquece cada vez más. Y entonces en realidad aquí hay que construir una mentalidad, hay que ayudarle a la gente, pero la gente también tiene que comenzar a ser parte también de esa solución del problema, también tiene que salir a aportar. Así lo hemos hecho nosotros, Javier, con las vías, donde el campesinado sale a hacer su placabuella cansado, que cada 4 años los políticos le prometan y hoy salen a trabajar. La gente que esperó la pavimentación de sus cuadras cada 4 años y nada pasaba, hoy sale también a pavimentar. Pues en vivienda hay que buscar la oportunidad, yo la estoy encontrando jurídicamente. Me dice, no le alcanza. Claro que sí,
17: alcanzan los tiempos,
15: claro que sí, ya tenemos comprado lo más difícil, que era el predio. Ahora falta ponernos a trabajar para ponerle acueducto, alcantarillado y hacer una convocatoria sana, limpia, junto con la defensoría, que sea transparente, para darle realmente vivienda o una oportunidad por lo menos de un predio legal a la gente en condiciones dignas.
17: Entonces, lo primero, el llamado para no dejarse llevar por los tierreros, no dejarse engañar por aquellos que están ya haciendo campaña, porque recordemos que ya empiezan a sonar candidatos en todos los municipios del departamento del Huila. Y tercero, hay soluciones y las va a llevar.
15: Pues a mí no me queda sino una sola cosa cuando a uno lo critican, es ponerse a trabajar. Yo me levanto todos los días, yo no soy un hombre que no ha salido de este país. En todo el tiempo que llevo de alcalde me lo he pasado es trabajando, volteando, a veces solucionando un problema, un municipio que es muy importante. Somos la cuarta economía, somos el mejor municipio fiscalmente, somos el segundo en eficiencia administrativa, por recibiendo un premio de más de 1.100 millones. A veces para mí no es fácil soportar que en el equipo pues también a veces hay gente que no hace las cosas como deben hacerse. Sí. Y pero pues aquí se tiene toda la voluntad, se tiene el conocimiento, se tiene la claridad. Y a veces no es fácil porque había mucho desequilibrio, pero es un municipio muy desequilibrado. Yo lo he venido manifestando, llegamos al Tolima, donde los campesinos en el Tolima, cerca del Tolima, pagan impuestos, y aquí en Amborco, donde se ha venido catapultando muy fuerte la inversión, sobre todo pues no recibimos excedentes, por el contrario tenemos que pagar en subsidios porque las viviendas que se gestaron allí a través de una ley Lleras, que es sujeto de investigación, pues son viviendas de nivel 2, quiere decir que hay que pagarle subsidios, pero lastimosamente no están inscritos en el Sisbén en Palermo, no recibimos plata del Sistema General de Participaciones en Bogotá por la gente que vive allí en ese sector. pero tampoco nos pagan impuestos, entonces tenemos que hacer un diálogo con ellos, un pacto con la gente que vive allá, porque también merece inversiones. Tenemos lista una inversión del alumbrado público para ellos, para la vía que va a Neiva a Bogotá, que hay que hacerlo, de más de 2,000 millones. Invertimos una plata en el colegio, estamos invirtiendo plata en los parques, hemos invertido plata también en vías en ese sector, con otro paquete que tenemos listo para aplicarlo. Entonces, en realidad, construir sociedad donde cada uno es el individuo, donde cada uno quiere para cada uno y no hay una proyección realmente de lo colectivo, pues es necesario hoy asumir un diálogo con esas comunidades y encontrar caminos y respuestas a través de la inversión, pero a través también de la capacidad de aporte que debemos hacer.
17: Alcalde, en ese preliminar, ¿de cuántas viviendas se está hablando? ¿De cuántos predios, por lo menos? ¿Y dónde está ubicado?
15: Mire, nosotros tenemos un paquete, le vamos a cargar todo el presupuesto último. Nosotros le hemos dado muy duro a las vías, porque son 600 kilómetros de vías, 125 de la gobernación, otros 90 de la nación, y pues a veces nos toca a nosotros entrar con nuestra maquinaria, con un convenio que tenemos con los volqueteros, a organizarle las vías de 600 kilómetros. Pues hoy también vamos a seguir trabajando con vías, hemos hecho más de 5 kilómetros de placa huella, tenemos un paquete listo con inversión también de regalías de más de 3,800 millones para vías. Pero el otro año, pues yo sí quiero cargarle un poco la mano el presupuesto, lo que resta de este con el que próxima, y poder darle, por lo menos ponerles acueductos, alcantarillados, urbanizarlos. Pero de ahí es que hay que organizar la gente para decirle a la gente que también tiene que salir a aportar.
17: Claro.
15: Que mañana también tiene que hacer un ahorrito para comenzar ya a echarle las bases a sus casas. Ya tienen que comenzar a hacer como en otro tiempo que se hacía la autoconstrucción, donde yo recuerdo que mi mamá con tres muchachos al hombro tenía que salir a su plan de vivienda a trabajar, a poner jornales. Pues ahora también la gente tiene que comenzar a transformar y a cambiar esa mentalidad. Tenemos un proyecto grande para Palermo que queremos pedir el apoyo también del Consejo para pasar esas 8 hectáreas para vivienda. Queremos en Juncal, tenemos un proyectico pequeño, pero son 45 o 46 lotes que pueden servir. En Betania tenemos un proyecto 41 y en Amborco también tenemos otro proyecto de vivienda para darle a la gente, pero que la gente comience a transformar y también comience a aportar.
17: Bueno, estamos hablando de los palermunos, no los extranjeros.
15: Por supuesto, la gente de Palermo debemos ya comenzar. Yo fui personero de 3 municipios, sí, de Rivera, Palermo y Neiva, pero administrar Palermo sí es complejo. Primero porque se quedaron anclados en esa mentalidad de que todo era que había que darles, que todo, sí, era que no había que aportar.
17: Regáleme.
15: Regáleme todo. Y yo creo que hay que cambiar, hay que ayudarnos. Uno ayuda, pero también tienen que ayudarse la gente también a transformar, a cambiar, porque también hay que cambiar la mentalidad. Vea, Javier, ahora que hacíamos la caracterización en esos procesos, también encontrábamos cuadros difíciles. Por ejemplo, habían chicas ya de 19, 20 años, por ejemplo, invadiendo, que le daba uno solidaridad total, pero ya tenían 2, 3 hijos encima. A los 20 años.
17: Con 3 hijos.
15: Con 3 hijos encima para lucharla, para guerrearla. Entonces hay que también saber revisar también la gente, cómo nos ayudamos también a transformar también y mejorar las condiciones de vida.
17: Alcalde, ¿cómo le fue con el tema del terremoto? ¿Finalmente terminó con afectaciones o no?
15: Claro que sí, también en Palermo tuvimos afectaciones, sobre todo en los centros educativos. Por eso dispusimos la emergencia para poder hacer inversiones a algunos centros educativos que teníamos, algunas viviendas de Baré, que para nadie es un secreto que Palermo, pues con un territorio tan grande, con una zona rural tan extensa, pues también hay mucha gente con unas necesidades también precarias. Transformar y cambiar todas las necesidades al mismo tiempo, pues es un imposible, pero ahí declaramos la emergencia y vamos a tratar de intervenir esos casos que merecen una atención particular y especial.
17: Declarada la emergencia y también la prevención en el tema de incendios de cobertura vegetal, que Palermo no se escapa.
15: Sí, para nadie es un secreto que nos ha tocado enfrentar unas difíciles. En el primer año tuvimos incendios de más de 13.000 hectáreas, ya estuvimos liderando el proceso. Luego tuvimos las inundaciones aquí en al pie del río Magdalena, que nos tocó ir a enfrentar el proceso. Y ahora pues hemos tenido invasiones, que hoy tenemos una política pública clara en el tema de vivienda, pero hay que ponernos a trabajar entre todos para construir. Yo siempre he sido amigo del diálogo y la construcción racional colectiva colectiva. Aquí la gente quiere es simplemente a la fuerza, a la individualidad, a creer que uno es más inteligente que el otro, a creer que el otro es más fuerte. Pues resulta que esas sociedades que donde el uno es más fuerte que el otro son las sociedades más precarias, las sociedades de barbarie. Las sociedades más organizadas y más racionales son las que buscar consensos y alternativas reales para buscar soluciones de los distintos problemas.
17: Pues alcalde Kleyber Oviedo Farfán, muchas gracias por acompañarnos. Agenda por estos días, inauguraciones, sigue entregando vías.
15: Bueno, vamos a seguir trabajando muy fuertemente, estamos trabajando en el Juncal, vamos a inaugurar la piscina y el parque El Altico, que es un regalo para el barrio más antiguo que tiene el municipio de Palermo. Vamos a seguir trabajando con las placas huellas y con las cementaciones en Ospina Pérez. Vamos a seguir trabajando muy fuertemente en Nilo. En el municipio tengo todo mi corazón y mi

0: gobernador tiene ya asignado los recursos también de ellos, nosotros también, hizo un proyecto, hemos buscado todas las alternativas y yo en ese tema siempre he buscado el consenso realmente de la sociedad para poder avanzar y alejarnos de la estupidez individual de creer que es que esto debe tener un color político. Ya se acercan las elecciones, pero lo más importante es el colectivo y tratar de resolver problemas que la gente ha esperado durante muchos años a tener una real solución.
1: Pues alcalde, muchas gracias por acompañarnos y contarnos las noticias más importantes que entrega el municipio. Y así ese tema ideológico, ese tema político empieza a entorpecer lamentablemente todo, ¿no?
0: Pues ojalá la gente y la sociedad comience a cambiar. Yo por eso siempre le deseo que cuando alguien gobierna le vaya bien, claro, independientemente del partido, independientemente de la postura política, porque aquí hay una cosa clara: usted gana unas elecciones, pero viene lo más complejo, que es tratar de gobernar en sociedades individualistas donde hay tantos intereses, donde se mueven tantas individualidades a la misma vez. Entonces así es muy difícil construir consenso y tratar de llegar bien. Por eso yo en mi vida, siempre que sido personero y que entro a reemplazar a alguien en un cargo, no hablo mal de ese nadie, sino que me dedico a trabajar, a no ser que sean cosas técnicas y que sean cosas realmente racionales que puedan ser sujetos de algún tipo de intervención.
1: Kleyber Oviedo, alcalde, muchas gracias.
0: A usted muchas gracias por la oportunidad de siempre de estar cerca de los palermunos y de toda la región surcolombiana.
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3: Son las 7 de la mañana, 32 minutos.
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1: Siete de la mañana, 34 minutos, 7:34 minutos. El gremio del turismo señala que aunque hubo buen movimiento en actividades culturales, gastronómicas y recreativas, la llegada de visitantes no se reflejó en la misma manera en la ocupación hotelera. Fabián Mauricio Cortés es el presidente de la Asociación de Desarrollo Económico y Turismo del Departamento del Huila, ADET.
13: Y aquí en el Huila hacemos un balance de semana del festivo del 3 al 17 de agosto, un festivo como agridulce, nos dejó luces, nos dejó sombras, nos dejó algunos movimientos inesperados de club de turistas. En el norte del departamento se vivió una verdadera fiesta. Yaguará tenía el reinado del turismo, en Rivera tenía el reinado infantil sanjuanero y en Campo Alegre el tradicional reinado del arroz. Y pues esto dinamiza la demanda y atraía principalmente agencias de viajes y grupos organizados para este fin de semana, la mayoría de Bogotá y Medellín. En la capital de Neiva pues no se quedó atrás, la ciudad tuvo bastantes eventos. Estuvimos con el Festival La Carta, para que deleitó el paladar de la gastronomía local y los visitantes. y estuvo el Freaky Fest, que convocó a los jóvenes de la cultura pop y del cosplay y del tema de los videojuegos. También se presentaron varios eventos deportivos en la ciudad de Neiva.

0: y han venido llegado a la ciudad en parques temáticos y pues tuvo un buen movimiento la ciudad en lo que son actividades. En la hotelería no tanto, pero sí en actividades.
1: Sin embargo, algunos turistas extranjeros que se encontraban en el eje cafetero tras el terremoto modificaron sus itinerarios y decidieron trasladarse al Huila, donde encontraron pues una alternativa para continuar con sus planes de viaje.
0: Turismo proveniente de Cali y del eje cafetero pues se vio disminuido. Recordemos que algunos de los turistas entran por San Agustín y otros llegan por el norte del eje cafetero. Esas regiones pues están en proceso de atención y recuperación por los daños estructurales de sus hoteles, de sus comercios, de los lugares turísticos, aunque ya abrieron, pero todavía están como en ese limbo. Se presentó un fenómeno que fue llamativo. Muchos viajeros internacionales llegaron, que se encontraban hospedados en el eje cafetero, al verse afectados por la emergencia, las réplicas buscaron el Huila como un destino seguro, alternativo a Bogotá, y lograron hacer una alternativa de turismo viable. Llegaron como turistas desplazados, mucho italiano, mucho español, muchas agencias al parecer que venían con destino al cafetero, tuvieron que modificar su itinerario y pues vimos bastante afluencia de tour operadores en la región, en el Huila, en el norte por lo menos. Algunos hoteles con ocupación media alta, de que estuvieron haciendo recorridos atractivos, sobre todo en la Tatacoa, que es pues nuestra cla internacional, y pues se sintió la disminución de viajeros de Pereira, sobre todo, que estaban teniendo un alto flujo en la región, y se sintió la disminución de este tipo de público pues por obvias condiciones.
1: Esto ocurrido el fin de semana, Neiva tuvo una actividad gastronómica muy importante, muy amplia, que tuvo un éxito total, indiscutiblemente muchas personas salieron a disfrutar de esa oportunidad gastronómica, como ya lo decíamos, Rivera, Campo Alegre, Yaguará, Nactaga, que tuvieron actividades, pero también habló de los retos que debe el gremio durante este nuevo gobierno tener en materia de productividad.
0: ¿Qué nos preocupa de Huila? A pesar de que la doctora Natalia Ortiz ha desarrollado buena actividad con el sector, pues también tiene la Secretaría de la Mujer. Pienso que ya es un momento, después de cerca de 8 meses, que no tenemos titularidad en el Secretario de Turismo, pues que sí debería haber una respuesta, porque todavía nos queda 1 año y 4 meses de esta gobernación y pues sí, no podemos seguir como durmiéndonos en los laureles. Las personas tienen una capacidad de carga hasta cierto nivel y pienso que sí necesitamos un director en titularidad, un director de turismo. Un reto muy fuerte que tenemos es articular la voluntad del nuevo viceministerio con las realidades locales. Pienso que uno de los temas fundamentales, necesitamos consolidarnos como una oferta diversificada, si bien tenemos ahorita naturaleza, cultura, tenemos el tema cultural, debemos fortalecer el tema del turismo de bienestar y mirar cómo hacemos que más personas se conozcan y se interesen por venir al Huila. Estamos haciendo marketing para el turismo internacional, para que vengan al Huila como un destino en donde estamos operando con normalidad y pues los impactos, a pesar de que hay impactos en muchos municipios, son menores, y la operación del turismo está normal.
1: Reclaman entonces los operadores turísticos, reclaman que exista un secretario de Desarrollo Económico y Productividad en el departamento del Huila en propiedad. Recordemos que el primer secretario en el gobierno de Villalba fue Ricardo Vera, estuvo allí por algunos meses, luego llegó Jorge Andrés Hechen, y luego de su renuncia, pues hasta el momento no se ha vuelto a nombrar un secretario en propiedad. Por eso ellos están reclamando al nuevo secretario que tenga la oportunidad de visibilizar lo que está pasando. La mayoría de turistas procedentes de ciudades como Bogotá y Medellín concentraron su actividad en eventos, restaurantes y parques temáticos, generando este fin de semana una mayor dinámica en estos sectores, en los establecimientos de alojamiento.
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1: 7:40 tenemos una noticia en desarrollo. ¿Qué es lo que está pasando por un posible deslizamiento de tierra en el sur del departamento del Huila? Exactamente, ¿en qué zona estamos hablando? Fernanda Cortés, a esta hora en HJW Capitalito. Fernanda.
3: Efectivamente, Javier, pues momentos de angustia viven habitantes del corregimiento de Charguayaco en Pitalito, luego desde que de primeras horas de la mañana de este martes se escucharan fuertes estruendos provenientes de la parte alta de la zona. La comunidad relaciona con un posible deslizamiento de tierra. El ruido generó temor entre las familias, algunas de las cuales decidieron salir de sus viviendas, especialmente por el riesgo de un eventual movimiento de tierra pudiera alcanzar a las personas que viven sobre la ladera de esta afluente hídrica. Hemos hablado con la señora Dorita Ruiz, que es habitante de ese sector, nos cuenta los momentos de angustia que han vivido, Javier, y lo más preocupante es que llamaron a los organismos de socorro desde las 5:30 de la mañana y aún no han llegado al lugar. Escuchemos los relatos del habitante del sector.
4: Si hubieran puesto explosivos, pero pues obviamente que no, en la parte alta de la montaña, acá ubicado en la huecada en la parte alta de Charguayaco, en la parte alta, mucho más arriba de la escuela, no sobre la quebrada Arroyuelo, sino sobre un zanjoncito. Todo el mundo empezó obviamente a levantarse, a llamar, a gritar que salgan. Empezamos, aquí llegó a mi casa un pocotón de gente, escasas, mamás con niños rayadas, cruzándose los cercos y demás, los que estaban más cerquita al arroyo, pues donde se supone que debe bajar el lodo.
3: Según el testimonio de la comunidad, habitantes de la zona se desplazaron hacia sectores altos y habrían observado un amplio movimiento de tierra. Las fotografías y videos que circulan entre los residentes buscan ser utilizados como de referencia para determinar la magnitud de lo que está ocurriendo en esta zona.
4: Sí, ya abriendo el día, empezaron a mandar fotos de la parte alta, un deslizamiento grande, alto. Ya empezó a bajarlo por el riachuelo de ahí. Esperamos y aspiramos a que de alguna forma se hayan causado, porque por el lado de la montaña, el lado nuestro, está bien arborizado, más no sabemos por el lado del otro lado de la quebrada, de la otra orilla. Y nosotros ya llamamos, yo tempranito primero marqué a mi hermana para que llamara a bomberos, porque está llamando a bomberos. Después ella ya llamó, escribió bomberos se pusieron también en alerta con el corredor. Y yo acabé de llamar a gestión del río, están analizando el tema para ver si le dan prioridad.
3: Los habitantes aseguran que desde tempranas horas han intentado comunicarse con los organismos de socorro y con la Oficina de Gestión del Riesgo, solicitando una valoración directa en el lugar y establecer si existe un riesgo real para las viviendas y todas las familias que permanecen en este momento en alerta en este sector.
4: Creo que es muy importante que le den prioridad, porque realmente hubo muchísima tierra deslizada, es que sonaba, era como en cascadas de tierra deslizándose. Ha estado lloviendo mucho y si hay palos o si hay cosas atravesadas, o sea, yo no sé quién habrá subido a ver por allá, pero estamos esperando precisamente que tenga gestión de riesgo, bombero o lo que sea, y no esperemos a que haya una lluvia más grande y se caiga todo ese mundo de tierra que debió caer. No han llegado, ninguno.
3: La preocupación persiste entre los residentes, quienes permanecen atentos y en algunos casos fuera de sus viviendas mientras esperan una evaluación oficial que permita determinar qué está ocurriendo en la parte alta del corregimiento. Lo más preocupante es que cuando llamaron a los organismos de socorro, estos manifiestan que van a evaluar si le dan prioridad a esta situación, cosa que ha causado gran preocupación entre la comunidad, que aún sigue esperando que el organismo de gestión del riesgo llegue hasta este lugar.
4: Empecé a mandar 5:30, mi hermana empezó, ella ya me comuniqué con bomberos a las 6 de la mañana, entonces allá pues han estado gestionando. Yo acabé de llamar hace unos 10 minutos directamente a gestión del riesgo, pues me apenas estaba despertando todo el mundo, pero es una emergencia y si llegara a ocurrir algo a esta hora, pues agradecemos mucho pues la gestión. Ya de gestión de riesgo me dijeron que estaban coordinando para dar prioridad, pues sí, esperamos por favor que nos ayuden a gestionar para que vengan a revisar el asunto, porque es bien preocupante la cantidad de tierra que sentimos que se desplazó y pues que hasta ahora nadie creo que haya subido directamente hasta ahí.
3: Desde el sistema INRAI hacemos un llamado a los organismos de socorro y a las autoridades de gestión del riesgo para que se desplacen hasta el sector, verifiquen directamente las condiciones del terreno y entreguen información oficial a la comunidad. Por ahora se espera una valoración de las autoridades competentes, que deberán establecer si el movimiento de tierra representa un riesgo para la población y qué medidas preventivas deben adoptarse. Javier, una situación realmente preocupante que en este momento causa zozobra a todos los habitantes de esta zona.
1: Claro, es que estamos hablando de un deslizamiento de tierra que podría amenazar. Aquí hay una preocupación por parte de la comunidad, es entendible, y lo que se está haciendo es un llamado a las comunidades y también a los cuerpos de socorro. Hay que revisar, ojo, que es un deslizamiento, hay un estruendo, hay un sonido, hay una amenaza. Y esto podría llevar a que se pueda presentar, ¿por qué no también una avalancha? Por eso la comunidad está pidiendo auxilio urgente de las unidades de emergencia y de socorro de esta zona del departamento del Huila.
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1: 7:46 minutos, hablamos de John Hader Durán, que sigue respondiendo con goles en Europa. Hablamos también de lo que está pasando en la Liga de Portugal y otros hechos deportivos con Steven López.
5: Pues se reportó con gol el joven jugador colombiano, el primero en la Liga Portuguesa, el segundo con el Benfica de Portugal en lo que fue la estrepitosa victoria del Benfica frente al Casapia, 0-7. Y con esta información iniciamos este nuevo resumen informativo en materia deportiva con la actualidad de los nuestros jugadores colombianos a nivel internacional, porque durante este fin de semana hubo movimientos y otros también ya hicieron su debut oficial con los respectivos equipos. El otro jugador colombiano que estuvo presente en lo que fue esta victoria fue Richard Ríos, que fue suplente e ingresó en el segundo tiempo por parte del Casapria. Estuvo presente el colombiano Sebastián Pérez. Hablando de más jugadores colombianos en el exterior, Jorge Carrascal en el fútbol brasileño se reportó con gol y asistencia con su equipo el Flamengo de Brasil. En esta liga también es importante destacar lo que fue la presencia de Kevin Castaño con el equipo Atlético de Mineiro, que le ganó 3-0 al Gremio. Los que sí no la pasaron nada bien fueron los jugadores colombianos del Vasco da Gama, que perdieron 0-3 frente al Santos de Neymar. Paranaense con Kevin Viveros empató 1-1 frente a Bragantino, y en el partidazo de la jornada 23 de 38 del fútbol brasileño, el Fluminense le ganó 3-2 al Palmeiras de Brasil. John Arias jugó para el equipo Verdão. Volvemos a Europa, pero ahora para hablar de una excelente noticia en mercado de fichajes, porque John Lucumí, el defensor central canterano del Deportivo Cali, es ya jugador de la Juventus de Turín. El jugador colombiano de buen mundial jugará con los Bianconeri e intentará ir por el Scudetto. Volvemos al rentado local, porque el día de mañana vuelve el fútbol profesional colombiano con duelos de la jornada 2 de 19 entre Cúcuta e Internacional de Bogotá. Será mañana a las 6 de la tarde, y por la jornada 4 de 19, Águilas Doradas frente a Llaneros. Ya la jornada 6 completa se va a llevar a cabo desde el próximo viernes con los siguientes duelos: Jaguares Chico, Alianza Deportivo Pereira, Águilas Doradas Millonarios, Tolima Bucaramanga, Santa Fe América, Medellín Cúcuta, Fortaleza Atlético Nacional, Pasto Llaneros, Deportivo Cali Internacional de Bogotá, y Junior cerrará frente a Once Caldas el día domingo. Hablando del Junior de Barranquilla, pero de su casa oficial, el Metropolitano de la ciudad de Barranquilla será entregado en el mes de septiembre. El nuevo Supermetro, que pasó de 43.000 a 65.000 espectadores, acogerá la final de la Conmebol Sudamericana en el mes de noviembre. Hasta aquí la información deportiva.
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1: 7 de la mañana, 50 minutos, 7:50 minutos. Varias noticias para contarles a nuestros oyentes. Hoy la senadora huilense María Lucía Villalba tiene una rueda de prensa a las 9 de la mañana. Mire, va a presentar la senadora huilense a los medios de comunicación la erradicación del proyecto de ley que crea el Sistema Nacional de Alerta Sísmica Temprana. No existe actualmente en nuestro país. Esta iniciativa busca que Colombia esté mejor preparada para atender futuras emergencias y proteger vidas. Existen varios países que ya la tienen, países de Latinoamérica, en donde tiembla de manera permanente, y gracias a ese tipo de sistemas de alerta sísmica temprana, pues todos nos damos cuenta a través de los teléfonos celulares, por ejemplo, que va a temblar, que se está moviendo la tierra y tenemos la oportunidad de salvarnos. Estábamos hace algunos minutos, tuvimos una comunicación con la senadora y más adelante nos va a entregar pues referencia exacta en lo que consiste, de lo que se trata de este proyecto que va a presentar la senadora huilense a propósito de los terremotos que está viviendo nuestro país, porque sigue temblando en Colombia. 7:51 minutos. Efraín, tenemos indicadores económicos a esta hora para nuestros oyentes.
5: Así es, Javier, es en este martes, día 18 de agosto, año 2026. Dólar tasa representativa del mercado, 3,125 pesos con 47 centavos. El euro se cotiza a 3,634 pesos con 10 centavos. DTF efectivo anual 10,19%. Unidad de valor real 417 pesos con 37 centavos. El petróleo a $82.32 barril, referencia WTI. El café se cotiza a $3.84 la libra en Nueva York. Y en Neiva la carga de 125 kilos se paga, esto de acuerdo a la página de la Federación Nacional de Cafeteros, en 2,335,000 pesos.
1: 7:52 minutos. El presidente Abelardo de la Espriella ha confirmado a través de sus redes sociales que fue capturada alias La India. Estamos hablando de Claudia Cristina Fiaga Casierra. Esta delincuente alias La India era una de las mano derecha de las finanzas criminales de las disidencias de Iván Mordisco. Era la principal cabecilla de la red financiera y administrativa de miles de millones de pesos provenientes del narcotráfico, la extorsión y el comercio ilegal de oro. Esta mujer, por supuesto, que hace parte de los duros golpes que da el gobierno de La Espriella en materia de seguridad. 7:53, en el sur del departamento del Huila está Fernanda Cortés. Al cierre, ¿qué les contamos, Fernanda, a nuestros oyentes?
3: Javier, al cierre les contamos que un establecimiento comercial ubicado en inmediaciones de la Plaza Cívica de Pitalito fue víctima de hurto durante la jornada festiva de este lunes 17 de agosto. De acuerdo con la información conocida, los responsables habrían ingresado al establecimiento por la parte superior del inmueble, forzando la cubierta y ocasionando daños en las tejas y el cielo raso. Posteriormente ingresaron al local y sustrayeron elementos de su interior. El hecho se registró en la zona de la calle Séptima con carrera Segunda, en pleno centro del municipio. Por ahora no se ha establecido el monto de los elementos hurtados ni la identidad de los responsables. Este caso genera gran preocupación entre los comerciantes del sector, teniendo en cuenta que, según información suministrada por la comunidad, hace aproximadamente un mes, otro establecimiento ubicado en inmediaciones del mismo sector habría sido víctima de un hurto bajo la misma modalidad. También durante un día festivo, pues las autoridades deberán adelantar las investigaciones correspondientes para establecer quiénes estarían detrás de estos hechos y determinar las circunstancias en las que se produjeron los robos. Son las 7 de la mañana con 54 minutos.
1: Revisando los eventos sísmicos, el más reciente a las 5 de la mañana, 49 minutos, 3.4 profundidad superficial en San Juan. Pero del Chocó también este movimiento. Otro, a las 3 de la mañana, 42 minutos, 3.1 en Ismina, departamento del Chocó. Otro, a las 12 de la noche o 0 horas, 2 minutos, de 5.7 en Puerto Madero, pero en México. Otro en un boletín de 5.6, bueno, este está en Chiapas, en México. Otro movimiento que tuvimos a las 23.56 de 2.8 en Carmen del Darién. Esto en el departamento del Chocó. Y así sucesivamente todos los días seguimos teniendo réplicas. Otro de 2.5 a las 23.52, es decir, a las 11 de la noche, 52 minutos. Otro a las 22:59 de 3.0 en el litoral de San Juan. Es decir, se mantienen las réplicas indiscutiblemente. Por eso los edificios que están en colapso, han dicho las autoridades, se deben mantener evacuados totalmente para que no se presente ningún inconveniente. 7:56, Ali. La colombiana Shakira sigue siendo tendencia en este momento. Así porque es. Sin hablar mucho, llegó a Chocó y dijo, aquí estoy para ayudar.
7: El avión privado que se tiene, como decía uno de los comentaristas ayer, es para usarlo. O sea, si lo tiene, úselo, llegue hasta allá.
1: Eso es como el carro que tiene uno, la moto. Exacto. Úsela cuando la necesita.
7: Estar uno a distancia, haciendo trinos o posteando cosas en redes sociales, no es lo mismo que ir hasta allá y conocer cómo se encuentran las calles. Ya se caminó las calles. Es la primera artista en hacerlo presencialmente y de la cual ya está hablando. Y se llevó también y se trajo a un padrino bastante fuerte, que es el señor Howard Buffett, que se va a volver prácticamente como el padrino de los chocuanos, y lo cual ha dicho va a ayudar a la reconstrucción no solamente de los colegios, sino ha dicho que necesitan. Hay $1,000,000 inicial, ¿no? No es que va a dar solamente eso, es inicial para él decir qué más necesita el Chocó para verse como una de las grandes ciudades de Colombia.
1: Este señor Howard, viene de una familia muy adinerada de los Estados Unidos, banqueros. Bastante. Son multimillonarios.
7: Bastante.
1: No se preocupan por mañana qué van a desayunar, y ese dinero que tienen, pues lo reparten en el mundo a través de fundaciones, y saben que no se pueden quedar con todo el dinero porque igual usted se va y nada se lleva.
7: Todo es como lo han dicho ellos y como lo dicen muchos de los familiares de ese señor, todo se devuelve, todo es un círculo, así que pues ellos donan y es plata que regresa también a ellos de una manera, digámoslo así, hipotética, ¿no? Pero ellos lo que quieren hacer en esos momentos es decir, empezamos con $1,000,000 y díganos, ¿qué más necesita el Chocó? Shakira se ha comprometido a hacer 10 escuelas en el Chocó, y la universidad también en esos momentos ha dicho que la va a
1: reconstruir, la Universidad Tecnológica
7: del Chocó.
1: Sí, del señor. Chocó. Pues tenemos la voz de Shakira, precisamente hablando de la llegada, de lo que ella quiere. Shakira, la colombiana.
8: El dolor de todas las personas damnificadas, el dolor de todos los padres que han perdido a sus hijos, y realmente no hay palabras suficientes para consolar, no hay soluciones mágicas para esto que se está viendo, para tanto dolor, para reparar el dolor. Pero lo que sí sé que hay es un compromiso concreto de estar al lado de todos esos colombianos que han perdido sus casas, de todos esos niños que han perdido sus escuelas, que no pueden regresar al colegio. El compromiso es no soltarle la mano a los chocuanos hasta que cada uno de ellos pueda regresar a tener una vida normal, a que cada niño pueda volver a la escuela.
1: Dijo Shakira que van a reconstruir entonces la Universidad Tecnológica del Chocó y 10 colegios más que espera construir.
7: Sí, señor. También se está uniendo a Nation Foundation y a Buffett.
8: 10 escuelas vamos a construir en el Chocó, por eso era tan importante traerlo, por eso era tan importante venir hoy. Así que estamos luchando con todas nuestras fuerzas para conseguir compromiso, tanto del sector privado como de fundaciones como la de Howard Buffett, de gobiernos. Y uno de los motivos por los que quiero venir hoy también es para hacer ese llamado a los gobiernos, al gobierno de Canadá, al gobierno de Japón, al gobierno del Reino Unido, para que nos acompañen en la reconstrucción de nuestro país.
1: Este es el mensaje de Shakira, que dice que históricamente el departamento del Chocó ha sido olvidado. ¿Usted se imagina el departamento del Chocó sin grupos ilegales sacando oro? ¿Usted se imagina Chocó sin grupos disidentes? ¿Usted se imagina el departamento del Chocó sin criminales? ¿Usted se imagina el departamento del Chocó con esas playas tan hermosas que tiene en el Pacífico? Porque terminan siendo más lindas, porque son playas vírgenes, más lindas y esto lo digo con todo respeto porque me lo he disfrutado, gracias a Dios, que las playas del Atlántico en el Caribe colombiano.
7: Total.
1: O sea, tendríamos realmente un paraíso. Este es el mensaje de Shakira.
8: Que sepan que nuestro corazón es uno solo. Los colombianos estamos ahora más unidos que nunca. Esta tragedia nos ha hecho ver una realidad muy dura que quizá durante años hemos o muchos han ignorado. Es que el Chocó era un departamento, por ejemplo, en el que ya había una gran población desplazada por la violencia. Entonces ya partíamos de una base de muchísima vulnerabilidad y ahora pues estamos viviendo una de las peores tragedias que ha vivido Colombia, pero estamos unidos y vamos a luchar y no vamos a parar hasta que cada niño regrese a la escuela, hasta que cada niño pueda recuperar un sentido de la normalidad, volver a su vida, a sus amigos. Y aquí estamos, aquí, estoy aquí, Colombia, estamos aquí todos los colombianos para acompañar a Chocó, para acompañar a nuestro país en este momento tan duro.
1: Esa es la colombiana Shakira, no por hablar paja, por venir a mostrar y tomarse fotos, sino diciendo y haciendo. 10 colegios va a construir, va a recuperar la Universidad Tecnológica del Departamento del Chocó y se trajo la gente que tiene billete definitivamente y puede invertir. Este puede ser un futuro prometedor para el Departamento del Chocó a futuro. Puede ser algo importante en el tema de seguridad, porque hay que recuperar el tema de seguridad. Indiscutiblemente allá dominan los grupos al margen de la ley. Y segundo, que llegue la platica, que llegue la gente con la platica a invertir. ¿Cómo se llama esta canción de Shakira?
7: Esa, Un Poco de Amor.
1: Un Poco de Amor.
7: Un Poco de Amor, que es lo que necesitamos para mostrarle a Chocó pues esa generosidad. Y con esos amigos, pues qué bueno, ¿no? Viajar así con unos amigos y decirle, amiguito, venga, ayúdeme con eso.
1: Necesito 500, casi, ¿qué? $1,000,000, necesito recoger $1,000,000 mientras vamos y volvemos. No, listo, le pongo 500.
7: Y eso es para comenzar, Javier.
1: Sí, para comenzar.
7: Ese señor es visto a nivel global porque llega a lugares de conflictos y dice, bueno, ya salió de aquí la guerrilla, ya salió de aquí el grupo al margen de la ley, ahora reconstruyamos, ¿qué hay que hacer?
1: Y lo está haciendo muy bien el departamento de Antioquia también, que ya tiene carreteras que quedan a 4 horas del mar. En ese mismo Pacífico, recordemos. Entonces, parece que la cosa va bien, parece que a futuro tendremos un Pacífico realmente para poder visitar. ¿Qué más es tendencia?
7: Es tendencia en esos momentos también el debate en torno a lo que el presidente Abelardo Lasprilla pues entregó, el tema de los balones. Dice que no hay problema con los balones, pero que vengan brandeados con el Firmes por la Patria, que no estuvo bien hecho. A la final, como dicen, esos niños lo que van es a patear esos balones, ni van a saber qué decía allí. Ellos lo único que se ven, por ejemplo, en las fotos, muy distante de lo que la gente está diciendo en redes sociales, de que lo que necesitaban era comida, no balones, se ven felices jugando. Y esta mañana hay un trino de la gobernadora también bailando con los niños, a lo cual muchos también han dicho, entonces ahora bailar en vez de comida también está mal.
1: No, lo que pasa es que aquí nos estamos yendo a extremos y es la lúdica de los menores de edad a quienes realmente no les interesan estos temas políticos.
7: Total.
1: A los niños, ¿qué les interesa? Aprender jugando. ¿Y cómo se aprende jugando? Pues con elementos para poder jugar, como un balón, como un baile, como una lúdica.
7: Están politizando todo y lo que están cogiendo es el tema del terremoto, de la tragedia, para empezar a enfrentar al uno y al otro bando.
1: Todos esos babosos dele eliminar o bloquear para no ponerles cuidado. Y ya, así de sencillo. No los lea, no les dé seguir, porque entonces los convierte en más famosos. ¿Algo más, señor?
7: Ojo con la inteligencia artificial, porque hay varios videos rotando, haciéndose pasar por candidatos, por presidentes y hasta por, como lo trinó el fin de semana el expresidente Petro, que trinó algo que había sido hace como 14 años atrás.
1: Otra vez.
7: Llevándolo si fuera la tragedia. Por ahí está, y ya creo que tuvo que haberlo borrado, pero ayer estaban hablando precisamente de esos videos bastante borrosos o que no se ven muy bien con la imagen y la calidad que tiene hoy en día la tecnología para poder, hombre, subir un video de esos y decir, miren la tragedia y miren cómo está todo esto.
1: Bueno, tal vez no estaba.
7: Inteligencia artificial.
1: Tal vez no estaba en sus 5 sentidos. 8:04. Hoy es martes. Estamos arrancando con Shakira, que es tendencia porque es diciendo y haciendo, así no es. Hablando tanta paja.

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1: El presidente de la República, Abelardo de la Espriella, confirmó en su primera alocución que la cifra de personas fallecidas a la fecha asciende a 289. El mandatario expresó que los datos han sido consolidados por la Unidad Nacional para la Gestión del Riesgo.
2: De acuerdo con el reporte, una tercera parte del país resultó afectada por el terremoto del pasado 10 de agosto. En total, 26.945 viviendas quedaron destruidas y más de 127.557 resultaron averiadas, evidenciando la prioridad de alojamiento, reparación y recuperación de sus bienes.
0: El Imparcial.
1: El presidente de la República, Abelardo de la Espriella, informó que la reconstrucción de las zonas afectadas por el terremoto costará al menos 30 billones de pesos, es decir, unos 9.500 millones de dólares. La cifra se desprende de una estimación preliminar realizada por una firma privada experta en infraestructura.
2: Más de 30 toneladas de donaciones y ayudas humanitarias para los damnificados del terremoto fueron recolectadas por la gobernación durante el fin de semana. El Chocó ha recibido hasta el momento 5 toneladas y las restantes serán repartidas en Pereira, Cali, Manizales, Armenia y los afectados en el departamento del Huila.
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1: El balance final de afectaciones por el terremoto en el departamento del Huila dejó un total de 31 municipios, 89 instituciones educativas y 336 casas averiadas, indicó la Oficina para la Gestión del Riesgo de Desastres. Asimismo, resultaron afectados 17 puentes, 14 puestos de salud, 14 centros comunitarios y 19 vías.
2: Fueron 336 familias damnificadas en el departamento, dejando un total de 1.680 personas afectadas por el sismo del 10 de agosto. Por otro lado, la oficina destacó que hay alerta roja por incendios forestales en Aipe, Baraya, Campo Alegre, Obo, Neiva, Rivera, Tello, Teruel, Villavieja y Yaguará.
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2: 8:11 minutos, aquí estamos en Pido la Palabra, a través de HJWK en los 8:40 AM y en www.hjwkhuila.com. También en su teléfono celular usted puede descargar nuestra aplicación y escucharnos diariamente 24/7. Hoy es precisamente 18 de agosto, día 230 del año, semana número 34. Un día como hoy, usted lo recuerda muy bien, doctor Miller Osorio Montenegro, con los buenos días. Un día como hoy, hace 37 años, era asesinado el político liberal y colombiano candidato a la presidencia, Luis Carlos Galán. Asesinado por los grupos narcotraficantes de aquella época que se mantienen, lamentablemente, en nuestro país. Y un día como hoy, estaría cumpliendo años la gordita como hoy. Estaría cumpliendo años la gordita Fabiola, muy conocida en nuestro país, actriz colombiana, humorista. También usted la recuerda muy bien. Doctor Miller Osorio Montenegro, señor, buenos días.
3: Muy buenos días para usted, señor director, la mesa de trabajo. E igualmente para condolencias para el fallecimiento de la familiar de Karen Lisset, periodista, ¿no?
2: Sí, señor.
3: Y Karina, la periodista. Y también la audiencia de la emisora HJWK que nos escucha hasta ahora de la mañana, sintonizando los 840 de la AM.
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1: 8:13. Aquí estamos con los oyentes. Vamos con ellos. Buenos días, línea celular. Buenos días, 320-327-5767. Le escuchamos.
5: Aló.
1: Buenos días, adelante.
5: Aló, buenos días.
1: Señora, buenos días.
5: Aló.
1: Sí, señora, buenos días, le escuchamos.
5: Es que no le escucho, le fue la señal.
1: Sí, nosotros le estamos escuchando. ¿Qué requiere? ¿Qué necesita la señora para poderla ayudar?
5: Es que yo oí hablar a un señor del Silven, que lo que tenía no sé qué, un sueldo que no sé qué, pero yo no tengo nada y me subieron mucho al Silven, eso del RU. Entonces, ¿qué debo hacer?
2: Mire, mi señora, en el tema del Sisben, lo que tienen que hacer es ir al Sisben. Allí hay unas personas que los atienden, que les ayudan, que les colaboran. Nosotros tuvimos aquí a Carlos Mota la semana pasada una hora explicando exactamente todo lo que ocurría.
3: El viernes 14.
2: Ya se les dio la explicación, ya se les dijo. Los que no lograron comprender, los que continúan con dudas, vayan a los comuneros, soliciten una cita, hablen con los asesores y allá les van a despejar absolutamente todas las inquietudes. Me decía un familiar, carajo, es que Abelardo vino y cambió todo y nos jodió. No, quiero que entiendan además que lo que se hizo no es en este gobierno que

0: que ni siquiera ha tocado el programa del Sisbén ni ninguno de estos temas. Fue el gobierno saliente.
1: Fue a través de Gustavo Bolívar la primera persona que yo le escuché eso. Pues nadie le puso atención, ¿no? Ahora es que se está aplicando como tal, entonces por esa razón muchas personas que estaban en una clasificación A y B han pasado a C y algunos a D. Pero usted lo dijo, director, es ir allí al tercer piso del Centro Comercial Los Comuneros y allí le van a prestar la atención para que mire cómo está el núcleo familiar, quién está afectando, si debe dejarse solo, individual, si debe salir de un grupo, o qué. Allí le van a prestar toda la ayuda porque y tienen la base de datos y ellos allí tienen realmente por qué fue reclasificado en el Registro Universal de Ingresos.
0: Sí.
1: Para el caso que estaba invitado, como le dije, el día sábado allá al Pancoger, Pancomún.
0: Pancomún.
1: En la Comuna 8, allí con Pancoger. Donimal Benítez, 400 abuelos, allí estuvo Carlos Mota también.
0: Sí, y, explicando.
1: Sí, señor. Pero allí se da una metodología diferente, como un tanto abuelitos, y pues ir desde la Comuna 8 al centro es primero costoso, y algunos no pueden hacer ese desplazamiento por temas de salud. Entonces don Ismael va a sacar el listado, nombre, cédula y todo eso, y le va a enviar ese listado completo a Carlos Mota, y Carlos Mota va a coger uno por uno y le van a llamar, le van a decir qué puede hacer, qué no puede hacer, si están afectados por un familiar y todo eso. Pero pues de eso se trató la reunión del día sábado 2 de la tarde, es para coger ese listado, para que don Ismael consiga ese listado y no se desplacen los abuelitos de la Comuna 8 hasta el Centro Comercial Los Comuneros.
0: Bueno, en ese caso que tienen un líder que les ayuda y les colabora, ¿no? En ese caso que tienen un líder. Si no hay un líder en esa comunidad donde usted vive, le toca ir a los comuneros y buscar la información.
2: 8 de la mañana, 17 minutos, línea celular. Muy buenos días. Buenos días. Línea celular, tiene la palabra. Bueno, vamos por aquí, habilitamos de nuevo nuestro contacto telefónico.
1: Tenemos aquí el día viernes, atendimos varias personas, se pueden decir.
0: Sí.
1: Entre ellos ya puede pasar el señor Álvaro Rivera Lozada, un tema de que es solicitando una reclamación, en este caso para las empresas públicas de Neiva. También puede pasar la señora Evelia Penago para un tema de reclamación de facturas del servicio de energía eléctrica, y también Diana Azucena González Silva para solicitarle a la Famisanar EPS que le reconozca el transporte para ella, para un acompañante, y sobre todo el transporte, porque es que no les prestan el servicio acá en Neiva, sino que la envían a una clínica que hay en Picaleña, Espinal. Entonces, perdón,
0: tranquilo,
1: usted le toca ir.
0: Tome agüita.
1: Le toca ir Neiva, Ibagué, Picaleña o Espinal, y luego regresarse hasta Ibagué y luego para Neiva.
0: ¿Qué odisea?
1: Y la señora no tiene la capacidad económica,
0: no,
1: porque
0: pues
1: le dan escasamente lo del transporte. Entonces, si ese servicio lo prestan acá al Neiva, esa es la petición que estamos haciendo.
0: Ajá.
1: Que se lo presten aquí y no tenga.
0: ¿Con
1: que
0: qué EPS?
1: Con la EPS Famisanar.
0: Famisanar.
1: Estamos en esa tarea. Pero por último, don Javier, ya.
0: Sí, señor.
1: Hay la señora Elizabeth Mora. Ella tiene una hermanita que padece una situación en la cual los medicamentos que ella le suministra, en este caso la 9PS, son demasiadamente costosos. Ellos tienen una serie de desacatos contra la EPS, contra el dispensario médico, Discolmed, porque es un medicamento demasiadamente costoso, vale como 18 millones cada uno, son tres los que tienen, que entonces hablamos de como de 30 y pico millones mensuales.
0: Sí.
1: Pero entonces ella me decía que si a alguien le sobra ese medicamento, alguien que lo estaba consumiendo y ya no lo van a utilizar, es llama Celecipac de 1000 y Celecipac de 600.
0: Repitamos el medicamento.
1: Celecipac. De 1000 y de 600. Cualquier persona antes que allí le esté sobrando, que un familiar de pronto ya se nos fue y no lo utilice, pero ese medicamento, como es tan costoso y le sobre, entonces
0: ella tiene la fórmula.
1: Ella tiene la fórmula,
0: claro,
1: sí, señora.
0: Claro.
1: Los pueden traer aquí a la instalación de la emisora, o me buscan y damos el número telefónico de la señora.
0: Okay.
1: Para poder, entonces se está pidiendo, pero de tal manera gratuita, ¿no?
0: Claro,
1: no
0: claro.
1: No para que
0: claro.
1: Vayan a venderlo.
0: No,
1: para
0: pues esto se trata de solidaridad.
1: Que la señora está muy preocupada después de tantos desacatos de tutela,
0: 9
1: desacatos a la 9PS y uno contra Discolmed, no pasa absolutamente nada. Y
0: mire,
1: su familiar, su hermana María Fernanda, requiere ese medicamento de manera urgente.
0: Mire este dato que entrega Andrés Forero, el senador de la República. En marzo del 2024 fueron interpuestas 5.572 tutelas contra la nueva EPS. En el 2024, 5.572 tutelas. Y en marzo del 2026, es decir, dos años después, 12.916 tutelas en temas de salud. Lo que significa el desastre total y absoluto que dejó el gobierno en temas de salud con la nueva EPS. Y yo soy usuario de la nueva EPS. Antes de que llamen a madrearme a decirme que no tengo la razón, porque es que yo soy usuario de la nueva EPS y sé lo que ha pasado.
1: El director, hay una situación que esperamos que este gobierno también la maneje a través del INVIMA. Realmente hay laboratorios que venden medicamentos muy costosos, algunos ya han liberado la fórmula científica, la fórmula química, ya la han liberado. Entonces la gran pregunta que hace, si ya la liberaron, ya es pública, ¿por qué nosotros, en lugar de pagar una millonada, por qué no creamos un laboratorio donde pueda generar ese mismo medicamento a bajo costo? Es una situación que le está poniendo presente a la INVIMA para decir, se mueve, y realmente pues esa fórmula liberada la pueden utilizar para muchos colombianos.
2: 8 de la mañana, 21, línea celular. Buenos días, le escuchamos.
3: Buenos días. Sí. Buenos días.
2: Sí, adelante.
3: Don Efraín, doctor Miller Osorio, y para Javier, sí. Muy buenos días.
0: ¿Qué, hermano?
2: Adelante.
3: Bueno, don Efraín, era para lo siguiente. Yo vivo siempre allá del viento que queda para el cementerio de Jardines al Paraíso arriba, ¿no es cierto? Y resulta que aquí esta señora de la electrificadora de Huila, la gerente, la doctora Nícar, supuestamente dice que es que doctora, de doctora no tiene nada, nos quita el servicio de energía todos los días. ¿Qué hacemos con esta señora? Nosotros estamos pagando unos recibos supremamente carísimos. Se han quemado electrodomésticos, como neveras, ventiladores, televisores, con esos apagones. ¿Quién nos va a pagar eso nosotros? ¿Será que la doctora Nícar tiene mucha plata para pagar? Y también la ajustó, ese ojibrotado la ajustó. Ah, para no salir de la empresa. Hay que sacarla inmediatamente. Meter un ingeniero electricista que sepa, que ella no sabe nada. De electricidad no sabe nada. Gracias y muy amable.
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2: 8 de la mañana, 22 minutos, línea celular, le escuchamos.
5: Muy buenos días. Para preguntar, ¿cuándo inicia lo de el adulto mayor del Centro Vida? Solamente eso. Gracias, muchas gracias. Y
0: ¿pero de qué barrio? ¿Pero de qué barrio, mi señora?
5: ¿De
0: qué barrio?
5: De acá de los parques de Palcomún.
0: Ah, estamos hablando del...
1: Sí, pero si estamos hablando de auxilio económico, pues eso con el DNP. Pero si para los alimentos, recuerde que eso todavía está en veremos, porque hay una situación que están acomodando allí y pues no saben, por eso es que ahora día fueron unos cabildantes a reclamar ante el Consejo de Neiva, porque es la fecha y no han empezado todavía el tema de los restaurantes para el adulto mayor.
2: Línea habilitada, buenos días, le escuchamos.
6: Buenos días, señores periodistas. Lo que pasa es que yo tengo la pregunta sobre el nuevo sistema del Olcismén, ¿no? Ahí el señor da unos precios, unos valores, esos valores que da es mensual. ¿Cómo va a decir que una persona que se gane 250,000 pesos? Pero eso es mensual. ¿Quién se gana eso mensual? Eso es mentira. O sea, el que gane eso es porque realmente pues no tiene trabajo y trabaja un día a la semana y ya, no más. El que se gana 1,300,000 o más de 1,300,000 ya va a categoría C. O sea que una persona que se gane menos de un mínimo ya le ponen categoría C, y categoría C es una categoría para ya los ricos. Entonces, como ya quedaron censados todo mundo, porque eso es para todo mundo, pero entonces esos valores que dan, ¿son mensual o son semanal o son quincenal? Porque entonces... No, yo tengo, por lo menos yo trabajo y yo no me gano el mínimo, yo me gano 1,000,000 de pesos mensual, y a mí ya me va a salir categoría B cuando yo tengo categoría A, porque yo soy pobreza extrema, yo estoy trabajando de por día nomás. Entonces era para preguntar eso, señores periodistas, muchas gracias.
1: Sí, señora, para categoría A son 260,000 pesos, para categoría B 460,000 mensuales, si usted... para categoría C 1,300,000, y para allá en adelante categoría D, pero eso no es nuevo, eso es
0: lo trae, o sea, ya hace rato.
1: Hace rato hasta Daniel Oviedo, que llamaba el candidato, Oviedo, el de planeación.
0: El del DANE.
1: Él explicó en una ocasión esa situación. Sí. Es unos rangos que tiene para poder definir entonces los grados de ingresos en Colombia, eso no es nuevo. Lo que pasa es que nunca le ponemos atención a las cosas hasta que no la aplica.
0: Sí, hasta que se aplica. Es decir, esta metodología no es nueva. Viene del gobierno anterior. Se aplica mucho más atrás. Se aplica y se distribuye. ¿Qué se busca con eso, Miller?
1: Realmente, entonces, que las personas que necesiten, que estén en pobreza extrema, entonces realmente a ellos les llegue entonces esos beneficios, para que aquellos que sí tienen, están en una situación, digamos, no, digamos, bollante, pero sí pueden sobrevivir, entonces no tenga ellos que acceder a esos beneficios como se venía viendo en muchas ocasiones. Lo que está es reorganizando, esto se había dicho desde cuando estaba público Gustavo Bolívar, que no voy a mencionarlo porque ya, güey, pero él fue el que dijo, mire, cuando estaba entregando los subsidios, que dijo, no le entregamos plata, vamos a entregarle insumo, y él habló ya del ingreso universal, del registro universal de ingresos. Nunca le pusimos atención y eso es lo que se está aplicando en este momento. En cuanto al ingreso por categoría, eso es viejísimo, eso es demasiadamente viejo, ya lo venía hablando, imagine, eso fue de gobiernos atrás cuando estaba Oviedo allá en el DANE, y él, yo lo escuché una vez explicando esa situación, 260 mil para A, 460 para B, 1.300.000 para C, y de ahí en adelante todos son D.
2: Muy bien. 8 de la mañana, 26, línea celular. Buenos días, le escuchamos.
7: Buenos días. Y los que no ganan el millón y pico y le pusieron C10, es que por lo menos yo no tengo un sueldo, yo no tengo nada, y me pusieron C10. Ahí pueden averiguar en el CISBEN todo eso.
1: Sí, señora. Lo que pasa es que, venga, todo el mundo dice es que el CISBEN en este momento existe, pero solamente es para alimentar la información que va al Registro Único Universal.
2: Que es hasta el 31 de agosto.
1: Hay dos bases de datos que son las que están alimentando en este momento, pero en realidad son como 40 y pico bases de datos, uh-huh. Donde usted estudió en el colegio empresarial, ajá, que usted gana dinero, Efraín,
2: por comisión, por sueldo básico,
1: que su esposa también tiene un negocio registrado en la Cámara de Comercio, ajá. Toda esa cantidad de cosas son lo que suma, entonces lo que hay que verificar
2: se llaman
1: cruces de información. Tienen que ir allí al CISBEN, que no se acabaron, para que allí verifiquen, ellos le miran ahí en la base de datos que ellos tienen, esa persona cómo está, si un familiar está en un núcleo familiar, un familiar lo está afectando porque le mejoró la calidad de vida, si debe excluirse esas personas, teniendo en cuenta el mínimo vital y la realidad de cada usuario, ¿no? Cada adulto mayor, estamos hablando de los adultos mayores. Entonces, todo eso hay que mirarlo para ver si clasifican, y hay muchos que no tienen presuntamente la necesidad y por esa razón, entonces fueron excluidos, y pues ellos tendrían que demostrar, la carga de la prueba la tiene también entonces la persona beneficiada. Demostrar efectivamente que fue clasificada o reclasificada más bien en una letra que no corresponde y que debe regresar. Entonces, hay personas, aunque usted no lo crea, que en lugar de subirle les bajó. Hay personas que les bajó. Estaban en B y bajaron a A. Así como hay unos que estaban en A y pasaron a ser C y algunos D. Ejemplo para usted, Efraín, que tiene un buen empleo, trabaja como vendedor, locutor, haciendo maestría y todo, usted normalmente debe estar clasificado en D21, que es la máxima. Yo soy D21, el director debe ser D21. Que tenemos un trabajo, afortunadamente, trabajamos, generamos un ingreso como tal para la familia, y por esa razón entonces no nos hace falta entonces estar en una clasificación más baja. Y también porque somos profesionales. El hecho de ser profesional también eleva la categoría. Que esa situación, ejemplo, el señor es abogado y hoy está en D21, pero de aquí a mañana la situación le cambia, no va a tener contrato, no va a tener nada. Pues él puede ir al CISBEN y que verifiquen eso, como hay un cruce de información, le va a bajar la categoría. Entonces todo eso sucede, lo que pasa es que hay que saberla entender y pues saber que eso ya es inevitable. Hay que ajustarnos a la realidad de cada persona.
2: 829, línea celular, buenos días.
8: Sí, muy buenos días.
2: Señora.
8: Ya, doctor, lo que pasa es que yo tengo una inquietud. Yo me salió C10. Entonces, eso es como vulnerable, ¿cierto? Vulnerabilidad, perdón.
1: Vulnerabilidad. Sí, señora, ¿qué necesita saber?
8: ¿Qué necesita saber? Quiero saber si ese es un alto o un bajo.
1: Yo le voy a dar una referencia en temas de salud para que la gente las tome rapidito. Cuando es A y B, no tienen que pagar copago. Cuando están en C, ya empiezan a pagar copago. Y cuando están en D, pues el copago va a ser mucho más alto como tal, ¿no? pero le tengo esa referencia para que usted lo tome como punto de partida para que sepa que A y B, digamos, son los beneficiados. Ya de C para arriba no van a tener esos beneficios.
2: 8 de la mañana, 30 minutos, una diminuta pausa y ya regresamos.

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1: 8:33 minutos, línea celular. Buenos días.
2: Buenos días, José. Mire, llamo al municipio de Tello para preguntar. Yo soy una persona de 60 años, tengo un sueldo de 400,000 pesos mensual. Y entonces ahorita con el revuelto que hicieron en el CISBEN, esto, salí en D4, imagínense, yo no tengo nada que, ni estoy recibiendo ningún sueldo, ningún beneficio de nada, del IVA, ni de CDA, nada de eso. Entonces, ¿ay, qué puedo hacer? Perdón.
3: Hay que terminar, eso lo hacen allá en la oficina del CISBEN, determinar cómo está su núcleo familiar. Si entre su núcleo familiar tiene usted familiares que ya son profesionales, que tienen un empleo, por esa razón entonces se le sube la categoría a esa persona. Entonces, hay que determinar cómo está también su núcleo familiar para poder, ya que usted dice, no, yo estoy sola en el grupo familiar como madre cabeza de hogar, entonces ahí sí entra una revisión que le van a hacer entonces como una, sí, un cruce otra vez de actualización de información para ver si fue que usted quedó clasificada de manera errónea y debe bajar. Como también le estaba diciendo Efraín, director, que hay personas que con lo nuevo del RUE le bajó la categoría, estaban en C, bajaron a B y algunos a A. Y claro, algunos ya le subió porque pues se dan cuenta con el cruce de información que la condición económica, la calidad de vida les ha cambiado.
4: Sí, pero venga, aquí tenemos que explicar algo de fondo, Miller, que creo que muchas personas no lo han comprendido. Mire, lo que se busca con esta encuesta, con este CISBEN, es determinar que si usted, Miller, Efraín o Javier, reciben 250,000 pesos, 300,000 pesos, 400,000 pesos de diversas actividades, significa que ni Miller, ni Efraín, ni Javier necesitan un subsidio.
3: Sí.
4: Hay que entender eso, lo que se pretende con esto. Es que si no lo comprendemos. Si usted, Miller, recibe por X y razón 400,000 pesos, para el gobierno usted ya está recibiendo plata. Entonces usted no necesita subsidio. Pero si Efraín no recibe un solo peso de absolutamente ningún lado, sí necesita subsidio. Pero si Javier recibe de Nequi, de mi hijo, mi hijo me envía todos los meses 250,000 pesos por Nequi a mi teléfono celular, significa que Javier tiene un auxilio del hijo y no necesita tampoco. Aquí lo que están buscando y que tienen que entender todos los oyentes es que si ustedes no reciben un solo peso, ahí sí necesitan un subsidio. Y eso es lo que quiere hacer el gobierno.

0: gobierno y quieren hacer todos los gobiernos y han querido hacer todos los gobiernos. Identificar al que realmente no recibe un solo peso,
1: que lo necesita,
0: que está en pobreza. Si, por ejemplo, a su papá usted le paga los servicios públicos, su papá vive en una casita al lado suyo, pero usted le da la comidita, le envía 100,000 pesos para el transporte, significa que no necesita, porque tiene una mano al lado, que es un hijo o una hija que le está dando un apoyo. Esto lo que pretende es que el que no recibe plata, cero pesos, es el que reciba los 250, los 300, lo que se da de subsidios.
2: ¿Le puedo poner un ejemplo? De
0: eso es que tenemos que entender eso, porque vamos a seguir quejándonos todos, que yo recibo 400, que yo 300, que yo era de este y pase. No, el que recibe, el que tiene cero pesos, es el que hay que darle el subsidio. Eso hay que hacerlo entender.
2: El día viernes yo atendí a una señora, dejémosle el nombre, Ruby.
0: Sí, Ruby, dígale.
2: Ruby. La señora Ruby, ella recibió una indemnización que le dieron por la pérdida de un familiar, y esa indemnización ella creó un CDT. Ella tendría que demostrar que de dónde salió ese dinero y que no está enriquecida, pero ella solamente saca los intereses mensualmente, redime ese CDT, ahí primer lugar.
0: Ahí, situación. Ya tiene.
2: Segundo, ella hace ventas.
0: O sea, tiene un CDT.
2: Tiene un CDT.
0: ¿Quién tiene un CDT? O sea, el que tiene la capacidad de tener...
2: Pero tiene indemnización.
0: Pero el que tiene un CDT...
2: De eso de víctimas.
0: Pero tiene CDT, es decir, hay un recurso. ¿Está recibiendo un recurso o no?
2: Sí, claro.
0: Ok.
2: Dos, ella hace ventas por catálogo.
0: Ya tiene una tarea.
2: Situación. Pues yo le dije que iba a averiguar de todas formas para que hacerle la petición, pero para que ella quede conforme.
0: Claro.
2: Y dos, la hija le permite vivir en una en un barrio más o menos categoría que es estrato 3. Tres cosas que no le favorecen absolutamente.
0: Claro, entonces lo que le dice el gobierno nacional es: señora, usted tiene un CDT, es decir, recibe intereses por ello. Dos, tiene una venta por catálogo, es decir, vende cositas y recibe platica. Y tres, ¿cuál es la otra?
2: La casa, la ubicación de su...
0: Tiene una casita.
2: No es de ella, pero pues...
0: Pero tiene una casita en estrato 3. Lo que significa, mi señora, ¿cómo le pusimos Ruby, a la señora?
2: Ruby,
0: que usted no necesita de la mano del gobierno porque ya tiene otras ayudas adicionales.
2: Yo le voy a colaborar con la petición para que sea el DNP el que le dé respuesta y le diga esa situación, para que ella quede conforme con lo que le ha pasado, porque ella venía recibiendo un auxilio y está muy inconforme, está muy pues acongojada por la situación de que no va a tener ese auxilio pequeñito, pero lo tenía de los abuelos.
0: Ahora, que sea justo o no, yo no soy quien para decir eso, desde luego, pero que ojalá pudiéramos tener plata para darle a todo mundo subsidios. Eso sería una maravilla, poder darle a todo mundo subsidios.
2: Botar plata desde el helicóptero, como lo hacía Epa Colombia.
0: Botar plata desde el helicóptero, pero escuchen, somos 50 millones de personas en este país. Y de los 50 millones de personas, el 70% en este país es de estrato 1 y 2. El 70% del país es de estrato 1 y 2. Es decir, personas que necesitan de subsidios. ¿Cómo hace usted para subsidiar el 70% de esas personas?
2: Este remesón que va a traer el Registro Único Universal da la oportunidad entonces para que ingresen otros que verdaderamente se excluyan los que no necesitan, y también para que el gobierno dijo que iba a aumentar, para que aumente también ese ingreso.
0: Ahora, ¿qué debería hacer una sociedad seria? Crear empresa, crear empleo, crear riqueza para que todos tuvieran oportunidad de trabajar laboral y no estar pensando en un subsidio de 300, sino de un trabajo que le puede dar un salario mínimo de 2 millones con prestaciones sociales. Pero como nos dedicamos al país del subsidio y a no generar riqueza y a no generar empresa, pues vamos a seguir hundidos en la miseria.
2: Y los políticos creando más beneficios cada día, entonces, para mantener el pueblo ahí.
0: Entonces,
2: realmente un país paternalista que no debería estar, porque todas esas situaciones ya en Europa se han ido extinguiendo porque se dieron cuenta que así no funciona un país.
0: Hay que crear empresa, hay que crear riqueza. Es que como estigmatizamos el tema de crear riqueza, Miller, yo creo riqueza, pero en la medida de mis sueldos. Es que la riqueza no significa que usted tire los billetes al aire y se acueste en colchones de dinero. No, crear riqueza es tener para pagar la energía, el agua, ir de vacaciones, comprarse un reloj, unos zapatos, una camisa, comer lo que usted quiera.
2: Tener calidad de vida.
0: Eso es crear riqueza. Pero es que como hemos estigmatizado la palabra riqueza, cree riqueza, Miller, para que usted viva sabroso. Pero hágalo usted. No espere que el gobierno le subsidie absolutamente todo.
2: Yo ya le pedí la fórmula a Francia Márquez, vivir sabroso.
0: No, es que hay que crear riqueza. Efraín crea riqueza para su familia, para sus hijos,
2: claro.
0: Nuestros compañeros. Todos podemos crear riqueza con un buen trabajo, con una buena administración, haciendo préstamos. Es que esa es la manera.
2: Así funciona.
0: Uh-huh. Pero si nos vamos a quedar esperando que nos subsidien absolutamente todo, así no va a funcionar. Hay que crear empresa.
1: 8:41, línea celular, buenos días.
3: Buenos días.
1: Adelante.
3: Felicitarlo porque son muy versados en el tema, pero hay de casos a casos, respetuosamente expreso, por lo menos las personas en situación de discapacidad, un cuidador, que es tan difícil conseguir trabajo para darle lo mínimo vital a esa persona, y de repeso si también es un adulto mayor que está en situación de discapacidad. Entonces hay de casos a casos. Yo sí le quiero decir a todos los oyentes de esta prestigiosa emisora, es que como lo dijeron, esto se dio en el artículo 70 de la ley 2294 del 2023 del gobierno Petro, claro. El tema del RUI es importante, lo que ustedes están diciendo. Los que tienen, pues ya no les van a dar porque se escampaban en este tema. Pero sí hay de casos a casos. La importancia de uno elegir bien el gobernante. Uno no vota por los 50,000, por los 200,000, por lo bonito que habla, sino por el programa de gobierno, que cuando ya sea nuestro gobernante de presidencia, se convierte en plan de desarrollo, que tiene que dar la vitalidad a todos los sectores poblacionales. Y como es que nosotros no entendemos eso, cómo opera el Estado, nosotros votamos que porque por fanatismo, por las redes sociales, ahora que están tan llenos de noticias falsas y se crean líderes falsos. Entonces yo invito, ahora que lleguen las elecciones regionales, pues votar por el programa de gobierno, porque eso está en la Constitución. Eso les quería decir. Muchas gracias.
2: Hay que tener en cuenta que las personas pensaban que con el DNP le iban a dar los 6 millones, y por eso que aquí en Neiva creo que 5 mil personas se inscribieron para esos emprendimientos, porque pensaban que le iban a dar 6 millones en efectivo. Cuando dijo el DNP, no, le vamos a dar insumos, entonces hasta ahí llegó y quedó frenado absolutamente todo. Mire, el día sábado estuvimos en la comuna número 10, ahí hay unos emprendimientos, muchachos que salieron a reorganizarse, a salir de muchas cosas para estudiar en el SENA, les entregaron neveras, estufa, kit para hacer belleza, para arreglar motocicletas, una cantidad de cosas, y esperemos que esos muchachos pues también entiendan, ¿no? Le dieron insumos, no le dieron dinero, le dieron insumos, y el municipio le va a seguir seguimiento para que ellos crezcan como empresarios, primero como brico, micro, y luego como empresario. Eso es lo que yo le indilgo siempre a la Cámara de Comercio, porque los mismos 5 cacaos de siempre, que son los empresarios, y porque el 99% son microempresarios. Eso es lo que yo le indilgo a la Cámara de Comercio. ¿Cuándo va a empezar esa formalización para que esos 99% microempresarios, MIPYME, se conviertan en verdaderos empresarios?
0: Claro. De lo que estaba diciendo nuestro oyente, claro, mi señora, difícilmente conseguirle trabajo a todo mundo, eso es indiscutible, es muy difícil. Una persona que tiene discapacidad, uy, cómo lucha en este país para poder que le den una oportunidad. Indiscutiblemente hay una desigualdad, eso no lo podemos esconder, indiscutiblemente que hay una desigualdad en este país que se tiene que mejorar, que hubo una gran oportunidad para que se cambiara eso, pero no pasó finalmente absolutamente nada. Hay muchos casos de casos, claro, mi señora, eso es lo que sobra. Gente que está, excúseme el término, en la atolladera total y absoluta, y no tiene la oportunidad porque otros le quitan esa oportunidad. Eso lo sabemos y es claro. Lo que busca, entiendo, es eso. Buscar a aquellos que están realmente en el atolladero, que no tienen cómo, que no lo han logrado salir adelante y tengan esa es que oportunidad.
2: Como algo me está pasando, director, que uno trabaja y otros cabalgan sobre lo que no hace.
0: Exacto.
2: Le voy a contar, yo vengo trabajando con el tema de las estampillas para la justicia de familia.
0: Sí.
2: ¿Qué es? Es que el 2% de ciertos contratos se han destinado para financiar la justicia de familia, las 4 comisarías que hay en Neiva, que no cuentan con suficiente personal, no cuentan con insumos, no cuentan ni siquiera a veces ni con hojas de papelería para poder entonces trabajar. Eso lo vengo trabajando desde hace rato y ya hice formalmente que el día primero que empiezan las sesiones ordinarias voy a radicar el proyecto de acuerdo estampilla para la justicia de familia. Igualmente vengo trabajando con el tema de las zonas de carga y descarga, porque aquí en el municipio de Neiva es mucho el desorden que hay, sobre todo en el microcentro, mucho. Y pues después de que hice el planteamiento a la Secretaría de Movilidad, salen a las carreras, no sé cuál es la mala intención, porque me parece, la intención de sacar a la carrera un decreto con unas situaciones que no corresponden ni a fecha, no corresponden al tonelaje de los vehículos, no señalan con un estudio práctico cuáles serían los puntos de carga y descarga, unos horarios que tampoco se ajustan, una cantidad, a la ligera no puede salir absolutamente nada bueno. Por esa razón le estoy pidiendo al señor alcalde que se abstenga de la mejor manera, con todo respeto, de firmar ese decreto que se está ya en borrador a la ligera, hasta tanto no se haga un estudio real de cuáles son y se delimiten para que queden en el POT esa zona, esas bahías de carga y descarga, porque es que esto no, el microcentro no es de los comerciantes, el microcentro es de todos los que andan en bicicleta, andan a pie, andan en motocicleta, andan en vehículo, todas las personas tienen derecho también. Entonces, si cargan y descargan a la hora que les dé la gana, tampoco. Me parece sí. Muy increíble que la Secretaría de Movilidad, en una ligereza, quiera sacar ya, se lleva por delante lo que yo el 17 de julio peticioné y no me han dado respuesta. Ya claro. Se está ganando una acción de tutela.
0: Entonces, lo que significa, Miller, es que usted sale con una solicitud a la Secretaría de Movilidad sobre el tema de parqueo, de embarque, descargue de los vehículos, porque es un desorden el centro,
2: sí, señor,
0: de la ciudad.
2: Sí, señor.
0: Pero no le responden, pero aparece un decreto ajustando el tema.
2: Aparece, sí, a la carrera.
0: O sea, se dieron cuenta que había un concejal que estaba haciendo la tarea y antes de que lo haga público, pues salen con un decreto, pero dice usted que tiene errores.
2: Errores garrafales, como decía el negro Manuel.
0: Sí, sí, sí.
2: Porque tiene fechas diferentes. Tiene también esto...
0: Increíble.
2: Los horarios están mal, no están acomodados a la realidad. No hay un estudio que tal y cuáles son las bahías que se ajusten al POT. Realmente es un proyecto de decreto realmente a la ligera. Por eso le pedí al señor alcalde, primero demuestren que hicieron un estudio práctico oportuno para poder entonces llegar a ese punto. En ese caso, para las estampillas, para la justicia familiar, las zonas de parqueo, de carga y descarga, y también voy a presentarlo también como un proyecto, las zonas azules. Yo no sé por qué esta administración no ha querido, pero si usted mira, Javier, las zonas azules podemos tener puntos clave donde se le pueden entregar, claro, a particulares, generamos empleo, generen ingresos para el municipio. En Manizales es una modalidad, en Bogotá es una modalidad.
0: En Medellín es un éxito, también.
2: ¿Y por qué aquí no? ¿Cuál es la resistencia? Yo ya le envié a planeación para decir, logró entonces que se incluya dentro del POT, porque verdaderamente es una realidad lo que tiene que darse. Y otra cosa que le pedía del POT es que la zona de tolerancia no sea el microcentro para poder recuperarlo, porque así lo han dicho algunas personas, sobre todo los que venden allí de todo. Parece el microcentro, parece la universidad, se vende de todo y se hace de todo. Que saquen la zona de tolerancia, ya sea para el sur o para el norte o para el oriente, pero no en el microcentro de la ciudad, porque todas las ciudades, grandes ciudades, tienen zona de tolerancia, pero no son en el microcentro.
0: Muy bien.
1: 8:49, línea celular, buenos días.
4: Muy buenos días, muchas gracias por la oportunidad. Aló.
1: Sí, le estamos escuchando.
4: Pues mi aporte es, pues yo soy una persona de 51 años, igual manera no tengo empleo. He tocado muchas puertas porque realmente yo entiendo que uno pedir no es bueno. Pero pues yo opto por pedir trabajo, por solicitar empleo. Entonces yo digo, muchas veces, o sea, yo vivo del reciclaje, porque yo si reciclo, ¿cómo? Y si reciclo, te puedo pagar un techo. Yo sé de aseo, hace muchos años he ido a todas partes, a la Secretaría de Educación, para poder trabajar en los colegios de aseadora. Pues me dicen que porque tengo 51 años no puedo ingresar a laborar. Entonces yo digo, hay mucha gente que pide que lo exhiben, que les den subsidios. Pero habemos gente que no queremos que nos den subsidios sin un trabajo, porque podemos ejercer un trabajo, podemos hacerlo y queremos hacerlo y no depender del Estado. Entonces, así como yo, hay muchas personas que yo he encontrado, entonces sería bueno que retomaran esas cosas y miraran que las personas que somos mayores de 50 años podemos laborar. Y es un ingreso que le pueden dar a un adulto mayor, a un discapacitado, pues aunque a mí nunca me lo han dado, nunca yo he recibido nada del gobierno, pero yo digo, al menos dale empleo a uno para poder que ellos generen más ingresos para el adulto mayor y el necesitado. Muchísimas gracias.
0: Claro, mi señora, a los 50 años uno lo que está es pero enterito, enterito para trabajar, para producir, para poder seguir produciendo. Y lo que usted dice es muy cierto, lo que pasa es que se está estigmatizando, entonces cuando usted cumple 50, ya muchas empresas no lo quieren contratar. Aquí el llamado es a contratar a todo el que esté listo y preparado. Por eso insisto en que hay que dejar crear empresa, crear riqueza para que todos nos veamos beneficiados.
2: Las personas de cierta edad tienen madurez, responsabilidad y experiencia. Eso es lo que a veces nos miramos. Es mucho más económico un joven que no tiene ninguna de esas tres condiciones y nos sale, en el final de cuentas, mucho más costoso.
0: Sí, en algún momento me decían por allí en una conversación, si tiene hijos o tiene hijas, vamos a contratarlo porque tiene responsabilidades. Si es soltero o es soltera, dejémoslo pendiente porque todavía anda como cabrita loca por ahí.
2: Y hay que trabajar en lo que nos guste.
0: Sí, eso es lo otro.
2: Si nos metemos a estudiar o a trabajar en algo que no nos gusta, terminamos mal. Director, tengo el calendario del día 19, miércoles 19.
0: 4, ¿mañana?
2: Sí, 19, sí, señor. En Rodrigo Lara, sigue en la Comuna 6 el tema del POT. Para el día 19-20, tenemos en la Escuela Normal, Comuna 7, también a las 6 de la tarde, la socialización del POT. Para el día 21... lo tenemos en, ya le digo, 21. Está en la IPC Andrés Rosa, Comuna 8, a las 6 de la tarde, el POT. El día 22 tenemos en Vega Larga, Polideportivo Central, 8 de la mañana, el POT. Así sucesivamente estamos ya entonces dando culminación a esta primera fase, que es recibirle a la comunidad las inquietudes que tienen de alcantarillado, vías, infraestructura, todo eso que tengan, para luego entonces en una próxima reunión ya también con la comunidad empiezan ya a formalizar lo que tiene el POT como tal para presentar.
0: Muy bien, sí señor. 8:53, últimos oyentes.
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1: Línea celular, buenos días.
6: Buenos días. Fuera tan amable, un saludo especial para toda la mesa de trabajo. Mire, fíjese que uno va al médico y le dan una lista de exámenes. Uno lo mandan para Belo Horizonte. Uno va allá, le sacan unos exámenes. Los otros tienen uno que sacar cita. Le dicen uno que le den ficha para sacar la cita y dicen que no, que tiene que sacarlo por WhatsApp y que si no se lo dan a uno, porque como yo les dije que eso demoraba mucho y que no le dan ni nada, que todos los días le mandan el mensaje que están en fila y que está en fila y que está en fila. Entonces esto dijo que no, que tenían que sacarlo por WhatsApp y que después ir allá y mostrarle al celador que uno sí lo pidió por WhatsApp y entonces ahí sí le dan la ficha a uno para que le den la cita ese día allá. El mismo celador dijo que eso pasaba con los de la nueva EPS, que los de Sanitas no, pero que los de la nueva EPS sí. ¿Ah? ¿Qué solución le dan a uno ahí?
1: 8 de la mañana, gracias. 54 minutos.
0: En eso, pues nada, ¿no, Miller? Hay que decirlo, nada, no hay nada. O sea, no hay nada.
2: Estamos a la espera de
0: este gobierno, al ministro. He estado muy pendiente de la ministra de Salud. Han salido por allí algunas cosas. Ya esta semana vamos a trabajar en el tema de la ministra, de qué se está haciendo. Vamos a hablar con algunos senadores para mirar cómo se está trabajando en ese tema, porque tiene que ser rápido.
2: La superintendente,
0: sí.
2: Y también del nuevo gerente de...
0: Los interventores. Sí, lo que ocurre es que como... apareció la desgracia del 10 de agosto, eso se ha llevado todos las atenciones, pero la salud tiene que seguir siendo una prioridad.
1: 8 de la mañana, 55, línea celular, buenos días.
7: Sí, muy buenos días. Mire, un llamado a la senadora María Lucía Villalba, la senadora, para que se eche a revisar ese problema del RIC. Eso está muy mal desarrollado. ¿Que hay gente que tiene capital sobrante? Sí. ¿Que esa gente la saque del sistema? Sí. Pero hay una cantidad de adultos mayores que se encontraban en el A, en nivel 1, y lo saltaron al D y al C. Entonces, son políticas que dejó el comunista Gustavo Petro, y yo solicitamos a todos los congresistas del Huila, por favor, echen a hacerle una revisión, ordenar una modificación a este nuevo sistema del RIC. Muchas gracias, feliz día.
0: 8:57 minutos, muchas gracias a nuestro oyente, muy amable. Miller, quedan varias tareas que entregan nuestros oyentes en esta mañana, en esta mañana de martes. No se confunda, hoy es martes 18 de agosto. ¿Actividades, agenda, Miller?
2: ¿Miller? Sí, señor. Hoy esto tenemos...
0: Háblemele al micrófono, por favor.
2: Sí, señor. Hoy hemos radicado unas aclaraciones en referente a lo de las estampillas y las zonas de carga y descargue ante la alcaldía y hemos solicitado también cuentas a la Secretaría de Movilidad y a Salud, porque en el 2024, en octubre, se hizo el debate de las ambulancias. Aunque ha mermado un poquito de la siniestralidad, de todas formas queremos saber si ya existe una reglamentación, una regulación con el software que sacó en la Secretaría de Salud Departamental. Ajá. Y hoy a las 6 de la tarde pues tenemos sesión extraordinaria, totalmente gratis, que es convocada por la alcaldía Neiva, el señor alcalde.
0: O sea, yo puedo ir gratis, o ustedes también van gratis.
2: Los concejales todos, ninguno puede cobrar porque son a petición de la alcaldía.
0: ¿Y si van todos?
2: Pues regularmente van casi más de para que haya quórum, ¿no? Para algunos, pues cada quien maneja su tema y quien tiene su responsabilidad.
0: No, pero venga, yo, que usted salió muy diplomático. Espere, yo le pregunto.
2: Yo no he perdido.
0: No, yo sé que usted va todos los días, pero la pregunta es, ¿van todos sí o no?
2: No, realmente no van todos los días.
0: Hay que identificar los sinvergüenzas que no aparecen todos los días. Nos vamos, Miller, muchísimas gracias.
2: A usted, señor director, la mesa de trabajo, la audiencia de la emisora HJWK, y yo continúo mi día con actitud positiva.
0: Y motivadora, usted cuidándole el pupitre a los compañeros. No señor, hay que castigar al que no va a utilizar el pupitre o aquellos que solamente van a calentar puesto. Nos vamos, Efraín.
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1: Las 9:01.
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0: 9:24.
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0: Una muy buena canción para continuar este encuentro de martes de agosto, ¿no? 18. Oyentes en todo el Huila, en todo mi bello departamento, en mi bello país Colombia, ¿qué tal? ¿Cómo va la cosa? Bien, me alegra mucho. Aquí estamos ya todo el equipo en la programación de la Radio Positiva de Colombia para seguir en esta cita en las mañanas.
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0: Claro, compadre, bienvenido a la puntualidad ante todo. Javier Leitón Álvarez en la dirección, William Sabía en la música y quienes habla, Efraín Valdés con ustedes haciendo lo que nos gusta.
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2: mañana.
0: Eso, acompañándolos. Ya les cuento de nuestros anunciantes, de nuestros patrocinadores y también de lo que vamos a tener en este encuentro, en esta cita de martes. Ni te casen ni te embarquen, dicen, ¿no? Bueno, Drama Provinciano, 9:47 en la radiola. Gracias por escucharnos.

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1: ¿Y qué tal si con clásicos tropicales nos devolvemos en el tiempo con los rivales? Y esto suena así, vea, La Cantaleta 955.

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1: A las 10 de la mañana, 2 minutos en HJWK, es momento de actualizar las noticias. Mucha atención porque 25 jóvenes de las comunas 6, 8, 9 y 10 de la capital del departamento del Huila culminaron un ciclo de formación en el programa Jóvenes en Paz y Amor por Neiva. La iniciativa fue puesta en marcha después de la situación de violencia registrada durante los meses de julio y agosto, donde asesinaron a jóvenes. Mucha atención a nivel regional. El balance final de afectaciones por el terremoto en el departamento del Huila dejó un total de 31 municipios, 89 instituciones educativas y 336 casas averiadas. Esto lo indicó la Oficina de Gestión del Riesgo de Desastres. Asimismo, resultaron afectados 17 puentes, 14 puestos de salud, 14 centros comunitarios y 19 vías. Además, 30 toneladas de donaciones y ayudas humanitarias para los damnificados del terremoto fueron recolectadas por la gobernación del Huila durante este fin de semana. El Chocó ha recibido hasta el momento 5 toneladas y las restantes serán repartidas en Pereira, Cali, Manizales, Armenia y los afectados desde luego en el departamento del Huila. A nivel nacional hay que resaltar la triste situación de 13 funcionarios adscritos a la DIJÍN de la policía que fueron secuestrados en recientes horas entre Cúcuta y Ocaña, esto en norte de Santander. Se trata del mayor Freddy Alexis Rusi González y los patrulleros Erika Tatiana Monroy y Edinson Yesid Medina tras la viña. Mucha atención porque el concejal Juan Sebastián Prieto Pérez propuso utilizar el mecanismo de obras por impuestos para apoyar la reconstrucción de las estructuras afectadas en Neiva por el reciente sismo, aprovechando la Declaratoria Nacional de Emergencia en el Huila.
2: Hicimos dos propuestas las cuales buscan abordar algunas necesidades que tiene hoy el departamento y por supuesto la ciudad después del reciente sismo. El Gobierno Nacional ha hecho la declaratoria de emergencia, donde el Departamento del Huila ha entrado dentro de la solicitud, dentro del decreto de declaratoria de emergencia especial.
1: La propuesta contempla dos medidas para apoyar la recuperación de Neiva tras el sismo. La primera, pues, busca que el gobierno de Abelardo de la Espriella permita utilizar el mecanismo para financiar la reconstrucción de infraestructura. El presidente de la República, Abelardo de la Espriella, confirmó en la cifra en su primera alocución que personas fallecidas por esta situación de sismo el pasado 10 de agosto asciende ya a 289. El mandatario expresó también que la reconstrucción de las zonas afectadas por el terremoto costará al menos 30 billones de pesos, es decir, unos 9.500 millones de dólares. La cifra se desprende de una estimación preliminar realizada por una firma privada experta en infraestructura. A las 10 de la mañana, 5 minutos, les decimos en una hora la ampliación de más información de Neiva, Huila y Colombia, aquí con HJWK.
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1: En Colombia son las 10 de la mañana, 6 minutos, son las 10, 6 minutos.
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0: las 10 y 19 minutos.
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alto voltaje. Muy bien, ya tenemos las 10 de la mañana de 23 minutos, 10:23 en Colombia. Saluda a la familia Devia de Pitalito, que andan por acá juiciosos en la capital bambuquera. Son las 10:23, ya vendremos con la gente que está de celebración.

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3: Son las 10 de la mañana, 30 minutos con HJWK. 10 de la mañana, 30 en Colombia.
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3: Y después de la pausa, ¿qué tal si invitamos a un clásico de la música vallenata, un grande también? Diomedes, Amor de mi Juventud.

0: si no.
1: ¿Te gusta qué? Ah, bueno, ahí le dice Don Chente, Chente. Aquí el que manda soy yo, Prietita. O como dijo el abuelo. 10 de la mañana, 38 minutos. 10 de la mañana, 38 minutos. Recuerden que a las 11 vendremos con actualización. Y hacia las 11:40 de la mañana aproximadamente estaremos de nuevo con la gente que hoy quiera hacer negocio, venta, permuta, arriendo o alquiler a través de la mía, la suya y la nuestra. Fácil, a través de los 8:40 de la M. Simplemente marcando la línea del 320-327-5767 que siempre se encuentra habilitada.
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1: Y hablando de románticos, vamos a desempolvar un poco esos de LP con la voz de Ana Gabriel. Hechizo para aquellos que los tienen enamorados locamente. Ana Gabriel en nuestra Radiola de la Mañana.

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1: Y hablando de talento de la región, de nuestro departamento del Huila, ¿qué tal si escuchamos a Alejandra Montoya? Sí, esta talentosa mujer, hija de doña Cristela, por supuesto, hijos de Garzón Huila, y esto suena así: Así no te amará jamás.

0: ¿Cómo fue que dijo por ahí? ¿Y la del chivo? La chiva. Don Rodolfo Aicardi. Qué buenos clásicos de la música tropical de nuestra bella Colombia. Ay, el masculino y femenino. 10 de la mañana, 53 minutos. Y esos que aún no se definen, ¿ah? Esto lo hace el binomio de oro, cambiando de ritmo de tropical. Vamos al vallenato romántico de la agrupación Binomio de Oro. En su momento, Jean Carlos con esta agrupación, al lado también de Israel Romero y Jorgito Celedón. Esta canción lleva por nombre Un Osito Dormilón. ¿Cómo lo dicen, señores?
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1: 11 de la mañana, un minuto con HJWK del sistema INRAI. Hora de actualizar las noticias. A nivel local, les contamos que el Departamento Administrativo Nacional de Estadísticas, DANE, reveló que la pobreza monetaria en Neiva descendió del 30,3% en 2024 al 26,5% en 2025, lo que representó una reducción de 3,8 puntos porcentuales. Esta disminución ubicó a la capital huilense por debajo del promedio nacional de pobreza monetaria, el cual se ubicó en el 28,0% para el mismo periodo. A nivel departamental, mucha atención porque el Ministerio de Educación Nacional expidió la Directiva 009 de 2026 para garantizar la continuidad escolar y resguardar a las comunidades educativas del Huila y los demás departamentos que fueron declarados en situación de desastre nacional durante el decreto 1171 debido al terremoto del Chocó. La normativa establece medidas inmediatas según el nivel de afectación de la infraestructura. Los rectores del Huila disponen de 72 horas para radicar ante la Secretaría de Educación el reporte fotográfico de los daños preliminares. A nivel nacional, el representante Alejandro Toro del Pacto Histórico de Antioquia anunció que 40 congresistas respaldan su propuesta para llamar a moción de censura a Jaime Andrés Beltrán, el ministro de Vivienda, quien fue captado este fin de semana de viaje en Santa Marta, mientras el resto del gabinete atendía la catástrofe del terremoto en el Pacífico. Mucha atención porque las autoridades realizaron 20 capturas en flagrancia, la recuperación de una millonaria suma de dinero de unos cafeteros y la incautación de 179 gramos de estupefacientes en las vías del departamento. Este es el balance entregado por el coronel Mauricio Carrillo, comandante de la Policía Huila.
2: Tuvimos 20 capturas en flagrancia, de esas 16, 4 por orden judicial, todas relacionadas con tráfico y porte de armas, estupefacientes, lesiones personales, falsedad marcaria, receptación, entre otros. Asimismo, pues logramos incautar 179 gramos de sustancias estupefacientes, marihuana, bazuco, clorhidrato de cocaína. Asimismo, logramos incautar en este fin de semana un vehículo automotor, 5 motocicletas, 6 armas de fuego y armas traumáticas, 16 proveedores metálicos para calibre 5.56. Impusimos a nivel de todo el departamento 91 órdenes de comparendo por diferentes comportamientos contrarios a la convivencia. 57 de ellos tienen relación con el porte de armas cortopunzantes.
1: La cifra del momento son los 6.141 hallazgos fiscales por más de 25 billones de pesos entre 2022 y 2026 del proceso auditor de la Contraloría de Colombia, además de 18.679 hallazgos con connotación disciplinaria y 769 con connotación penal. 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
1: En Colombia, 11 de la mañana, 5 minutos.
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La guarachana de Cuba, doña Celia Cruz, recordándola definitivamente ese estilo, esa fuerza que tenía con la música para el mundo. Y ahí acompañado de otro grande de la música, como lo fue en su momento, Quinito Méndez, recordando esos buenos clásicos a través de la mía, la suya y la nuestra. Señor, ¿qué tal si nos vamos con lo que usted sugiere? Hágale pues.

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1: 11 de la mañana, 14 minutos. Vamos a esperar la llamada de nuestros oyentes, ustedes, los que todos los días están ahí, a la expectativa de esos mensajes, de esos saludos de cumpleaños para el familiar, para el amigo o esa persona en especial a través de HJWK. Línea habilitada 320-327-5767 con la mía, la suya y la nuestra. El momento indicado es ahora para que usted le exprese ese mensaje de cumpleaños a la familia, a ese ser querido. ¿Cómo es el caso que dicen por aquí? Amigos de HJWK, quiero enviarle un saludo de cumpleaños al señor Leonardo Roa Ramírez. Cumplió años el día de ayer festivo. Que me hagan el favor y lo felicite y lo inscriban en el libro gordo, allá en el de cumpleaños. Ah, bueno, con el mayor gusto, pues para esta persona, a don Leonardo Roa, hoy en su cumpleaños, muchas felicitaciones. ¿Quién más por acá de cumpleaños? A través de la mía, la suya y la nuestra. No me dicen aquí claramente el nombre, lo cierto es que está de celebración de cumpleaños a esta hora del día. Por aquí me van a enviar un mensaje, están demorados para hacerlo llegar. 320-327-5767. A ver, quiero enviarle un saludo a Santiago Urazán, dice aquí la nota. De parte de toda la familia, feliz día de cumpleaños. ¿Quién más por acá? Venga, miramos. De cumpleaños a Romaín Macana Bautista y a Paolo Andrea Macana Reyes, padre e hija, que se encuentran en la ciudad de Neiva, para desearle un feliz día de cumpleaños de parte de toda la familia ahí en sintonía con HJWK. Que Dios me lo bendiga de todo corazón. Llegó el mensaje de voz en el 320-327-5767. A ver qué dicen nuestros oyentes de cumpleaños.
2: ¡Ay, amigo! ¡Good morning! ¡Hola! ¡Buen cumpleaños! ¡Hace sí. favor! Hoy está cumpliendo año Gustavo Vera Valencia, de parte de la familia Vera Valencia y de parte de Satanina Montero Conde del Verdos Partes. Yo, HJWK, el nombre un momentito, por favor.
1: Bueno.
2: Él está en el pueblo de La Plata. Con el hijo Juan Sebastián, compañero de Gustavo de Valencia, por acuerdo, se no olviden. Acá en Barrio Parte, un chacador. Soy su amigo, el Barrio Parte de Satanina. Yo con el compañero de Salejo, pueblo de La Plata, compañero Gustavo de Valencia.
1: Bueno, hasta visto, lo entendí por ahí, ¿no? A esa persona que me envió el mensaje a través de la línea de celular 320-327-5767, porque estamos en los mensajes de cumpleaños hoy, martes 18 de agosto, año 2026. Por acá me están recordando que hoy está de cumpleaños. Imagínese, Pablo, está de cumpleaños. No pasó un fin de semana de puente, ya otra vez celebraciones. Hoy está de cumpleaños nada más y nada menos que nuestro suegro, hombre, a don Héctor Fajardo, de parte de toda la familia, que Dios me lo bendiga, al viejo Héctor, ahí de su esposa amada, doña Mercedes, de sus hijos David, Luz Adriana, de Mayra, de los nietos Jorge, Ana María, de Esteban, de Felipe, de Sebastián, ¿no? El mensaje de Karen, de Alejito, de Anderson y de este pechito, al suegro hoy en sus cumpleaños, que Dios me lo bendiga hoy en su celebración de cumpleaños. Muchas bendiciones de parte de toda la familia Herrera, también el feliz día de cumpleaños a don Héctor Fajardo, el suegro, hoy está de cumpleaños. Que Dios me lo bendiga y que cumpla muchos, pero muchos años más. ¿Alguien más por acá de cumpleaños? Claro, a don Anderson Gutiérrez, que hoy está de cumpleaños. Anderson, en nombre de toda su familia, en especial de su esposa, ¿no? De doña Mayra Alejandra, de Alejito y de Karen Sofía. Para usted también, Anderson Gutiérrez, allá en el sur de la ciudad de Neiva, de su padre Miguel y de todos los hermanos y familia en general, para Anderson Gutiérrez y de ese ángel que lo acompaña desde el cielo. Hoy para Anderson Gutiérrez, el feliz día de cumpleaños. Ay, me dice por aquí doña Tania Yasmín. Oiga, no me mencionó. Ah, bueno. De la nuera, para don Héctor Fajardo, ahí en el sur de la ciudad, también el feliz día de cumpleaños. Ay, comadre, qué pena con su merced. Cosas que se nos pasan a veces. Entonces, para el viejo Héctor Fajardo, allá el suegro en el sur, como también a Anderson Gutiérrez, el feliz día de cumpleaños a ellos dos. O sea que hoy sigue la celebración de fin de semana. ¡Feliz día de cumpleaños! Que los 10 mandamientos lo rezaban. ¿Sabe quién estuvo de cumpleaños? Hombre, lo saludé con todo el gusto el fin de semana anterior a mi señor padre, don Efraín Valdés, que estuvo el 15 de cumpleaños. No estuvimos al aire el fin de semana, pero hoy, con gusto al aire, compartimos ese mensaje de cumpleaños a el mayor. Un abrazo de los Valdés Jurado en el Huila. Allá en la Argentina, para don Efraín Valdés Jurado, mi padre, en nombre de toda la familia desde Neiva, reiterado mensaje. Fue el pasado sábado, pero seguimos ahí la celebración. Oiga, muchos amigos y seres queridos de cumpleaños en este mes. A todos y a todas, el feliz día. Por acá tenemos llamada. Buenos días. Buenos días.
0: Buenos días.
1: Señora.
0: Un saludo de cumpleaños para Roberto Ardila, aquí en San Bernardo, de parte de su sobrina. Ajá. Que lo queremos mucho y que cumpla muchos años más.
1: ¿Algo para él en adicional de mensaje?
0: Que Dios lo bendiga y le dé mucha salud y que lo queremos mucho.
1: Bueno.
0: De parte de las sobrinas de él.
1: Listo, sobrina. ¿Y con cuál sobrina hablé?
0: Con Diana, Lucy, Lady, la hermana Fanny.
1: Bueno, listo. Con mucho gusto. Un abrazo. Chao, chao. Por acá mensaje de voz. A ver, ¿qué dice por aquí?
3: Buenos días, para felicitar al señor Fabián Pérez, que está de cumpleaños en el día de hoy. Que Dios lo bendiga de parte de sus hijos, de su abuela, de sus padres y de su mujer.
1: Gracias. Carambas, en la vereda La Omega, dice aquí, de toda la gallada. Feliz cumpleaños entonces para Fabián Pérez. Pérez, hoy en cumpleaños. Buenos días, me escribieron por aquí, pero no escribieron más. ¿Tenemos llamada o no? A través de la línea de contacto 320-327-5767, ¿no? Creo que llegó un mensaje de voz. ¿Qué dice la gente?
4: Don Efraín, muy buenos días.
1: Señora.
4: Hágame un favor, muchas gracias. Espero que esté bien. Primero que todo, mi saludo para ustedes ahí. Para saludar a la señora Marisol Cutiva Cuenca. Ajá. Que está de Happy Verde, estuvo de cumpleaños ayer. Muchas gracias, que Dios lo guarde y lo bendiga, don Efraín.
1: Con mucho gusto, ¿no? Gracias a ustedes por sus palabras, por sus buenos deseos, por todo lo bonito que nos brindan cada día con HJWK. ¿Alguien por acá, no? Entonces, a todos y a todas con mi emisora, su emisora, el feliz día de cumpleaños.

Este vallenato que vamos a escuchar lo hace Ever Vargas con John Lozano. El que quiere no engaña, y eso es real. 11 de la mañana, 22 en nuestra radiola.

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3: Con mucho gusto, en Colombia, 11 de la mañana, 30 minutos. Ya vendremos con la primera sección de clasificación.

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1: 11 de la mañana, 40, no mentira, son las 11:34. No me adelante el reloj, caballero, porque a esta hora muchos oyentes están aún terminando de echarle el arroz a la olla para preparar el almuerzo del mediodía, para terminar de preparar esos alimentos. Buenos días, ¿qué quieren vender? Hola, hola, con HJWK y Clínica Odontolife.
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1: Adelante.
2: 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Y mi emisora de toda la vida, HJWK. Dios los bendiga.
1: Bueno, muchas gracias a ustedes por la comunicación con HJWK. Habilitamos de nuevo con la gente de esa sonrisa espectacular, como lo dice la oyente, de Clínica Odontolife. Llamada, buenos días.
3: Buenos días, don Efraín.
1: Señora.
3: Don Efraín, para anunciar que vendo un peinadorcito en pasta para niña, por ahí de hasta los 10, 12 años. También vendo una colchoneta de 90 de ancho por 220 de largo.
1: Ajá.
3: También se venden maletines escolares de segunda en muy buen estado, tulas. Y también se vende un lote en Palermo con acueducto alcantarillado, escritura, único dueño. Informes al 864-5350. 864-5350. Y mi emisora, por ser siempre la única, HJWK. Dios lo bendiga, don Efraín. Muchas gracias.
1: No faltaba más. 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Línea celular, buenos días. Está mala la señal. Trate de ubicarse a la una, trate de ubicarse a las dos, ¿no? Aló. Aló. Buenas. Bueno, habilitamos de nuevo la línea para que la oyente o el oyente se comunique. Buenos días.
4: Buenos días, don Efraín.
1: Señora.
4: Don Efraín, para anunciar la nevera, los televisores barrigoncitos, los televisores plasma, el termo, las ciclas, al 314-377-9972. Ay, también para anunciar también las vitrinas, don Efraín. 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
1: Bueno, ¿y cuál es la emisora suya?
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1: Con Odontolife, dice la señora. 11:38, buenos días. 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Buenos días.
5: Buenos días.

0: Don Efraín.
1: Señora.
0: Don Efraín, vendo nevera en muy buen estado, no frost, económica, doble puerta, sin parrilla, al 314-48-63-896. 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
1: Ahí está la propuesta e invitación. Buenos días.
3: Buenos días, llamando del municipio de La Plata, Efraín.
1: Adelante.
3: ¿Cómo amaneció?
1: Bien, gracias a Dios. ¿Qué hay para vender?
3: Bien, gracias a Dios. Se vende lote de 7 por 15 en el barrio San Ignacio.
1: Ajá.
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1: Ajá.
3: 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La emisora es HJWK.
1: Vale, muchas gracias a usted, hombre, desde La Plata, en el departamento del Huila, conectado con los negocios de HJWK y nuestro patrocinador oficial, la gente de la clínica Odontolife, que tiene todos los servicios odontológicos, así como lo oye, así como lo escucha, para que los aprovechemos y además que nos dan facilidades para el pago. 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
4: Buenos días, don Efraín. Para anunciar que te necesito un barbero en el barrio Los Pinos, tiempo completo, con experiencia. Muchas gracias, don Efraín. Mi emisora, su emisora, HJWK.
1: Con gusto, sí, señora, no faltaba más, para eso estamos. Oiga, voy a decirle a un amigo que hizo el curso y ya está como profesionalizado en el tema, ¿no? Para que llame a la señora al 315-826-4379. Negocios con la mía, la suya y la nuestra.
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1: 11 de la mañana, 40 minutos.
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1: Ya 13 minutos nos separan de las 12 del día. A esa hora, de nuevo, llegarán las noticias.
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1: Y con esta muy buena canción, 10 razones para amarte, nos vamos despidiendo en la programación de la Radiola con HJWK. Todo el equipo de esta programación que iniciará sobre las 9 en punto de la mañana y va finalizando a esta hora, 11:53. En el recorrido hoy, 18 de agosto, año 2026. Después de un fin de semana de puente, aquí continuamos con la buena programación a través de los 8:40 de la AM de HJWK. Les hemos acompañado Javier Leitón Álvarez en la dirección, William Sabía en la programación técnica de Pablo. Mi nombre es Efraín Valdés, el amigo de todos. No se muevan porque en contados minutos llega la más completa información con el sistema informativo INRAI, el imparcial. Buen descanso de mediodía.

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1: En el Sistema INRAE son las 12 en punto.
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1: Tras 11 días de posesión del presidente Abelardo de la Estrella, diputados del Huila insisten en la necesidad de la llegada urgente de la fuerza de despliegue rápido a FUDRA. Extorsión, atentados, hostigamientos y secuestros, los hechos que preocupan a los huilenses.
2: Por su parte, el coronel Mauricio Andrés Carrillo Álvarez, comandante del Departamento de Policía Huila, confirmó que en este momento se lleva a cabo la planificación de estrategias de seguridad del gobierno de la Espriella. También se está a la espera de la llegada del nuevo director de la policía.
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1: Atención. Alcalde y secretario de Acevedo, judicializados por presunto acoso sexual agravado. La gerente del Hospital San Francisco Javier emitió un comunicado a la opinión pública defendiendo la transparencia de su trabajo y denunció amenazas. Dos artefactos explosivos fueron detonados frente a su vivienda.
2: Alerta en la vía Pitalito San Agustín. Comunidad denuncia varios robos y pide mayor presencia de las autoridades. Habitantes advierten sobre una creciente preocupación por la seguridad en este corredor vial. Durante el fin de semana se habrían registrado varios hurtos.
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1: Continúa la solidaridad de los colombianos por las consecuencias del terremoto del pasado 10 de agosto. En el Huila, más de 32 toneladas de donaciones y ayudas humanitarias fueron recolectadas y entregadas en Pereira, Cali, Manizales, Armenia y Chocó.
2: Ya fueron despachados los primeros camiones cargados con estas ayudas humanitarias recolectadas durante el fin de semana de Puente Festivo en la gobernación del Huila. Según la Secretaría General, inicialmente los primeros destinos serán Chocó y Valle del Cauca.
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1: Aumentarán las temperaturas debido a la baja nubosidad y la alta radiación en Neiva y los municipios del centro y norte del departamento del Huila, indicó el IDEAM. La capital huilense se mantiene en alerta roja por incendios de cobertura vegetal, mientras que los municipios del norte y centro alerta naranja.
2: En el sur del Huila, el sismo también golpeó la movilidad. La terminal de Pitalito reporta menor salida de pasajeros durante el puente festivo, mientras aumentó la llegada de viajeros, especialmente estudiantes que retornaron al municipio ante la emergencia en el occidente del país.
0: El imparcial.
1: Alerta en el sur del Huila por los casos de autoeliminación que siguen en aumento en menores de edad y adolescentes. Según registros, dos menores murieron en menos de una semana en Isnos y un nuevo hecho fue reportado en las últimas horas en la zona rural.
2: Proponen utilizar el mecanismo de obras por el impuestos para apoyar la reconstrucción de las estructuras afectadas por el reciente sismo en Neiva y el Huila. La iniciativa del concejal Juan Sebastián Prieto busca que empresas privadas destinen parte de sus impuestos de renta a obras de reconstrucción.
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1: Mientras en Colombia el terremoto deja hasta el momento 304 muertos y más de 292 mil afectados, en el Huila se confirma un total de 31 municipios, 89 instituciones educativas y 336 casas averiadas. Asimismo, resultaron afectados 17 puentes, 14 puestos de salud, 14 centros comunitarios y 19 vías.
2: Según la Oficina para la Gestión del Riesgo, existen 336 familias damnificadas en el departamento, dejando un total de 1.680 personas afectadas. La recuperación también se centra en la alerta roja por incendios forestales en Neiva, Yaguará, Rivera, Tello, Teruel, Villavieja, Aype, Baraya, Campo Alegre y Obo.
0: El Imparcial.
1: La senadora huilense María Lucía Villalba radicó el proyecto de ley que busca crear el Sistema Nacional de Alerta Sísmica Temprana. Con esta iniciativa se busca garantizar que las alertas lleguen a todos los colombianos sin importar la marca de celular, mediante un sistema unificado con empresas de telefonía, radio y televisión.
2: Siguen siendo múltiples las quejas de los neivanos y huilenses por el cambio del SISBEN al RUI, Registro Universal de Ingresos. Esta actualización del gobierno anterior dejó por fuera muchas personas que venían recibiendo un subsidio y que dicen sentirse afectadas.
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1: Tropas de la novena brigada del ejército lograron la incautación de material perteneciente a la segunda Marquetalia en zona rural de Rivera, Huila. El hallazgo se produjo en un área que habría sido utilizada como campamento estratégico de esta estructura armada.
2: Por encima del 400% se mantiene el grado de hacinamiento en el centro de reclusión provisional de la estación de policía de Garzón Huila. La Defensoría y la Personería Municipal instaron a las autoridades a tomar medidas que permitan mejores condiciones de salubridad.
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1: El diputado Sergio Trujillo indicó que esta semana presentará el proyecto de ordenanza del gobierno departamental para comprometer recursos para el sostenimiento del personal de seguridad y aseo en las instituciones educativas de 35 municipios. Además, se están coordinando debates de control político.
2: 730 millones de pesos en efectivo fueron incautados por la policía dentro de un campero durante un operativo realizado en el sector de Doraral, en Puerto Triunfo, Antioquia. Las autoridades investigan el origen del dinero y analizan si estaría relacionado con actividades ilícitas.
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1: El vicepresidente de Colombia, José Manuel Restrepo, anunció la entrega a la Fiscalía de más de 80 denuncias sobre presuntas irregularidades y hechos de corrupción que habrían sido descubiertas durante el proceso de empalme con el gobierno de Gustavo Petro. Los hechos incluyen altos funcionarios.
2: Y en deportes, la Selección Colombia comienza una nueva etapa en su cuerpo técnico. La Federación Colombiana de Fútbol confirmó la llegada del reemplazo de Luis Amaranto Perea en la asistencia técnica. Se trata de Óscar Pareja, quien viene de trabajar en clubes de la MLS y México.
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4: Son las 12 del mediodía, 7 minutos, 12, 7 minutos. El saludo para todos nuestros oyentes. Avanzamos en esta segunda emisión del Sistema Informativo INRAI, El Imparcial. Les habla Javier Leitón Álvarez. Vamos cumpliendo esta media jornada de ya hoy 18 de agosto. 18 de agosto de este 2026. Tiempo de actualizar las noticias de Neiva, Huila y Colombia. Tiempo seco en la capital con 32 grados Celsius. Una temperatura con sensación térmica un poco más alta y algunos sectores un tanto nublado, pero con ese bochorno, como se llama, con esa temperatura alta. En minutos vamos a hablar de varios hechos noticiosos, uno de ellos que tiene que ver precisamente con la solicitud que están haciendo desde el gobierno departamental, los diputados, los gremios, para tener urgente medidas y acciones contra los grupos que están delinquiendo en el departamento del Huila. Hace algunos minutos el Ejército Nacional, la Novena Brigada, logró incautar importante material en zona rural del municipio de Rivera. Esta noticia es muy importante porque Rivera está aquí, a 15 minutos de la capital, y de acuerdo con el informe entregado por las autoridades, estarían utilizando hasta un campamento estos delincuentes. Un duro golpe entonces por parte de la Novena Brigada. Hablamos también del capítulo que le corresponde al alcalde y secretario del municipio de Acevedo, que están enredados allí en un proceso judicial. Este proceso es nada más y nada menos que por acoso sexual agravado. Este es el delito. Adicionalmente, estaremos hablando también de las acciones que desde el Consejo de Neiva se buscan para mitigar los problemas por el terremoto ocasionados también en 31 municipios de los 37 que tenemos en el departamento, incluyendo Neiva, zona rural, y también los diputados que hablan sobre educación. Así que tenemos mucha información para entregarles a las 12:10 minutos, mientras usted a esta hora se moviliza en su vehículo particular, en el servicio público, continúa en su punto de trabajo o realiza sus actividades en casa, nosotros lo actualizamos. Bienvenidos, aquí están todas las noticias.
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4: Les contamos que desde la Asamblea Departamental, diputados y gremios han lanzado críticas al gobierno nacional de Abelardo de la Espriella por no implementar los escuadrones militares especiales que prometió en el empalme regional en el departamento como respuesta a los hechos de inseguridad perpetrados por grupos armados residuales. Recordemos que la semana anterior, lamentablemente, un suboficial y un militar, un soldado profesional, fueron asesinados en el municipio de Algeciras. Hacemos también tenido hostigamientos en otras zonas del departamento del Huila. Siguen las acciones de los operativos por parte de la Policía Nacional y del Ejército, pero lo que quiere la comunidad, lo que quieren los gremios, lo que quieren los diputados es ver ya esas fuerzas militares. Por eso Omar Alexis Díaz, diputado del departamento del Huila, habló sobre este tema.
5: Desde el primer momento que el presidente Abelardo de la Estrella hizo el anuncio sobre la llegada nuevamente del FUDRA, manifestamos desde luego un respaldo y una alegría porque llega un grupo que debe reforzar la seguridad, que a hoy desde luego sabemos que va a estar muy compleja. Pero siempre hemos manifestado algo: cuando llega el FUDRA, que es la Fuerza de Despliegue Rápido, que tiene un solo objetivo, que es el de desarticular grupos terroristas, se le tienen que asignar tareas. Y la tarea específica es que aquí en el departamento del Huila hay tres frentes de guerra de las disidencias de las FARC que hoy tienen azotados a los huilenses. Uno que es el de Iván Díaz, que lo controla alias Calarcá; otro que es la segunda Marquetalia, que la controla Iván Márquez; y el otro que es el frente Hernando González Acosta, que lo controla alias Mordisco. Digamos que esos serían los objetivos, pero con tiempo, metas, ¿sí?, claros, para que los huilenses tengamos esa tranquilidad absoluta que tenemos que tener.
4: El diputado expresó que la Fuerza de Despliegue Rápido FUDRA deberá recibir tareas específicas de ofensiva en los territorios afectados para que no vuelva a suceder los despliegues de este escuadrón durante el gobierno o lo que ocurrió en el gobierno anterior.
5: Pues recordemos que ese FUDRA ya había estado en el año 2025. En el año 2025 fue anunciado, llegó en abril del año 2025, precisamente pues por el tema de orden público que teníamos. Pero es que desde ese año de abril del 2025 al febrero del 2026, que fue cuando lo retiraron, pues prácticamente no vino a hacer absolutamente nada. Las operaciones fueron nulas a la expectativa que se tenían y sobre todo la criminalidad que existía. Hoy estamos esperando que el anuncio que había hecho el presidente de que el 8 de agosto estaba aquí el FUDRA, pues se haga una realidad. No entendemos cuál es el protocolo o cuáles son los procedimientos que se tienen que tener para que el FUDRA llegue al departamento del Huila, pero repito, que llegue a una tarea específica, no a pasear, a una tarea específica.
4: Por su parte, el comandante del Departamento de Policía Huila, que tiene a su comando 33 municipios, el coronel Mauricio Andrés Carrillo Álvarez, ha dicho que en este momento se lleva a cabo la planeación de las estrategias de seguridad del gobierno de Las Priella.
6: Aquí seguimos, todos los policías del Huila, trabajando por la seguridad y la convivencia de nuestro departamento. En este momento nos encontramos realizando una planeación ordenada por el mando institucional, señor presidente, en la identificación de todos los actores criminales, delictivos, grupos armados organizados, por cuanto venimos haciendo varias investigaciones de ya hace un tiempo y estamos iniciando los procesos operacionales. Realmente ahorita estamos en toda la planificación y cómo va a ser el despliegue de la política de seguridad del nuevo gobierno, y en eso estamos en toda la institución.
4: En eso estamos, por eso con la implementación de estos grupos especiales del ejército, de la policía, se pretende mitigar las ofensivas de las disidencias contra la fuerza pública y la población, reforzar la presencia en territorios disputados por estas organizaciones armadas y aumentar la capacidad de la fuerza y la reacción. 12 del mediodía, 14 minutos, vamos al sur del departamento del Huila y un novelón grave, además, por cierto, porque es una acusación muy grave en lo que tiene que ver con el delito de acoso sexual y agravado. Mal momento están pasando en el municipio de Acevedo por esta situación. ¿Qué se sabe al respecto? ¿Cuál es la actualización de esta noticia que la contamos al comienzo del fin de semana de Puente Festivo? Saludamos a Fernanda Cortés en HJW Capitalito. Fernanda, buenas tardes.
2: Javier, muy buenas tardes, es un gusto poderlo saludar a usted, la mesa de trabajo y todos los oyentes que están conectados con el sistema en RAI. Así es, pues la Fiscalía General de la Nación judicializó al alcalde de Acevedo, Edgar Prada Sterling, y al secretario de Gobierno, Sebastián Silva Peña, por su presunta responsabilidad en el delito de acoso sexual agravado contra una mujer que se desempeñaba como contratista del municipio. De acuerdo con la investigación, los hechos habrían ocurrido entre el año 2024 y 2025 y estarían relacionados con las presuntas conductas de asedio, intimidación e insinuaciones de carácter sexual. La Fiscalía señaló que presuntamente los funcionarios se habrían valido de sus cargos para ejercer presión sobre la mujer, incluso con posibles repercusiones en su situación laboral. La denunciante es Carol Jimena Carvajal Quintero, gerente del Hospital San Francisco Javier de Acevedo, quien decidió pronunciarse públicamente frente a los señalamientos y las versiones que, según afirma, han circulado en diferentes medios cuestionando su actuación y la transparencia de su trabajo. Escuchamos qué fue lo que dijo la funcionaria a través de un comunicado a la opinión pública.
7: Como gerente de la ES Hospital San Francisco Javier del municipio de Acevedo, frente a las recientes noticias y comentarios que circulan tanto en medios de comunicación regionales como en las distintas redes sociales, quiero hacer las siguientes precisiones. Desde que acepté el reto de dirigir el hospital, me he dedicado de tiempo completo a trabajar para mejorar la prestación de los servicios de salud a todos los habitantes de mi municipio, a gestionar proyectos, especialmente de infraestructura y de acuerdo a la necesidad misional que requiere la institución. Mi gestión se ha ceñido siempre a la legalidad y ha estado sujeta al escrutinio de las entidades que ejercen inspección, vigilancia y control sobre las entidades del sector salud sin que a la fecha haya recibido sanciones.
2: La gerente defendió la transparencia de su gestión y manifestó que el trabajo que viene desempeñando al frente de la institución ha sido realizado bajo principios de responsabilidad y transparencia. Carvajal Quintero también señaló que serán las autoridades competentes las encargadas de determinar las responsabilidades correspondientes dentro de este proceso. Pero la situación adquiere una nueva dimensión. La gerente manifiesta que recientemente ha sido víctima de amenazas y que además frente a su vivienda fueron lanzados dos artefactos explosivos. Según manifestó, estos hechos ya fueron puestos en conocimiento de las autoridades.
7: Los graves problemas que he tenido que afrontar con algunos funcionarios de la administración municipal y que son de público conocimiento, los he denunciado ante las autoridades competentes confiando en que tomen las decisiones que en derecho corresponde. Quiero contarles que recientemente he sido víctima de situaciones constitutivas de amenazas. Resalto una de ellas y fue el lanzamiento de dos artefactos explosivos de fabricación artesanal a mi residencia por parte de unas personas encapuchadas y que oportunamente puse en conocimiento de la autoridad. Como profesional de la salud, mi compromiso ha sido, es y seguirá siendo con la vida. No reconozco enemigos. Seguiré ejerciendo este cargo con amor y en estricto apego a la legalidad hasta cuando Dios y ustedes me lo permitan.
2: En cuanto al proceso judicial, un fiscal de la seccional Huila formuló la imputación contra el alcalde Edgar Prada Sterling y el secretario de gobierno Sebastián Silva Peña. Ambos funcionarios no aceptaron cargos, por lo que será la justicia la encargada de avanzar en la investigación y determinar las responsabilidades que correspondan. La denuncia y las nuevas amenazas mantienen en atención sobre Acevedo. Mientras avanzan los separados, las investigaciones relacionadas con el presunto acoso sexual y los hechos de seguridad denunciados por la gerente del Hospital San Francisco Javier. Javier, definitivamente una situación bastante preocupante y que debe ser la autoridad quien determine el resultado de lo que ocurre en este caso.
4: Claro, y preocupante por dos circunstancias. Una, por los hechos, por el delito como tal, porque es acoso sexual. Pero dos, también preocupante porque a la funcionaria de este hospital, pues de acuerdo con lo que indica, pues la están amenazando, y no solamente la están amenazando, sino que son artefactos explosivos los que están también detonando en su vivienda, en su lugar de residencia.
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1: Son las 12:19 minutos.
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4: Son las 12 del mediodía, 21 minutos. Esta semana será presentado el proyecto de ordenanza del gobierno departamental para comprometer recursos para el sostenimiento del personal de seguridad y aseo en las instituciones educativas de 35 municipios. Recordemos que estos 35 municipios de instituciones educativas no certificadas o secretarías no certificadas, pues están a cargo de la gobernación. El diputado Sergio Trujillo se refiere al respecto.
12: En la Asamblea Departamental iniciamos sesiones extraordinarias en donde nos presenta el gobierno departamental tres proyectos de ordenanza para la aprobación, temas de presupuesto. Me correspondió una designación del proyecto de ordenanza 023 de 2026 que corresponde las vigencias futuras excepcionales para el año 2027 correspondiente al presupuesto de gasto en la Secretaría de Educación con destino a contratar la prestación del servicio de aseo y limpieza y mantenimiento de las plantas físicas de los establecimientos educativos, instituciones, en todo el departamento del Huila, por un valor de un poco casi de 25 mil millones de pesos. Es un proyecto de ordenanza que el día de hoy fue notificado para liderar la ponencia, cual pues esperamos esta misma semana avanzar en comisión para que los recursos y el funcionamiento normal del próximo año en las instituciones educativas de todo el departamento del Huila no sufran un trauma, y celebramos esta planeación financiera que está haciendo el gobierno departamental, y por supuesto que de la Corporación Asamblea Departamental vamos a estar apoyando ese tipo de iniciativas que garanticen que estos recursos se logren llevar a cabo.
4: El diputado Sergio Trujillo también se refirió a los debates de control político que se están preparando para las sesiones extraordinarias, donde ya se confirma la citación de la Secretaría de Vías e Infraestructura y la Secretaría de Educación.
12: La corporación, en el ejercicio y el desarrollo de este segundo periodo de sesiones extraordinarias en la corporación, pues vamos a adelantar, y personalmente anunciamos una serie de debates de control político, especialmente en el sector de infraestructura, de vías, en donde es una necesidad hoy y hay muchos proyectos andando, y desde la corporación pues vamos a estar muy pendientes, y principalmente vamos a liderar debates de control político en donde vamos a hacer pública nuestra línea de debate en ese sentido. Hay proyectos que vienen ejecutándose hace muchos años y que este gobierno se ha dado la tarea también de lograr terminar. Necesitamos que los huilenses conozcan de primera mano en qué avanzan, cómo van, que se comunique, que se sepa en qué estado van estos proyectos en ejecución. Hay proyectos que llevan dos administraciones anteriores de gobiernos departamentales. La gente ya está escéptica, no confía en la administración pública, y por eso necesitamos avanzar de la mejor manera, y qué mejor que ese instrumento, esa herramienta que tenemos desde la corporación a través de los debates de control político, pues lo vamos a adelantar. Aquí vamos a citar, vamos a convocar a la comunidad también para que se comunique de primera mano en qué avanzan estos proyectos.
4: Tal cual como lo indicamos al inicio, los diputados manifestaron que existe preocupación por el incremento en las alteraciones de orden público en el departamento del Huila.
12: Bueno, nosotros lamentamos muchísimo los hechos de inseguridad que se vienen presentando en el departamento del Huila, y eso lo rechazamos tajantemente. Es algo que no podemos seguir tolerando, y por eso nosotros hoy estamos a la expectativa de esas buenas iniciativas que vino a manifestar el gobierno nacional con el señor presidente, toda la cúpula de los ministros que estuvo acá, en donde junto con el señor gobernador, los alcaldes del departamento, se realizó una hoja de ruta que va a marcar una trazabilidad de un cronograma que va a fortalecer en materia de seguridad e infraestructura el departamento del Huila. Nosotros sí expresamos nuestro total apoyo a la Fuerza Pública, a la Policía Nacional, en donde a nuestro ejército, en donde hoy tiene una tarea enorme en el departamento del Huila. Sabemos que la seguridad es en todo el país, pero el departamento ha vuelto a sufrir las consecuencias de las extorsiones, de los hurtos, de los homicidios, de los atentados terroristas, los ataques a la comunidad civil, a la fuerza pública.
4: Es el diputado Sergio Trujillo, entonces, hablando sobre lo que vendrá esta semana, proyecto de ordenanza del gobierno departamental para comprometer recursos para el sostenimiento del personal de seguridad y aseo en las instituciones educativas, de los 35 minutos, pero hablando también de temas de seguridad.
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4: A las 12:26 minutos les contamos que esta semana se presentará un aumento de las temperaturas debido a la baja nubosidad y a la alta radiación en el departamento. Así lo ha indicado el pronóstico más reciente del IDEAN. Al respecto, Marlon Cardona, meteorólogo.
13: Bueno, el día de hoy se observa unas condiciones secas con poca nubosidad en gran parte del día. Por lo tanto, se espera que tendrá un predominio de tiempo seco para la ciudad de Neiva. Una temperatura que puede llegar a los 32, 33 grados Celsius, 34 grados Celsius por la poca nubosidad que puede presentarse el día de hoy, y de pronto alta radiación solar, y eso hace que pues aumente esa temperatura que puede llegar a esos rangos. Para los próximos días, hasta el miércoles y jueves, se espera un descenso más de nubosidad, ¿no? Se desciende más la humedad, por lo tanto va a estar las condiciones un poco más secas, de tal forma que pues eso puede aumentar la temperatura y puede llegar a unos 36 grados Celsius a esos niveles. Por lo tanto, pues se espera que aquí hasta el jueves tiene una condición bastante seca. No obstante, es posible que de pronto puede generarse unos núcleos nubosos muy dispersos y darse lloviznas muy ocasionales en las horas de la tarde.
4: La capital huilense se mantiene en alerta roja por incendios de cobertura vegetal, mientras que los municipios del norte y centro permanecen en alerta naranja.
13: Y en el departamento del Huila, la tendencia va a ser una condición muy seca, o sea, un predominio de tiempo seco en gran parte del departamento, con poca nubosidad, y lo único que va a estar más bien nublado hacia la parte occidental, hacia las zonas de montaña, donde pues se puede esperarse acumulación de nubes, y en ese sector pueden darse algunas precipitaciones ligeras en esos días. Bueno, en Huila hay alerta roja por incendios en el municipio de Neiva, alerta naranja en los municipios de Agrado, Baraya, Campo Alegre, Gigante, La Plata, Paicor, Pital, Rivera, Tello, Teruel, Tesalia, Villavieja, Yaguará y Quira. Esas son las zonas más susceptibles a la propagación de incendios o generación de incendios. Con relación a deslizamientos, pues como ha estado con pocas lluvias en gran parte del departamento, más que todo en las zonas de alta montaña, es más susceptible a que haya condiciones de deslizamiento. Especialmente hay una alerta roja por deslizamientos hacia San Agustín. Especialmente el resto está en condiciones normales, no hay alerta por deslizamientos en el departamento de Huila.
4: Las recomendaciones por parte del Instituto de Meteorología es evitar las quemas e instó a las oficinas de riesgo a fortalecer sus capacidades.
13: Y con relación a la parte hídrica, se observa más bien una alerta amarilla por el cauce del río Magdalena, más que todo en la parte de Purificación, Nariño, todo ese sector, pero más que todo hacia la parte norte del Huila, o sea, por cuestiones de descenso de los niveles del río Magdalena por esos sectores. Sería lo único con relación a la parte de alertas hídricas en las zonas del Huila.
4: Él es Marlon Cardona, meteorólogo del IDEAN, entonces, que ha dicho que a pesar de los registros, se prevé que habrá precipitaciones aisladas, principalmente en municipios del sur como San Agustín e Isnos y en el macizo colombiano.
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1: Son las 12:30 minutos.
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4: Son las 12:32 minutos, mucha atención porque la Cruz Roja Colombiana lanzó una alerta a la ciudadanía por el uso indebido de su nombre y emblema durante las labores de atención a la emergencia ocasionada por el terremoto. La entidad advirtió que personas inescrupulosas podrían estar utilizando vehículos identificados con la institución para hacerse pasar por unidades encargadas del traslado de ayudas humanitarias. La organización

0: Estos deben contar con banderas de la institución, un integrante de la misma debidamente identificado y un manifiesto de carga autorizado.
1: Son las 12 del mediodía con 34 minutos. Les contamos que la Contraloría General de la República dejó en firme un fallo con responsabilidad fiscal por 226.718 millones de pesos contra la liquidada Medimás EPS, la firma de estudios e inversiones médicas ESIMED y seis de sus exdirectivos. Según el organismo de control, se comprobó un detrimento patrimonial que afectó recursos del Sistema General de Seguridad Social en Salud. La investigación estableció cinco irregularidades principales: anticipos que no fueron legalizados por más de 205.808 millones de pesos, pagos de servicios médicos por encima de lo contratado, compra de medicamentos a precios superiores a los regulados, desembolsos en exceso y pagos de facturas con inconsistencias no resueltas. El fallo vincula de manera solidaria a Medimás y ESIMED, además de varios de sus antiguos directivos. Al quedar ejecutoriada la decisión, la contraloría señala que se trata de una medida definitiva para recuperar y proteger los recursos públicos destinados al sistema de salud del país.
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0: Son las 12:35 minutos. El Ministerio de Educación anunció nuevas medidas para garantizar la continuidad de las clases en las zonas afectadas por el terremoto de magnitud 7,4 registrado el pasado 10 de agosto. La ministra Vivian Morales señaló que más de 400.000 estudiantes tienen afectada su matrícula o la prestación del servicio educativo. Entre las estrategias están las clases virtuales para los lugares con conectividad y la instalación de albergues educativos con infraestructura satelital donde no existía acceso pleno a Internet. Además, se estudian subsidios para planes de datos y la entrega de tabletas a los estudiantes que las necesiten en los departamentos afectados. El ministerio también activará un plan con 6.000 tutores del programa de tutorías para el aprendizaje y la formación integral, quienes apoyarán las zonas más afectadas. Las medidas estarán vigentes mientras persista la emergencia y podrán modificarse o levantarse progresivamente de acuerdo con la evolución de la situación.
3: Son las 12 del mediodía, 36 minutos. En una operación conjunta entre el Ejército Nacional y la Policía fue ubicado un depósito ilegal que pertenecía a la GAOR Teófilo Forero, Comisión Fernando Díaz de la Segunda Marquetalia, en la vereda Río Blanco, zona rural del municipio de Rivera, en el Huila. El operativo fue desarrollado por tropas de la Novena Brigada y unidades de la SIJÍN. En el lugar, las autoridades encontraron dos escopetas, cuatro cartuchos calibre 12 y 16 milímetros, 15 proveedores metálicos calibre 5.56, 5 radios portátiles con sus antenas, estaciones de carga y otros elementos electrónicos. Según labores de inteligencia, el sitio habría sido utilizado como campamento estratégico para apoyar actividades de esta estructura armada, entre ellas el cobro de extorsiones. Las autoridades señalaron que este resultado afecta las capacidades logísticas, armadas y de comunicación de la organización ilegal y permite retirar de circulación elementos que estarían destinados a fortalecer sus actividades criminales. La Fuerza Pública anunció que continuará con las operaciones de control territorial para contrarrestar la presencia de grupos armados ilegales en el departamento de Huila.
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3: 12 del mediodía, 39 minutos, 12:39 minutos. El concejal Juan Sebastián Prieto.

0: Pérez propuso en Neiva utilizar el mecanismo de obras por impuestos para apoyar la reconstrucción de las estructuras afectadas en la capital por el reciente sismo, aprovechando la declaratoria nacional de emergencia para el departamento.
1: Hicimos dos propuestas las cuales buscan abordar algunas necesidades que tiene hoy el departamento y por supuesto la ciudad después del reciente sismo. El gobierno nacional ha hecho la declaratoria de emergencia, donde el departamento del Huila ha entrado dentro de la solicitud, dentro del decreto de declaratoria de emergencia especial. Esta solicitud de recomendación que hemos hecho como primera propuesta es decirle al gobierno municipal y departamental que le soliciten al gobierno nacional la exploración y la priorización del mecanismo de obras por impuesto para la reconstrucción y la recuperación de los territorios afectados. En el caso del Huila, pues todos sabemos que se reportaron 26 de los 37 municipios del Huila, se incluyeron más de 94 viviendas con problemas, 47 instituciones educativas, y Neiva no es la excepción. En Neiva también nos han reportado desde zona rural alguna infraestructura de salud, educativa y por supuesto de infraestructura vial que ha sufrido este tipo de situaciones debido al sismo que se presentó.
0: La propuesta contempla dos medidas para apoyar la recuperación de Neiva tras el sismo. La primera busca que el gobierno nacional permita utilizar el mecanismo para financiar la reconstrucción de infraestructura.
1: Esa primera propuesta lo que define es básicamente pedirle al gobierno nacional que con los problemas que hoy tiene de caja, de presupuesto, podamos involucrar a un aliado estratégico que son los empresarios del sector productivo, donde puedan anticipar las obligaciones tributarias, como lo pueden ser las obligaciones tributarias de renta, en donde por vía, digamos, de obras por impuesto puedan hacer efectiva la reconstrucción y por supuesto aportar recursos asociados a sus obligaciones tributarias en el caso del impuesto de renta sobre obras específicas, como lo pueden ser educación, lo pueden ser infraestructura de salud, como lo puede ser también infraestructura que pueda definir cada una de las entidades territoriales. Esto con el objetivo de que ellos puedan hacer el aporte y se puedan deducir de su impuesto de renta hasta un 135% de la base gravable. Esto es una opción que están auscultando otros departamentos, otras entidades territoriales, otras ciudades, en donde pues también desde aquí le decimos al gobierno nacional que ponga a consideración esta propuesta que le va a servir obviamente a los departamentos y a los municipios afectados e inmersos dentro de la declaratoria de calamidad y de emergencia pública debido al sismo.
0: La segunda plantea un proyecto de acuerdo municipal con beneficios tributarios y alivios en sanciones, intereses y multas para impuestos como el predial, industria y comercio.
1: Otra de las propuestas que hemos planteado es a través de esta declaratoria. Ya venimos haciendo, digamos, algunos análisis jurídicos, técnicos y financieros. Ya le solicitamos a la Secretaría de Hacienda Municipal que vamos a presentar un proyecto en las próximas ordinarias que van a ser en octubre y noviembre para unos beneficios tributarios en exenciones, bien específicamente en las rentas municipales, en el caso del predial, en el caso de industria y comercio y otras rentas que sean significativas en materia, digamos, de algo que se ha venido tocando y que la gente lo ha venido pidiendo, los deudores que en este momento tienen obligaciones pendientes en predial, en industria y comercio, y también, ¿por qué no?, revisar el tema de estos beneficios tributarios en materia de comparendos, que se puedan, comparendos que tengan que ver de tránsito, que se puedan, digamos, tener unas deducciones importantes en intereses, multas y sanciones de estas obligaciones. Esto se está analizando muy bien con la Secretaría de Hacienda. Yo y otros concejales vamos, si Dios lo permite, en el mes de octubre, noviembre, presentar el proyecto que les va a permitir a miles de neivanos ponerse al día en materia de multas, intereses y sanciones.
0: Aprovechando la declaratoria de emergencia vigente en el Huila, fueron entonces presentados ante la Secretaría de Hacienda dos propuestas de alivios tributarios.
1: Poder a través de el principio de excepcionalidad que ya la Constitución, pero por supuesto la Corte Constitucional también ha definido la excepcionalidad en este tipo de situaciones, que las entidades territoriales podrán acceder a este tipo, digamos, de beneficios, alivios tributarios, con base a la declaratoria de emergencia que hoy el departamento del Huila y la ciudad de Neiva como capital, pues está inmersa dentro del decreto nacional. Vamos a analizar muy bien estas dos propuestas, ya las presentamos a la Secretaría de Hacienda y por supuesto a esperar que lleguemos al periodo ordinario para poder hacer efectivo estos beneficios que le van a permitir a miles de neivanos ponerse en el día de su situación con grado de excepcionalidad debido a la declaratoria de emergencia.
0: Es el concejal Juan Sebastián Prieto Pérez con estas propuestas para la ciudad de Neiva. Recordemos que el sismo dejó afectaciones en 31 municipios del departamento, con daños en 336 viviendas, 89 colegios, 19 vías y 13 centros de salud.
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3: Son las 12 del mediodía, 45 minutos. Vamos con otros hechos noticiosos importantes en el departamento del Huila y departamento del Caquetá. Fernanda Cortés denuncia a la comunidad robos y atracos. ¿En qué vía en esta zona del departamento? Buenas tardes.
4: Buenas tardes, Efraín, así es, pues la preocupación aumenta entre la comunidad que diariamente transita por la vía Pitalito San Agustín debido a varios hechos de inseguridad que, según denuncian, habitantes del sector se habrían registrado durante el pasado fin de semana. De acuerdo con la denuncia, entre las situaciones reportadas se encuentra varios robos y un intento de atraco a una estación de servicio, hechos que generan temor entre los comerciantes, residentes y conductores que utilizan este importante corredor que comunica a los municipios. Escuchemos la denuncia de un ciudadano que siempre transita por esta zona.
5: Buenos días, pues para denunciar que la vía entre Pitalito y hasta la portada de Chiyurco, bueno, todo San Agustín está muy abandonado. El sábado entre el batallón y la portada de Chiyurco hubieron más o menos para unos 7 robos en la noche, entre las 9 a las 2 de la mañana, y pues intentaron entrarse a la estación de servicio y también allá lo sacaron a bala, a las ratas. Pues para decirle al señor alcalde que por favor se ponga pilas, o al batallón, que hacen allá durmiendo. Allá están todos hombres caídos en el batallón, porque no sacan unos 5, unos 10 hombres para que pongan seguridad en esa zona. Todos los días roban motos y nadie hace nada. Entonces, por favor, muchas gracias.
4: Ante este panorama, la comunidad solicita una mayor presencia de las autoridades y la implementación de estrategias de seguridad que permitan prevenir nuevos hechos delictivos y brindar mayor tranquilidad a quienes utilizan diariamente esa vía. Se espera que las acciones que se vienen adelantando en materia de seguridad permitan una respuesta articulada entre las autoridades y los gobiernos municipales de Pitalito y San Agustín, con el propósito de fortalecer la vigilancia y garantizar condiciones de seguridad en este corredor vial. Por ahora, la comunidad mantiene el llamado a las autoridades para que se refuercen los controles y se adopten medidas que permitan mitigar los hechos de inseguridad denunciados. Son las 12 del mediodía con 47 minutos.
3: Muchas gracias, Fernanda. Desde Pitalito vamos al departamento del Caquetá con Jonathan Rodríguez, porque continúan situaciones de maltrato animal. ¿En qué municipio de esta zona del país se presenta? Buenas tardes.
6: Una feliz tarde, los saludamos desde la capital del departamento del Caquetá, la ciudad de Florencia. A esta hora les contamos las noticias más importantes. Persisten los casos de maltrato animal en Caquetá. El hecho más reciente quedó grabado en video y en el que se ve a un hombre arrastrando a una canina mientras conduce una motocicleta en la vía que conduce a Belén de los Andaquíes con San José del Fragua. Escuchemos a Heidi Cerquera Ángel, defensora de los derechos de animales e integrante del colectivo Alegato.
7: La policía en comunicación nos manifestó que acompañaron este procedimiento, llevaron a la canina hasta la vivienda de sus tenedores para poderle hacer seguimiento, la recuperación de la canina, y que presentarán informe ante el inspector de convivencia y paz de Belén de los Andaquíes para que se tramite el proceso verbal de maltrato animal. O sea, ahora lo que viene con radicar la querella es que se surta la audiencia para que decreten el decomiso definitivo en favor del municipio. Yo voy a pedir que le quiten la perrita a ese señor y que el municipio asuma su tenencia y que luego la den adopción. No, ese señor no la puede tener. O sea, uno no puede excusarse en que no, es que antes la salvé, pero yo no quería hacerle daño, ¿no? eso no, yo no lo voy a dejar impunidad. Si son recurrentes estos casos, el tema es que los ciudadanos evitan hacer la respectiva denuncia por temor a inconvenientes de convivencia ciudadana.
6: En más información les contamos que Electro Caquetá envió cuadrilla técnica de trabajadores al Chocó para apoyar las labores de recuperación de la infraestructura eléctrica y el restablecimiento del servicio afectado por el terremoto del pasado 10 de agosto. Y cerramos el informe con esta lamentable noticia: hallan restos que serían de Sandra Martínez, lideresa que fue secuestrada en estado de embarazo en noviembre del año 2024 en el casco urbano del municipio de El Paujil por disidencias de alias Calarcá. La capital caqueteña registra una temperatura de 27 grados centígrados, informa Jonathan Rodríguez para el sistema informativo INRAI, Radio Positiva de Colombia.
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3: A las 12:49 minutos vamos con la información deportiva porque la Selección Colombia comienza una nueva etapa en su cuerpo técnico. ¿Quiénes llegan? ¿Quiénes se van? Steven López con la ampliación de esta noticia.
8: Así es, compañeros, y con esto, duda resuelta de quién iba a asumir ese cargo de asistente técnico de Néstor Lorenzo. Se trata entonces del argentino José María Bazán, de 54 años, con experiencia en clubes como el Orlando City, Dallas, Audax Italiano, Tijuana y Pumas de la UNAM. Y con esta información abrimos un nuevo reporte informativo en materia deportiva con las buenas tardes, compañeros. Buenas tardes a todos los oyentes que están conectados al sistema informativo en Rayel Imparcial. De esta manera, Colombia completó su cuerpo técnico y ahora alista lo que serán los próximos amistosos de la doble fecha FIFA Internacional. Cambiamos ahora de deporte para hablar del automovilismo, porque durante el fin de semana tuvo lugar en Barranquilla el circuito Pony Malta 2026, este histórico festival que estuvo liderado por Juan Pablo Montoya y su hijo Sebastián Montoya, quienes protagonizaron uno de los atractivos de la jornada, el duelo Montoya versus Montoya, un enfrentamiento entre estos dos excelentes pilotos. Es importante destacar que este evento estuvo a poco de ser cancelado debido al terremoto del pasado 10 de agosto, pero de hecho la boletería, o el dinero mejor, que se recaudó por cuenta de la boletería, finalmente se decidió junto a la alcaldía de Barranquilla y obviamente el liderazgo de Juan Pablo Montoya, que será destinado a los afectados por ese mismo sismo. En esta gran actividad que tuvo lugar en Barranquilla, en el Malecón del Río, el pasado 16 de agosto, los espectadores pudieron disfrutar de un circuito y varios desfiles de autos antiguos, superdeportivos y obviamente una demostración de drift de alto nivel. Cambiamos de deporte ahora para hablar de ciclismo, porque se confirmó hace algunas horas que el Movistar Team no llevará a Nairo Quintana a disputar la Vuelta a España 2026. El campeón de la edición 2016 no estará con el equipo europeo y de esta manera cerrará su carrera profesional sin disputar la gran vuelta en este segundo semestre. Otro de los grandes corredores que confirmó no va a estar en esta edición es el campeón danés Jonas Vingegaard, quien decidió terminar su temporada competitiva de manera anticipada. Es el campeón actual del Giro de Italia y también de la Vuelta a España. Cerramos la información deportiva con las primeras palabras, eso sí, en italiano, del defensor central John Lucumi en su arribo a la Juventus de Turín.
9: Sono contento de estar aquí, que no veo la hora de verli en el Allianz Stadium y espero que todo este cariño puedo darle en momentos que estamos en el campo.
8: De esta manera se espera que en los próximos días John Lucumi debute en la saga central del multicampeón de la Liga Italiana. Hasta aquí la información deportiva.
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3: Son las 12 del mediodía, 53 minutos. Mucha atención porque el gremio del turismo señala que aunque hubo buen movimiento en actividades culturales, gastronómicas y recreativas, la llegada de visitantes no se reflejó de la misma manera en la ocupación hotelera. Habla Fabián Mauricio Cortés, presidente de la Asociación de Desarrollo Económico y Turismo del Huila.
10: ¿Qué nos preocupa del Huila? A pesar de que la doctora Natalia Ortiz ha desarrollado buena actividad con el sector, pues también tiene la Secretaría de la Mujer. Pienso que ya es un momento, después de cerca de 8 meses que no tenemos titularidad en el Secretario de Turismo, pues que sí debería haber una respuesta, porque todavía nos queda 1 año y 4 meses de esta gobernación y pues sí, no podemos seguir como durmiéndonos en los laureles. Las personas tienen una capacidad de carga hasta cierto nivel y pienso que sí necesitamos un director en titularidad, un director de turismo. Un reto muy fuerte que tenemos es articular la voluntad del nuevo viceministerio con las realidades locales.
3: Son las 12.54 minutos. Positivo balance de seguridad durante este puente festivo de fiestas, donde no se presentaron alteraciones de orden público en el Huila, indicó el Departamento de Policía Huila. A su vez, se realizaron 20 capturas en flagrancia, 179 gramos de estupefacientes incautados y un siniestro vial con víctima mortal entre Altamira y Timaná.
11: Pudimos de una u otra manera acompañar a nuestros huilenses y a nuestros visitantes en las 4 más importantes fiestas que tuvimos: en Campo Alegre con la fiesta del arroz, en Yaguará con la fiesta del turismo, asimismo las fiestas de Altamira y Nátaga. En los corredores viales pues tuvimos un accidente cerca al Pericongo, donde una persona perdió la vida y otra quedó herida, está siendo atendida en el municipio de Pitalito. En términos generales, pues tuvimos la recuperación de 311 millones de pesos el fin de semana, sobre el viernes, en Suaza, donde 3 personas fuera de la costa atracaron una comercializadora de café, pero pudimos hacer un plan candado y con ese plan candado dimos estas 3 capturas y recuperamos todo el dinero en tiempo récord.
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3: Son las 12 del mediodía, 56 minutos. Finaliza la presente entrega del Sistema Informativo INRAE, El Imparcial. Les hemos acompañado
4: Fernanda Cortés.
3: Y quien les habla, Efraín Valdés, todos bajo la dirección general de Javier Leitón Álvarez. Los invitamos para que permanezcan en nuestra sintonía.
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1: Las 12:58.

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La 1:11. 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

0: 1:45.
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1: y 56 minutos.
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0: Las 2 y 10 minutos.
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0: Eso es, muchachones.
1: Las 2 y 35 minutos.
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4: 8:40.
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2: Muy bien, sí, señores. 4 de la tarde, 11 minutos. Hola, mi gente. 4:13, 4:11, ¿no? Todavía no. No se afane tanto, 4 de la tarde, 11 minutos. No es que, pues nomás imagínense, ¿no? Después de un fin de semana, con puente incluido, con platica en el bolsillo, regañado en la casa, va a aparecer uno hasta hoy, martes. Y pues allá, por allá, ¿no? Dicen, no, porque a mí no me consta. Sí, no, a mí no me consta, ¿no? Pero dicen por allá que lo atienden bien allá en el bombillo rojo. Usted pues dígase, ¿ah? Bendito Dios, ni me acuerden, dijo un amigo. No, yo no lo digo, lo dice un amigo. No me acuerden porque me devuelvo. Amigos de toda Colombia, hola, ¿qué tal? Buenas tardes, buenas tardes, buenas tardes. Bienvenidos una vez más a...
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2: De regreso al rancho por el caminito largo y ancho. 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
2: De regreso al rancho en esta tarde, oiga, calurosa. Sí, una tarde calurosa de martes. Recordemos que ya hoy es martes. Martes, ni te cases ni te embarques, pero de HJWK no te separes. Martes 18, ya es martes 18 de agosto. Como les decía, una tarde que aunque no se le ha visto mucho la cara al mono Jaramillo, pero se siente ese bochorno, ¿no? Como diríamos aquí en el Huila. Oiga, un cielo parcialmente soleado nos dice por acá. 35 grados de temperatura. Sí, con razón se siente calorcito en la ciudad de Neiva. 4:13 minutos, ahora sí, 4 de la tarde, 13 minutos. 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
2: Javier Leitón Álvarez, y con muchísimo gusto, quien les habla, su amigo el viejo Willy Sabí. Ese soy yo, recuérdelo muy bien, el viejo Willy, ese soy yo. Los estaré acompañando en esta tarde calurosa de martes. Ni te cases ni te embarques hasta las 6 de la tarde. Ustedes se pueden comunicar hasta el 320-327-5767. 320-327-5767.
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2: Canciones a la carta, doble casos. Tendremos las noticias, los negocios, cumpleaños, saludos. Y ustedes, los mejores oyentes del mundo, los que nos acompañan todas las tardes. Ustedes y nosotros, la combinación perfecta. En esta tarde calurosa de martes, 35 grados. Bienvenidos a De Regreso al Rancho, aquí en la emisora popular.
3: Bueno, Willy, ¿qué tal si me mandas una la mero, mero macho, güey?
2: Órale nomás. Se nos va mandando, mijita. Porque llega don Vicente Fernández. Si te vas, no hay lío. Me devuelvo para el bombillo rojo.

0: las 4:20.
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1: Sí, señores, avanzamos. 4:23 minutos. 4 de la tarde, 23 minutos.
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1: 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Y muy bien, mis amigos, nos llegan por aquí el reporte del Servicio Geológico Colombiano sobre el tema de los temblores que se siguen presentando aquí en Colombia y más, y especialmente allí en Chocó, ¿no? Por ejemplo, por acá tenemos un reporte, mis amigos, les cuento que sobre las 3:42 de la mañana, de la madrugada, un temblor de 3.1 en Isminia, Chocó. Se presentó luego otro temblor sobre las 5:49 de la madrugada, de 3.4, sí, en el sitio conocido como San Juan de Chocó, en San Juan del Chocó, y sobre las 12 del mediodía, 3 minutos, de 3.1, en Isminia, Chocó, nuevamente volvió a temblar. Eso nos hace recordar, oiga, el poder de la naturaleza, que hay que estar muy atentos, mis amigos, a este tema de los temblores. Hay que estar muy atentos y, bueno, después del terremoto de hace 8 días, pues estar atento a mantener, pues el alerta, si o no, en el hogar, y mantener todos esos requisitos que se necesitan antes del temblor, antes de un terremoto. Ya se los hemos contado. Pero luego se los vamos a estar recordando a todos ustedes, nuestros oyentes. 4 de la tarde, 25 minutos. Oiga, a propósito, por acá nos llega un comunicado también que se va a realizar suspensión de agua mañana miércoles 19 de agosto. Miércoles 19 de agosto se realizará la tercera fase de intervención operativa enfocada en la instalación de válvulas de control de la red perteneciente al contrato de obra 0232, que comprende la optimización de acueducto y alcantarillado para el sector de Timanco, comuna 6 de Neiva. Así que, mis amigos de Timanco, comuna 6, y todos los sectores que conforman la comuna número 6, están conectadas a la línea de la planta de jardín, mañana de 6 de la mañana hasta las 5 de la tarde van a estar ustedes sin agua. Ojo, corte del servicio de agua mañana a partir de las 6 de la mañana. De 6 de la mañana a 5 de la tarde, mis amigos de la comuna número 6, sí, el sector de Timanco, van a estar sin el servicio de agua. Así que, para que nos escuchen en todos estos barrios de la comuna número 6, pues si tienen la alberca, si tienen el tanque medio lleno, la alberca por ahí vacía, pues hay que llenarlas, porque mañana corte de servicio de agua de 6 a 5 de la tarde.
2: Bueno, Willy, ¿qué tal si me mandas un alamero mero macho?
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1: Hágale, mijita, pues. La que usted quiera se la sigo colocando. Todo porque hoy es martes. Llega por acá Espinoza Paz.
3: Ay, mi amor.
1: Ah, en el bombillo rojo.

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1: Sintonízala, oiga, para que se lo aprendan. 4:33 minutos, son las 4 de la tarde, 33 minutos.
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3: ¿Alguien me puede explicar qué pasó aquí? 4:42 minutos, son las 4 de la tarde, 42 minutos.
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3: Sí, señores, aquí vamos a esta hora, 4:42. ¿Por qué se activó tan temprano, ve? Bueno, 4 de la tarde, 42 minutos. Antes de irnos por acá con nuestros oyentes, recordarles, amigos de la comuna número 6, barrios como El Limonar, Canaima, José Antonio Galán, Andalucía, etapas 1, 2 y 3, San Jorge, etapas 1, 2, 3 y 4, Timanco, Manzanares, Puertas del Sol, Pozo Azul, Loma Linda, La Esperanza, Barrio Bogotá, Buenos Aires, El Tejar, Oasis, Arismendi, Mora, se me queda otro por fuera, Miramar, Minuto de Dios, Cuarto Centenario, Bosques de San Luis y Campiña de San Luis, que mañana a partir de las 6 de la mañana hasta las 5 de la tarde, mijiticos, ustedes van a estar sin servicio de agua. Ojo, de 6 de la mañana a 5 de la tarde sin servicio de agua, nuestros amigos de la comuna número 6 de Neiva. Así como dice por ahí un amigo, no, o con eso, mano, mañana sin servicio de agua.
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3: Ahora sí, oyentes, a esta hora, buenas tardes, ¿con quién tenemos el gusto?
4: Buenas tardes, Willy.
3: Hola, mi querido gorra vieja, hermano, ¿cómo me le va su persona?
4: Aquí, Willy, viene aquí reportando sintonía aquí desde la tienda del barrio Palmas 3, tienda gorra vieja, aquí echando limonadita, papá.
3: Oye, echando limonadita para este bochorno que tenemos, ¿sí o qué?
4: Sí, señor, por dar un bochorno bravo.
3: Uy, como que sí, ¿qué? Pero bueno, gracias a Dios estamos bien.
4: Sí, señor, sí, señor.
3: Listo, bueno, mi amigo Willy, gorra vieja.
4: Reportar aquí sintonía para saludar a Camellito, a mi querido amigo Parmenio Vargas, a doña Blanquita Martínez en Garagoa, Boyacá, y a doña Elenita, a doña Elenita Tobar, allá en Granja Comunitaria, su esposo Meregildo.
3: Sí, sí, no, ya se fue, Meregildo ya se nos fue.
4: Se fue, bueno, pues que este, mi Dios lo tenga en la gloria, entonces.
3: Sí, señor, sí, ya, Meregildo se nos fue hace días.
4: Se estaba desactualizado, fue. Oiga, hasta ahora me desayuno.
3: Tranquilo, pero sí, ya, don Meregildo está ya en el reino.
4: Bueno, bendito sea Dios.
3: Sí,
4: bueno,
3: sí,
4: Willy, pues para alegrarme, porque pues gracias a Dios pasó el terremoto y por acá estamos bien, gracias a Dios.
3: Bueno, es lo más importante, que en, sí, en su sector bien, no pasó nada.
4: Sí, señor.
3: Ah, qué bueno.
4: Nos
3: qué
4: asustamos,
3: bueno.
4: Sí, Willy.
3: Ah, no, eso sí, cualquiera, oiga, se le pone a uno la piel de gallina, oiga.
4: Sí, señor. Bueno, sí. Willy, para programar una cancioncita ahí.
3: A lo mero, mero macho, me imagino.
4: A lo mero, mero macho, Willy. ¿Qué tal si me mandas una de Jason Jiménez, El Aventurero desde el Cielo?
3: El Aventurero, listo, con mucho gusto. Va
4: listo,
3: para esa.
4: Willy, gracias, buen turno.
3: Bueno, buen turno para usted, mi amigo. Un abrazo, feliz tarde y gracias por estar compartiendo desde el barrio Las Palmas.
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3: Por el caminito largo y ancho. Son las 4 de la tarde, 45 minutos, 4:45. Un abrazo muy especial. Oiga, doña Doris Cruz, como que está hoy de cumpleaños.
5: ¡Felicitaciones!
3: Pues bendiciones y felicitaciones para ella. Hoy de cumpleaños, ¿no, doña Doris? Es la que está de cumpleaños hoy del Combo Madrugador. Un abrazo especial para ella, gracias. Y compartimos a esta hora esa alegría, ¿no? De estar celebrando un año más de vida, doña Doris. Muchas gracias a usted. Y bueno, ahí hay otra persona también. Dice que son dos quinceañeras, pero bueno, no encuentro la otra quinceañera. A ver si mis amigos me avisan ahí cuál es la otra quinceañera que hoy está de cumpleaños. El abrazo y las buenas tardes para doña Línea Bernal. Levantando la mano por aquí, dice, de regreso al rancho, Willy, también con HJWK. El saludo de agradecimiento para nuestros amigos desde la vereda San Francisco. Dice por acá, escuchándolos, dice para saludar el día de hoy a la señora Elena Pastrana, que se encuentra... ¡Ah, está de cumpleaños, doña Elena! ¡Felicitaciones!
5: ¡Felicitaciones!
3: Elena Pastrana de cumpleaños el día de hoy allí en la vereda San Francisco. Compartiendo con todos los amigos, con don César, que me imagino ya le hizo su tortica. Ya le tiene su buen detalle ahí para doña Elena. El abrazo también para Fabián Pérez Pérez, que Dios lo bendiga, de parte de sus hijos, de su abuela, hermanos, padres y esposa, allí en la vereda Omega, a esta hora.
5: ¡Felicitas!
3: Celebrando también un año más de vida. Fuerte apretón de mano para don Fabián Pérez. Pérez Pérez, ¿no? Que comparte esta hora con nosotros de regreso al rancho. Por acá nos dicen hola, entonces nosotros también les decimos hola, bienvenidos a De Regreso al Rancho en esta tarde calurosa. Doña Sandra Marín, nuestra fiel oyente. Hola, Sandra.
6: Hola, Willy, ¿cómo estás? Espero que esté muy bien, Willy. Vamos a reportar sintonía con Victoria Paloma Marín.
3: Sí. Que esté muy bien, Sandrita. Que esté un abrazo. Muy bien,
6: que Dios me lo bendiga y me lo guarde.
3: Amén. Gracias. Gracias a usted también por estar a esta hora con De Regreso al Rancho, el viejo Yaco.
7: Bueno, Willy, buenas tardes, William, aquí escuchándolo, siendo un bochorno rico, rico el bochorno. Vamos para adelante, Willy.
3: Ah, no, sí, toca.
7: A ver si no he podido olvidarlo, Willy, desde aquí, JJ Vargas, Fronteras del Milenio del Oriente.
3: Hágale, mi amigo, con mucho gusto. Entonces, a esta hora, 4:47 minutos.
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3: Doña Elena Tobar, buenas tardes.
8: Muy buenas tardes, don William. ¿Cómo me le acaba de ir?
3: Excelente, gracias a Dios.
8: Ah, bueno, después de este terremoto hemos estado muy bendecidos por Dios.
3: Ah, no, eso sí. Cuente con eso.
8: Sí. Ay, don William, un saludo para Gorra Vieja, que muchas gracias por ese saludo, y el saludo para mi esposo, que se lo escucha allá en el cielo.
3: Sí, claro, allá están sintonizados, no creas, están sintonizados con...
8: Sí, señor. Sí. Un saludito para don Jorge Salas en La Rioja, mis amigos de Los Pinos, que siempre escuchan el programa de HJWK. Doña Eva Llano, don Gilberto Rodríguez, doña Mariela, el hijo que estuvo de cumpleaños, Carlos Rodríguez allá en Los Pinos.
3: Sí.
8: Para doña Rudy Góngora, que siga mejorando de la cirugía de su rodilla. Y para todos los amigos de la Fuerza Amarilla, que Dios los bendiga, que Dios los guarde y los proteja de todo mal y peligro, como a doña Yolanda Reyes en Tello. Muchas gracias, don William. Dios lo bendiga a usted y lo cura con su sangre preciosa por donde quiera que vaya.
3: Amén.
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3: Sí, señores, llega Jason Jiménez. JJ Vargas.

0: las 4 y 53 minutos.
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1: Muy bien, con mucho gusto. La hora 5 en punto, mi gente. Ya tenemos las 5 de la tarde en punto.
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1: Cinco de la tarde en punto, son las 5 en punto. Vamos con las 5 noticias destacadas para este inicio de semana, este martes 18 de agosto. Bien, les contamos a esta hora a nuestros oyentes que tras 11 días de la posesión del presidente Abelardo de la Espreya, diputados del Huila insisten en la necesidad de la llegada urgente de la fuerza de despliegue rápido FUDRA. Extorsión, atentados, hostigamientos y secuestros, los hechos que preocupan a los huilenses. Continuamos a esta hora, vamos con la segunda noticia destacada para este martes. Mucha atención, oído. Alcalde y secretario de Acevedo judicializados por presunto acoso sexual agravado. La gerente del Hospital San Francisco Javier emitió un comunicado a la opinión pública defendiendo la transparencia de su trabajo y denunció amenazas. Dos artefactos explosivos fueron detonados frente a su vivienda. Estas son las 5 noticias. Vamos con la número 3. Y esto es de aplaudir, porque después de 8 días, ¿no? 9 días, continúa la solidaridad de los colombianos por las consecuencias del terremoto del pasado 10 de agosto. En el Huila, más de 32 toneladas de donaciones y ayudas humanitarias fueron recolectadas y entregadas y distribuidas a Pereira, Cali, Manizales, Armenia y también el Chocó. 5 de la tarde, 3 minutos, 5, 3 minutos. Alerta en el sur del Huila por los casos de autoeliminación que siguen en aumento en menores de edad y adolescentes. Según registros, 2 menores en menos de una semana en Isnos y un nuevo hecho fue reportado en las últimas horas en la zona rural de Isnos. Continuamos a esta hora y vamos con la quinta noticia. Esta ya una noticia de la temperatura del clima en el departamento del Huila. Pues, según los datos, aumentarán las temperaturas debido a la baja nubosidad y la alta radiación en Neiva y los municipios del centro y norte del departamento del Huila. Así lo indicó el IDEAN. La capital huilense se mantiene en alerta roja por incendios de cobertura vegetal, mientras que los municipios del norte y centro en alerta naranja. 5 de la tarde, 4 minutos. 5 a las 5.
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1: Sí, señores, llegó la hora de hacer negocios a esta hora.
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1: Sí, señores, 5 de la tarde, 14 minutos. Son las 5 de la tarde, 14 minutos. Usted se puede comunicar al 320-327-5767. 320-327-5767.
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1: Bueno, nos dicen por acá, en venta apartamento en la ciudad de Neiva. Dice, está ubicado en pleno centro de la ciudad, con acceso inmediato a transporte, comercio, restaurantes y centros médicos. Una zona que siempre se arrienda. En venta, apartamento en Neiva. Interesados que estén por ahí comprando su apartamento, se pueden comunicar al 320-393-03. 320-393-03, solo WhatsApp.
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1: Más negocios a esta hora de la tarde. Bueno, vamos a ver si nuestro amigo Don Abel, el popular camello, tiene algún negocio por ahí. Buenas tardes, camellito.
3: Pero un negocio bueno, me permuto por una mula.
1: Ajá.
3: ¿En serio? No, Luchito, para saludarlo.
1: Ah, bueno, muchas gracias.
3: Y pues, ahí mirando que todos llaman y pues ya queda oportunidad de saludarlo a todos, un cordial saludo.
1: Bueno, listo, amigo.
3: Pues, no le quito más porque este horario es para los negocios.
1: Sí, está
3: bien, negocio.
1: Listo.
3: Hay negocio, socio.
1: Bueno, hágale, socio, un abrazo. Feliz tarde para usted.
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1: Bueno, por acá nos dicen que se arrienda casa de 4 cuartos y 2 baños. Informes al 310-331-6197. 310-331-6197. Si arrienda casa de 4 cuartos y 2 baños. 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
1: A través de la línea celular, buenas tardes. ¿Quién está a esta hora por ahí para negociar, para vender, para comprar, para regalar? Buenas tardes.
4: Muy buenas tardes, don William.
1: ¿Qué más, mi amigo? ¿Cómo va todo?
4: Muy bien, don William, aquí escuchando su maravilloso programa.
1: Qué bien, y bueno, ¿qué tenemos para negociar?
4: No, lo escucho todos los días.
1: Bueno, mire, muchas gracias.
4: Tengo una moto Viva R, modelo 2018. Tiene, ¿sí?, papeles de Rivera. No ha tenido, ajá, sino una cabedaña de, sí, mi hermana.
1: Ajá,
4: informe,
1: bueno.
4: Por motivo de viaje. Teléfono, informa al teléfono 313-702-2505.
1: Repitámoslo.
4: 313-702-2505. Mira, William, y sigo vendiendo un lote en la urbanización Villanueva, en el Caguán, lote esquinero de la manzana número 1. Tiene 8.50 de frente por 16 de fondo.
1: Okay.
4: Ya tiene las bases para construir. Bien barato lo estoy dando. Informes al teléfono 305-221-99-00. 305-221-99-00.
1: Ok,
4: muchas,
1: mi amigo.
4: Gracias, don William. Dios me lo bendiga y que tenga feliz resto de noche.
1: Bueno, gracias. Negocio 518 minutos, otro negocio por aquí. Buenas tardes.
5: Aló, buenas tardes.
1: Buenas tardes.
5: Sí, hágame un favor para publicar la venta o permuta de una casa en el barrio San José de Neiva.
1: Correcto.
5: Por favor, comunicarse al número 313-2085-791 o 314-243-2351.
1: Hagámoslo más despacio. ¿Dónde se está permutando o venta de esta casa?
5: Acá en el barrio San José de Neiva.
1: Sí.
5: Por favor, comunicarse al número 313-2085 o 314-246-2351.
1: Bueno, con mucho gusto. ¿Cuál es su emisora?
5: HJWK.
1: 5:19 minutos. Sí, señores, los negocios que regresan a esta hora.
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1: Bueno, Sí, señores, de regreso al rancho.
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7: Hola, don William, muy buenas tardes. Me hace el favor y me regala la canción Rama Seca, gracias.

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3: Sí, señores, continuamos 5 de la tarde, 25 minutos, 5:25 minutos, continuamos a esta hora de regreso al rancho por el caminito largo y ancho. Ahora sí, camello, ahora sí podemos, puede marcar y hablamos tranquilito, sin ningún problema. Oiga, el abrazo especial y las buenas tardes para el viejo Neco Quintero, feliz cumpleaños, dice para doña... ¡Ah! Doña Jennifer está también de cumpleaños, pues bendiciones para ella, wea, encontré la otra...
4: ¡Felicitaciones!
3: Dicen por ahí, no, aparecieron las llaves. Doña Jennifer también, bienvenida entonces y felicitaciones en este día. Saludos de todos los amigos del Como Madrugador y a esta hora de regreso al rancho. Dice, con una tarde hermosa desde el municipio de Palermo. Muchas gracias al viejo Neco, el herrero de Palermo, que comparte con nosotros también de regreso al rancho. Don Jorge Salas, buenas tardes para usted, en nuestro cariño. Y dicen por acá, el saludo para Jenny y doña Doris, que están de cumpleaños, que desde el cielo sigan llegando bendiciones para ustedes y sus familias. Un abrazo, don Jorge Salas, qué bueno. Bonitas palabras a esta hora de la tarde. El agradecimiento también, entonces, ya lo decíamos, para nuestros amigos de la Fuerza Amarilla. A esta hora comunicándose, diciendo que todos conectándose. Ah, sí. Ok, sí. En que tu H, sí, todo. Ah, todos con de regreso al rancho. Ahí el gerente les manda a decir, ¿sí o no? Don Abel García, popular camello. 5:27 minutos, 5 de la tarde, 27 minutos. Gracias a esta hora. Un agradecimiento muy especial para. ¿Qué se me hizo por acá? Para, bueno, se me perdió de tantos mensajes. Ah, para doña Selmira Barreto, desde el municipio de Tello, a esta hora compartiendo de regreso al rancho en esta tarde de martes. Dice que está calorcita, ¿no? Calorcita a esta hora desde Tello. 5:27 minutos, son las 5 de la tarde, 27.
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4: Sí, señores, con mucho gusto, la hora 5:32 minutos. Ahora sí, la buena música popular.
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4: Y qué mejor con los Tigres. Rugen los Tigres del Norte.

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1: Muy bien, hora de la información deportiva. A esta hora de la tarde, 5:35 minutos, aquí en De Regreso al Rancho, con nuestro compañero coequipero Steven, que nos acompaña todas las tardes y siempre a esta hora viene con toda la información deportiva. Y bueno, se reactiva el fútbol profesional colombiano este fin de semana. Y además, pues ya se sabe quién va a ser el asistente técnico, ¿no? De Néstor Lorenzo, el seleccionador colombiano. Toda esta información y mucha más, ciclismo y otros deportes, con Steven López. Señor, bienvenido de regreso al rancho.
2: Así es, compañeros, y con esto, duda resuelta de quién iba a asumir ese cargo de asistente técnico de Néstor Lorenzo. Se trata entonces del argentino José María Bazán, de 54 años, con experiencia en clubes como el Orlando City, Dallas, Audax Italiano, Tijuana y Pumas de la UNAM. Y con esta información abrimos un nuevo reporte informativo en materia deportiva con las buenas tardes, compañeros. Buenas tardes a todos los oyentes que están conectados al sistema informativo en Rayel Imparcial. De esta manera, Colombia completó su cuerpo técnico y ahora alista lo que serán los próximos amistosos de la doble fecha FIFA Internacional. Cambiamos ahora de deporte para hablar del automovilismo, porque durante el fin de semana tuvo lugar en Barranquilla el circuito Pony Malta 2026, este histórico festival que estuvo liderado por Juan Pablo Montoya y su hijo Sebastián Montoya, quien

0: Firmó hace algunas horas que el Movistar Team no llevará a Nairo Quintana a disputar la Vuelta a España 2026. El campeón de la edición 2016 no estará con el equipo europeo y de esta manera cerrará su carrera profesional sin disputar la Gran Vuelta en este segundo semestre. Otro de los grandes corredores que confirmó no va a estar en esta edición es el campeón danés Jonas Vingegaard, quien decidió terminar su temporada competitiva de manera anticipada. Es el campeón actual del Giro de Italia y también de la Vuelta a España. Cerramos la información deportiva con las primeras palabras, eso sí, en italiano, del defensor central John Lucumi en su arribo a la Juventus de Turín.
1: Sono contento di stare qua, che non vedo la hora di verli nel Allianz Stadium e aspetto che tutto questo cariño posso dargli in momenti che stiamo nel campo.
0: De esta manera se espera que en los próximos días John Lucumi debute en la saga central del multicampeón de la Liga Italiana. Hasta aquí la información deportiva.
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0: 5:51.
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2: Las 6:02.

0: Las 6 y 13 minutos.
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